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amados, en esta mañana venimos en esta programación a hacerlas con Dios. Muy buenos días. Bueno, ya estamos para el día de hoy, estamos ya 15 de julio del 2026. Bienvenidos a nuestra programación a Solas con Dios. Agradezcamos al Padre Eterno, Dios Todopoderoso, nuestro Padre Celestial, el quien dio el tiempo, la vida, la salud para cada ser humano. Buenos días, muy buenos días, hermanos amados, juntos, unidos en el clamor al Dios Todopoderoso. Al instante, bueno, ya estamos 4 de la mañana con 9 minutos. Muy buenos días, siervos del Evangelio, siervos del Señor, hombres y mujeres que aman la bendita palabra de Dios, que le aman las cosas del reino de los cielos, los que tenemos en el corazón que el reino de los cielos es eterno, está por cumplirse por completo. Cuando viene Jesucristo, el reino celestial va a ser completo en esta tierra, mis hermanos amados. Buenos días, Cusco, buenos días, Perú, buenos días, hermanos amados, a solas con Dios, a través de la señal de tu radio vida en la ciudad de Cusco, y compartimos nuestras programaciones a diferentes emisoras cristianas en esta mañana. Muy buenos días, mis hermanos amados, Dios me lo bendiga, así que damos cordial bienvenida a solas con Dios en esta mañana, 4 de la mañana con 10 minutos.

Bien, hermanos amados, venimos en esta mañana, leemos este palabra del Señor y habló Dios a todas estas palabras diciendo: Yo soy Jehová tu Dios, que te saqué de la tierra de Egipto, de la casa de servidumbre. No tendrás dioses ajenos delante de mí. No te harás imagen ninguna semejanza de los que esté arriba, ni en el cielo, ni abajo de la tierra, ni en las aguas debajo de la tierra. No te inclinarás a ellas, ni les honrarás, porque yo soy Jehová tu Dios, fuerte, celoso, que visito la maldad de los padres sobre los hijos hasta la tercera y cuarta generación de los que me aborrecen. Hago misericordia a millares a los que me aman, guardan mis mandamientos. No tomarás el nombre de Jehová tu Dios en vano, porque no dará por inocente Jehová al que

tomare su nombre en vano. Acuérdate del día del reposo para santificarlo. Seis días trabajarás y harás todo tu obra, mas el séptimo día, bueno, Jehová tu Dios, no hagáis la obra alguna, tú, ni tu hijo, ni tu hija, ni tu sierva, ni tu criada, ni tu bestia, ni tu extranjero que está dentro de tus puertas. Bueno, a ver, vamos a meditar esta hermosa palabra del Señor. Bueno, hay que tener en cuenta, hoy vivimos bajo la gracia de Dios, no bajo la ley, pero cosas eternas del Señor prevalecen por siempre. Bueno, estamos ya a las 4 de la mañana y estamos con 17 minutos. Estás escuchando la programación de Radio Vida, la señal que edifica todos los días en esta programación. Hoy nos toca acercarnos al Padre Eterno, nuestro Padre Celestial. Bueno, la grandeza y la misericordia de Dios, donde podemos encontrar siempre nosotros, mientras que venimos a los pies de Dios. Bueno, nosotros tenemos que rendirnos a dejar todas nuestras ansiedades, cargas, dificultades a los pies del Señor. Bueno, literalmente uno puede acercar a los pies del Señor, es la pregunta, pero nosotros venimos a través de nuestras oraciones, donde nosotros podemos decir: Dios mío, Señor mío, estoy aquí en tu presencia. Bueno, la palabra mismo va a decir: Dios nuestro Señor está con cada uno de nosotros en cualquier lugar que estemos, ¿sí? Esa es la palabra: Dios está con cada uno de nosotros. La presencia de Dios está en todo lugar, dice. Hay una palabra que dice: está en todo lugar. Bueno, la palabra va a decir: Dios está en todo lugar, mirando a los buenos y a los malos. Eso es lo que dice. Entonces, no solamente la presencia de Dios está con las personas buenas, también está con las personas malos, pero con las personas malos, la presencia de Dios está con la ira de Dios. Eso hay que tener en cuenta. Bueno, también con los buenos está con su misericordia, pero Dios nos ama todo por igual, ¿ya? Bueno, así es, esa es la cosa que podemos entender en esos tiempos. Bien, estamos ya a las 4 de la mañana con 19 minutos en esta palabra de Dios.

Bien, hermanos amados, venimos en esta mañana con estas hermosas palabras de nuestro Dios Todopoderoso a solas con Dios. ¿Por qué necesitaban los 10 mandamientos para nueva nación de Dios? Al pie del monte Sinai, Dios mostró a su pueblo la verdadera función a la belleza de la ley. Los mandamientos fueron diseñadas para guiar y para Israel a una vida de santidad. En los pueblos podrían ver la naturaleza de Dios, su plan que les enseñaba cómo debían vivir. Los mandamientos y principios procuraban dirigir a la comunidad para suplir las necesidades de cada individuo de una manera responsable y llena de amor, lleno de amor. No obstante, el tiempo de Jesús, la mayoría de la gente veía la ley en forma equivocada. La venían como un médico para prosperar tanto en este mundo como en el más allá, pensaban que obedecer cada ley obtendría la protección de Dios de invasiones extranjeras, desastres naturales. Guardar la ley se transformó en un fin en sí mismo, no en el medio para cumplir la máxima ley de amor de Dios. Los israelitas acababan de salir de Egipto, claro que eso es obvio, una tierra de muchos ídolos.

muchos dioses, como cada dios representaba un aspecto diferente de la vida de una persona. Era común que adorar muchos dioses para poder recibir el mayor número de bendiciones. Cuando Dios le dijo a su pueblo que adorará y le creyera, no fue tan difícil para ellos. Él era solo un Dios más que añadir a la lista. Pero cuando dijo, eso hay que escuchar, mira esto, qué cosa decía: no tendrás dioses ajenos delante de mí. Hay una advertencia: no te harás ninguna imagen. No tendrás dioses ajenos delante de mí. Fue difícil de aceptar para el pueblo. Pero si no aprendieron que Dios, que el Dios que los sacó de Egipto era el único verdadero Dios, verdadero nuestro Señor, no podían ser su pueblo. Sin importar cuando fielmente mantuvieron los otros 9 mandamientos. Así que hizo este su primer mandamiento y lo enfatizó más que ningún otro. Actualmente podemos permitir que muchas cosas se convierten en dioses para nosotros. Ahora, hoy más que nunca, eso hay que tener en cuenta. Muchas veces, hasta los creyentes podemos tener como a un ídolo, como a un dios, cualquier otra cosa que podemos delante de nosotros. Mira qué cosa dice: el dinero, la fama, trabajo o el placer pueden convertirse en dioses cuando nos concentramos demasiado en ellos para buscar identidad, seguridad y significado. Nadie comienza con la intención de que adorar esas cosas, pero al pasar del tiempo llegan a ocupar nuestras vidas, pueden llegar a convertirse en dioses que al final controlan nuestros pensamientos, nuestra energía. Permitir que Dios tenga el lugar central en nuestras vidas evita que estas cosas se conviertan en dioses. ¿Se escucha? Así que podemos entender todo esto. No solamente aquellos, entonces, hay muchos en esos tiempos pueden inclinarse a los dioses paganos, otras cosas. Pero en nuestro corazón, ¿qué es lo que más podemos pensar? ¿En qué podemos soñar más los casos nosotros? Eso tener ahí en cuenta en cada de nuestros corazones, en cada nuestra mente, en todos los tiempos que estamos viviendo. Bien, así que hermanos, si estamos ya 4 de la mañana, ya con 30 minutos, tu Radio Vida, a solas con Dios.

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Muchas veces, nuestras necesidades, la familia, los hijos, no sé qué otros, que no le pasen como un ídolo ante los ojos de Dios. Más y más que está, pues Dios manda una concha, juzgo una tacheca.

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Buscas primeramente el reino de Dios y su justicia. 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Alich, así que vamos a agradecer a Dios por todas estas bendiciones. Así que nosotros tenemos, nosotros, bueno, no, kanchiska kausanchis que el pachepika, bajo la gracia de Dios, no bajo la ley. 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

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No es porque tú eres un cobarde. Están cayendo lágrimas de un valiente, de un guerrero.

Bendito Padre amado, Dios de los cielos, Padre celestial. Venimos esta mañana, Señor, tal como estamos, Señor. Gracias por este tiempo que nos regalas, Señor. Nosotros, Señor, agradecemos por todas las cosas que lo haces por cada uno de tus hijos. Padre celestial, gracias por este tiempo, por esta mañana. Descansamos en la noche, pero el día se amanece. Durante los sueños, el descanso de nuestro cuerpo físico, Padre, cuidaste nuestra salud. Aún, Señor, la vida continúa. No pasó nada, no sucedió ningún desastres naturales, no se movió ni la tierra, Padre. Cuidaste en tus manos, Señor. Gracias por la salud, por la vida de cada uno de nosotros, Señor, comenzando de mí, por tus hijos, para varones, mujeres, le regalas, Señor, la tranquilidad, paz en el corazón de cada siervo, de cada uno de tus hijos, bendito Dios. Te agradecemos en esta mañana, Padre, Dios eterno, Dios de los cielos. Gracias, bendito Padre, por este tiempo que está dado, Señor, para nosotros, Señor. Tu misericordia, tus bendiciones, que nunca nos ha faltado, Señor. Gracias, Señor, nos das los alimentos para nuestro cuerpo físico, nuestro pan diario, Señor. Padre celestial, de todo agradecemos, Señor. Gracias por el descanso de nuestro cuerpo físico de la noche, Señor. Nos hemos descansado, Señor, bajo tus manos, Señor, bajo tu protección, Dios de los cielos. Cualquier cosa nosotros podemos olvidarnos de cuidarnos de todo, pero tú eres el que cuidas, Señor, cada uno de tus hijos, Señor, porque tus ángeles acampan alrededor de tus siervos, tus hijos, Señor, a pesar que hasta las puertas pueden quedarse abiertas, quizás podemos olvidar de asegurarnos de la casa, pero tú lo cuidas, Señor, de todo peligro, Dios mío. Señor, bajo tu mano poderosa está aún las cosas que nos has dado, Padre celestial, las cosas que nos has, las bendiciones que nos has dado, Señor. Tú lo cuidas, Señor, a los hogares, a las casas, a las bendiciones, todo lo cuidas, Padre celestial. Aún cuidas la salud de nuestra familia, Padre celestial. Cuidas, Señor, la salud de nuestros hijos, Dios mío. Padre, encomiendo todo nuestros bienes también a tus manos, Padre celestial. La salud de cada persona, la salud de cada uno de tus hijos, Señor, está en tus manos, Padre. Gracias, Señor, por tus promesas. Gracias, Dios de los cielos, por tu palabra, Señor. Preferible, Señor, estar delante de ti, Señor, buscar tu presencia, Señor, en cada tiempo, buscar, Señor, estar en tus pies, Dios mío, rendidos, Dios mío, en cada tiempo, Padre celestial, mientras que buscamos, Señor, la santidad, la justicia, Padre celestial, las cosas vienen por añadidura, Señor, como si fuera las cosas hacen por sí mismo. Gracias, Padre celestial, porque lo conoces el corazón de cada persona. Lo conoces, Señor, la intención de cada uno de tus hijos, varones, mujeres, Dios de los cielos, Señor. Y lo haces, Señor, de acuerdo a tus planes, a tu voluntad, Señor. Lo bendices, Señor. Le das tu misericordia, Dios mío. Ayúdanos, Señor, a estar delante de tus ojos, Señor, aprobados por ti, mi Dios. Esa sería la más bendición para cada uno de nosotros. Padre celestial,

Ayúdanos a seguir en tus caminos, Señor, de todo nuestro corazón, realmente amando las cosas tuyas, son cosas grandes, eternos, gran bendición, Padre Celestial. Gracias, Dios mío, por esta mañana. Señor, agradecemos por todo. Señor, oramos, Señor, que tus bendiciones, que no le falte a cada uno de tus hijos, Señor. ¿Cuántos te necesitan, Señor? ¿Cuántos necesitan ser bendecidos espiritualmente? Que sobresalga, Señor, la vida espiritual, Señor, que haya ese calor espiritual en cada corazón, que haya, Señor, sentir de cada persona, Señor, que tú eres, Señor, en cada persona, Señor. Ahí estás en su lado, Dios mío. Aún vives, Señor, en cada nuestra mente, en nuestros corazones. Padre Celestial, háganos, Señor, hombres, mujeres de oración, hombres y mujeres de pedir, de clamarte cada vez más, Señor, cada mañana, Señor, buscar tu presencia. Gracias, Dios de los cielos. Gracias, Padre eterno. Te pedimos, Señor, esta mañana que lo bendigas, Señor, a cada uno de nuestros hermanos que nos acompañan, Señor, en oración esta mañana, Señor. Gracias, Señor, por estos programas que nos los diste, Señor, de poder acompañarnos unos con otros, animarlos, Señor, el tocar corazones de cada persona, Señor, esta mañana. Agradeciéndote siempre, Dios mío, Señor. Motívalas a cada persona, Señor. Señor, ayúdalas, Señor. Si alguien puede escuchar estos programas de oración, el clamor hacia ti, Señor, motívalas también a los demás, papá, que se inclinan su rostro, Señor, que riendan a tus pies, Dios mío. Esto va a ser la más bendición de cada creyente, de cada persona, Dios mío. Varones, mujeres, Señor, que vengan a tus pies, Señor, esta mañana. Dejar todas nuestras cargas, Señor, delante de ti, Señor. Que haya paz en el corazón, el descanso de cada corazón, descanso para nuestras almas, sentirnos protegidos, sentirnos delante de ti, Señor, bendecidos, Dios mío. Gracias, Padre Celestial. Papá, Papá Dios, te pedimos, Señor, que derrames, Señor, la paz a cada corazón. Hay tantas personas que viven, Señor, afanados, cansados de las cosas de esta tierra. Muchos se sienten, Señor, ya no hay tranquilidad en el corazón, afanados de las cosas. No sé hasta dónde podemos vivir, Señor, apartados de ti. En ningún lugar, en nada de otras cosas. El dinero no nos da tranquilidad. Las cosas que hay en la tierra no nos dan la paz. Señor Dios Todopoderoso, el que puedes tranquilizar el corazón de cada persona es tu palabra, Dios mío. Estas palabras que tenemos, Señor, tenemos que buscar más y más. El único Dios puede, Señor, los corazones afanados, mente que está cansada de cosas terrenales, pues liberarle, papá. El verdadera paz viene de tus manos, Señor. El verdadero tranquilidad en el paz en el corazón viene, Señor, de ti. Gracias, Señor, esta tranquilidad es la paz que nos puede dar, Señor. Pase lo que pase en esta tierra, preferible es estar, Señor, en tus pies, rendidos, Dios mío. Ayúdanos, Señor, en este caminar, Señor, Dios mío. Gracias, Padre, gracias, Dios de los cielos. Oramos, bendecimos esta mañana, Señor, para cada oyente de este programa radial. Señor, no sé en qué lugares, dónde podemos alcanzar, dónde podemos ver, Señor, lo conoces, Señor. Gracias por utilizar estos medios de comunicación. Nos has dado, Señor, en nuestras manos. Padre Celestial, te agradezco infinitamente. Por favor, Dios de los cielos, háganos hombres y mujeres de ser, Señor, personas que podamos guiar desde aquí, Dios mío. No somos dignos delante de ti, pero gracias, papá, por darnos el privilegio, Dios mío. Bendito Dios, te pedimos, oramos esta mañana
en el precioso nombre de tu Hijo Jesucristo, nuestro Señor y Salvador. Padre eterno, Dios de los cielos, el Dios de Abraham, el Dios de Moisés, el Dios de Jacob, el Dios de Elías, tú eres el mismo Dios de nosotros, hoy y siempre, porque nuestro Padre Celestial, nuestro Dios eterno, nunca cambias, tú eres el mismo y hoy y siempre. Gracias, Dios mío, te pedimos, Señor, en el precioso nombre de tu Hijo Jesucristo, nuestro Señor y Salvador. No te puedes.

Padre Celestial, te damos gracias en esta mañana. Gracias, bendito Dios, que nos regalas, Señor, un tiempo de bendición, de buscar, Señor, tu presencia para cada uno de nosotros. Señor, venimos, Señor, persona a persona, hombres, mujeres, Señor, rendidos, Señor, en tu presencia. Papá, dejamos todos nuestros afanes delante de ti, Señor. Padre Celestial, nos puedes dar, Señor, tranquilidad en el corazón, sabiendo que tú eres nuestro Padre, nuestro Señor, el quien provee todas las bendiciones para tus hijos. Gracias, papá. 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
1: 5:31.
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Mi hermanos amados, estamos y ya estamos la orixa hasta las 5 de la mañana con 44 minutos. Chévere, vino en carapunchis. Imagina ya en capachanquichis, napaikuikichis, la pachella, guairabas, erejniconata. Dios te dispone, saminchazón quiches, causa y pisaluspe, tucuimape, los afanes que tenemos. Ahí está. Como decir siempre, como siempre, pero dejamos a las manos de Dios. Todo Él lo cubrirá. Todo lo que necesitamos está en las manos de Dios, ¿ya? Napaikamone, ya pachella, guairabas, ¿ya? Alinda Rosa Cano Quispi, gracias para el campo de Napeico y para mi hermana Vicentina Aquino, para Marta Inea, Adela Roque, hermanos, buenos días. Alguna pasada de Napeico para la pareja Samuel, hijos Ariaga, abre Meisa Linian, gracias por todo esto, mis hermanos. Para Paulino Cruz Palavino, para Raquel Quispe, buenos días, hermanos. Alguna pasada de Napeico en la ciudad de Arequipa, para Alicia Rosa, para todos mis hermanos, para Delia Vilcazán, y para Wilber Urbina. Amén, hermanos, saludos desde la iglesia Arca de Noé de Liki Inchombe Vilcas, de mi familia y mis hermanos e hijos, muchas bendiciones. Y eramos las 5 de la mañana con 45 minutos en esta hermosa mañana a solas con Dios, 5 con 45 minutos.

Bueno, estamos a las 5 de la mañana con 48 minutos, 5 con 48 minutos. ¿Cómo estamos, pueblo del Señor? Gracias, hermanos amigos, por estar junto con nosotros para Ronald Josué Cruz. Curasi, muchas bendiciones para todos mis hermanos. Para Silvia Quispe, buenos días, hermanos, desde Apurímac, Cotabambas, Chalhuahuacho, Comunidad Patabamba. Buenos días, hermanos, para mi hermana Silvia Quispe, para Wilber Obimas, a mi hermanos, saludos. De la iglesia Arca de Noé de Lique de Chombevilcas, de mi familia Emesijo. Muchas bendiciones, ajá. Gracias a nuestro Dios Todopoderoso por todos los tiempos que Dios nos ha regalado en esta hermosa mañana. ¿Qué tal, amigos? ¿Cómo estamos? 93.7 en Marcaconga, Comayo, la frecuencia de los 93.7. Así también en la ciudad de Puerto Maldonado, 96.7 FM. Buenos días, hermanos, amigos. Bueno, para Puerto Maldonado tenemos un gran día especial para el día 28 de julio del año 2026. Tenemos gran culto unido. Así también acción de gracias por la señal de Radio Vida, la frecuencia de los 96.7 FM. Tenemos un gran actividad económica el mismo día 28 de julio en Puerto Maldonado, acompañado de los ministerios musicales que van a arribar de la ciudad de Cusco. Así todos, le agradecemos, le invitamos, estaremos unidos a una sola voz al Dios Todopoderoso para el día 28 de julio de este mes que estamos próximos, ¿ya? Alguna persona por ahí, que muchas bendiciones, gracias pueblo del Señor. Para Rebeca Tito García, gracias, gracias por sintonizar en estos programas A Solas con Dios. 5 de la mañana con 49 minutos.

Bueno, hoy estamos a las 5 de la mañana con 51 minutos. 5 con 51 minutos. Para Ronald José Cruz Curazzi. Hermanos, buenos días. Saludos desde Ocongate. Estamos full sintonía en Alto Parlante. ¿Qué tal, amigos? Buenos días, hermanos. Ronald José Cruz Curazzi por Ocongate. Gracias por conectarnos en Alto Parlante para que nuestras poblaciones, nuestros hermanos, amigos, que nuestros vecinos, todos, para que escuchen nuestro programa radial A Solas con Dios. Muchas bendiciones. Estamos muy agradecidos por todos mis hermanos que lo hacen en retransmisión de nuestras programaciones, ¿ya? Alineancho, 5 con 51 minutos en estas horas de programación de tu radio. Vida a solas con Dios. Y mira, papá, a tariguits, para salir a trabajar temprano. 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Cuita, encomienda a las manos de Dios todo lo que emprendes, también el trabajo en todo, ¿sí? 5 de la mañana con 52 minutos, tu radio Vida.

bendiciones, muchas bendiciones, hermanos amigos. Estamos a las 5 de la mañana, ya 5 de la mañana, ya con 52 minutos. Escuchando Radio Vida, a frecuencia de los 680, amplitud modulada. Tal, amigos, muy buenos días. En Espinar estamos 91.9 FM. Radio Vida, la señal que edifica tu vida. Pues gracias, hermanos amigos, por estar junto con nosotros este hermoso día. Ajá.

Bueno, cerramos nuestra programación esta mañana. Gracias, agradeciendo a nuestro Dios Todopoderoso. Tenemos por último, tu apoyo hace la diferencia. 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

0: Dios me lo bendiga, muchas bendiciones. Adelante, estudios de Radio Vida, Avenida Suiza 248. Gracias, pueblo del Señor.
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2: No nos queda solo seguir adelante en la obra de este Señor. Seguir adelante leyendo su palabra, seguir adelante también compartiendo su palabra y también meditándola para que podamos, no, nosotros también entenderla y así compartirla, así cumplir con la misión que Él nos ha encomendado y que es llevar el Evangelio a toda criatura, ¿no? Entonces, hermano, nosotros debemos de intentar cumplir con esta misión que nos ha encomendado nuestro Señor. Entonces, así iniciamos nuestra programación, también nosotros saludándoles a cada uno de ustedes en donde nos estén escuchando, nos estén escuchando desde acá, desde la ciudad del Cusco, nos estén escuchando desde provincias o nos estén escuchando desde las plataformas de internet, ya sea por Facebook o por Google, igualmente, ¿no? Para cada uno de ustedes, muy buenos días. ¿Qué tal? Saludarles, aunque siempre no en la mañana. Un poco de frío está haciendo, pero hermanos, no, nosotros quizás salimos al trabajo algunos al estudio, así con el frío, así temprano, pero igualmente, ¿no? Así es la vida, así hay que seguir adelante. Entonces, no, hermanos, siguiendo también en las cosas quizás seculares, ¿no? Para mantenernos en nuestra economía, para mantenernos en nuestra estabilidad económica. Entonces, hermanos, ¿no? Siempre deseándole lo mejor y también no dejando de lado la oración, que es muy importante para que el Señor pueda conocer nuestros problemas, de nuestras aflicciones, de lo que nos está pasando, ¿no, hermanos? Entonces, encomendarnos a nuestro Señor Jesucristo todas esas cosas y también pedirle perdón por nuestros pecados, por todas las cosas que nosotros quizás hacemos. Entonces, desearles lo mejor y bueno, saludarles en este día. Muchas gracias, ahora sí voy a pasar con mi mamá. Muy buenos días, hermanos, tengan un muy bonito día hoy día.
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libres, aquellas personas que han recibido al Señor Jesucristo, esos nomás son los que están siguiendo, obedeciendo a Dios, somos libres, así es que así, así, hermanos, buenos días a todos, hermanos, 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todos hermanos. 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

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de después de alimentación, vestido, todo responsable para todo el varoncito joven, amable oyente. Escucha, a ver, ¿qué vamos a hacer si el hombre es varón, el hombre es cabeza del hogar? Él es responsable, a él Dios juzgará, preguntará, ¿qué has hecho? ¿Dónde están tus hijos que te he dado? Que te he bendecido, que te he regalado. ¿Y qué vamos a, qué cuenta daremos al Señor? ¿Qué vamos a decir? Me he hecho renegar por eso. Su mamá me ha hecho renegar por eso. Me he ido diciendo, a otra mujer he buscado. Ahí tranquilo y vivido diciendo, Dios no nos va a pasar así nomás, a todos nos va a juzgar, sabemos eso. Toda la gente, toda la humanidad sabe. Entonces, en ese caso, nosotros cristianos,

amamos mucho más todavía, aprendemos la palabra de Dios. El hombre cristiano debe pedir mucho sabiduría a Dios en su oración para guiar espiritualmente a su familia. 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
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El hombre cristiano debe madurar espiritualmente y ser lleno del Espíritu Santo. 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El hombre cristiano debe madurar espiritualmente y ser lleno del Espíritu Santo. 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Ajá. Estudiaremos más sobre el desarrollo espiritual en el hogar. En la lección 6 de la vida espiritual en el hogar cristiano. 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

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Lleno del Espíritu Santo. Si no tienes, ora pues al Señor. Ora al Señor hasta que encuentres. Pídele al Señor. Señor Jesús, dame sabiduría, dile. La palabra de Dios dice, búsquenme, vengan a mí, dice. ¿Para qué? Para darte sabiduría, inteligencia, para que entiendas la palabra de Dios. 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
5: Buenos días, son las

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Amado Padre eterno, Dios de los cielos, Rey de reyes, Señor de señores, Dios omnipotente, omnisciente, omnipresente, Jehová de los ejércitos, Dios altísimo, Jehová Jiré, Jehová Rafa, nuestro sanador. En esta mañana, Padre, agradecidos, nos acercamos a tu digna presencia. Te pedimos en primer término, Señor, que tú nos perdones nuestras falencias. Borra nuestras faltas, mi Dios, y voltea tu mirada, tu preciosa mirada hacia nosotros, tus hijos, Padre. En este día, Señor, bendiga a tu pueblo, bendiga a tus hijos. Algunos quizás están enfermos, postrados en su lecho de dolor, pasando tiempos de prueba, tiempos de aflicción, pero sabiendo que no estamos solos, sino tú estás con nosotros, poderoso Dios. Gracias por tu cuidado, gracias por tu respaldo, gracias por tu gran amor, gracias por tus bendiciones, amado Dios. Gracias a ti llegamos a este nuevo día, miércoles 15 de julio de este año 2026. Solo tu amor hace que nosotros podamos abrazar este día. Por todo ello te decimos gracias, Padre. Para ti sea la gloria y la honra por los siglos de los siglos. Bendiga a tu pueblo a lo largo y ancho de esta región del Cusco. Las 13 provincias de esta región del Cusco, así como Paruro, Acomayo, Chumivilcas, Canas, Yauria, Espinar, Canchis, Quispicanchi, Paucartambo, La Convención, Calca, Urubamba y la provincia de Ante y Cusco capital. Las 13 provincias, los 116 distritos en tus benditas manos, mi Dios. Las regiones vecinas como es Arequipa, la región de Puno, la región de Apurímac, Ayacucho, Huancavelica, Lima la capital, Junín, Cerro de Pasco, Tingo María, Señor Dios mío, Pucallpa, la región de Madre de Dios, Puerto Maldonado, Señor, provincias y distritos. Todos unánimes te decimos gracias por regalarnos este gran día. Aún tus hijos que viven en el exterior, Padre, allá en Brasil, en Argentina, en Bolivia, en Chile y en otros países del mundo, Señor, ahí está tu pueblo, tu iglesia. Todos unánimes, unísonos, te decimos gracias, Padre, para ti sea la gloria y la honra por los siglos de los siglos. Así sea, Padre. Bendiga este programa, El Sembrador, Padre Santo. Bendiga, Señor, los minutos que nos quedan por delante. Usa mis labios, Señor, usa tu siervo para bendecir a tus hijos, a tu pueblo, amado Dios. Estoy aquí, un instrumento más en tus manos, poderoso Dios. Gracias, Padre. Gracias, Hijo, Espíritu Santo. En este día, Padre, nos acercamos en el glorioso y maravilloso nombre de tu Hijo, nuestro Señor Jesucristo. Así sea. Amén, amén, amén.

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1: Hola, hola, hola, hola, hola, hola. Muy buenos días Cusco, buenos días Perú, buenos días con cada uno de nuestros hermanos a lo largo y ancho de esta región del Cusco. Muy buenos días. Bienvenidos una vez más a nuestra programación, el sembrador ya con ustedes al aire, a través de esta señal inconfundible Radio Vida 680, amplitud modulada, transmitiendo desde la ciudad imperial del Cusco, en cadena con muchas emisoras radiales. Gracias, gracias, cordiales saludos

Patria peruana, bienvenidos, muy buenos días. Les saluda vuestro hermano en Cristo, Abraham Rojas Avilés, ya con ustedes en el aire para llevar adelante nuestra programación durante 55 minutos de programación. Amados hermanos, ya tenemos, arrancamos nuestra programación con nosotros el Ministerio de Alabanza, tiempo profético desde Puerto Maldonado.

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Radio Vida vibra con propósito, transmitiendo desde la ciudad imperial del Cusco. Queremos también agradecer a todas las emisoras que están ya en cadena con nosotros. Radio Vida Puerto Maldonado 96.7 FM, nuestra frecuencia. Gracias al Señor por esta hermosa señal que tenemos allá en la ciudad de Puerto Maldonado. Radio

Sonia, 7:11. Gracias también a Radio Vida en la ciudad de Sicuán y la Perla del Vilcanota en la frecuencia 91.3 FM. Muchas gracias Radio Vida en la ciudad de Sicuán y Canchis. Radio Vida marca Conga Comayo 93.7 FM. Saludos a mi hermano Roberto Flores, Robertito Flores. Radio Vida en Yauri Espinar, gracias 91.9 FM. Ya estamos en el aire. Así nos confirma nuestro hermano el doctor Moisés Ramos Villares, que se encuentran por aquellas rutas de Yauri Espinar. Saludo, doctor Moisés. Gracias ahí por darnos la buena noticia. Ya estamos nítidamente en toda la provincia de Yauri Espinar a través de nuestra frecuencia 91.9 FM. Napa y Cusca, Canco, Callare, Manu y Moisés Ramos. Payaca Yauri Espinar, Cheila, Uliacta, Cunataña, Munaita, Chusaramusian, Visita, Eramusian, Allimpuni, Allimpuni. Yankarini, Kipi, Dios, Taitanji, Samin, Chay, Cusungo, Quechay, Hermano y Moisés Ramos Villares, Yauri Espinar, Yachtapi. También nuestro agradecimiento a la familia. A la familia de nuestro hermano Agripino Aime Luna, su esposita Santusa Guayua Cáceres y su hija, nuestro Dios les bendiga a cada uno de ustedes. 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Kaipun Chaipi. 7:13 Radio Vida en Quillabamba, Radio Vida Ñuñoa, Puno 91.5 FM, Radio Vida Cochapata Cara 100.1 FM. También gracias a Radio Nueva Vida en Colquepata con mi tocayo Abraham Flores. Gracias, tocayo Abraham. Radio Nueva Vida en Colquepata, muchas gracias. Radio Nueva Luz en Cayuno, Santa Rosa 103.1 FM con nuestro hermano Vidal Pérez Carrasco. Radio JRR en 15.000 Cavanti 97.7 FM con nuestro hermano Basilio Huamán, su esposa Sonia Saloma y nuestro hermano Juan Carlos Pinelo Mesa. Radio Altura en Huancarani 94.7 FM con nuestro hermano José Terzi Gallegos. Radio Frecuencia Divina en Ñuñoa, Puno con mi hermano Marcos Condori. Radio Nueva Jerusalén en Cuncacha Centro 94.9 FM con el pastor Julián Borda. Buenos días, Curahuasi. Radio Libertad en Huancarani 102.9 FM. Muchas gracias. En la región de Huancavelica estamos a través de Radio Voz Cristiana. En Huancavelica, Cuyo Churcampa, 97.5 FM, con el pastor Julián, pastor Marcial Javier, muchas gracias. Radio Bendición Divina, en Paucará, Huancavelica, pastor Rafael, en nuestra frecuencia 90.3 FM, y Mainaya, Cascanquichi, Puntaman, Puntaman. Saludos también a Radio Voz, a Radio Radio Visión Celestial en Concón o Congate con el pastor Ignacio Palomino. Radio Yanama 96.9 FM en Santa Teresa, Yanama. Radio Chipao para todo Valle Sondondo en Ayacucho, Chipao. Con el pastor Jesús Atiquipa Ramos en la frecuencia 91.5 FM. Radio Chipao para todo el Valle Sondondo. Napa y Cusca, Canquichi, Puntaman. Radio Poder en Santa Teresa, la convención, gracias Radio Poder. Saludos a toda la familia Hurtado, nuestro Dios les bendiga.

siempre adelante en los caminos del Señor. Saludos a toda la membresía de la Iglesia Evangélica La Vid, la Iglesia La Vid y también la Iglesia Peruana, Asambleas de Dios, la Iglesia Pentecostal del Perú y a todas las denominaciones allá en ese hermoso distrito de Santa Teresa la Convencional. Gracias a todas las emisoras que están en cadera con nosotros, trabajando de la mano. Muchas gracias, nuestro Dios les bendiga. 7:16 a.m. Queremos también saludar a todos nuestros seguidores por las redes sociales. Compartan, compartan nuestra programación. ¿Qué está pasando? Compartan. 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No tengas temor, comparte, papá, que todo el mundo sepa que tú eres cristiano evangélico. Tus amigos que sepan que tú eres cristiano evangélico. Así que comparte, el apóstol Pablo dijo en Romanos 1:16, porque no me avergüenzo del evangelio. ¿Por qué? Porque es poder de Dios. Así que nunca te avergüences del evangelio. Tú eres evangélico, hijo de Dios. Así que comparte, comparte nuestra programación. Saluditos a mi hermana. A ver, ¿para quiénes? Saludos para nuestra hermana Janet García. Gracias, Janetcita. Mi prima Fanny Farfán Rojas, ¿cómo estás? Primita linda, nuestro Dios te bendiga. Saludo para su esposo, para sus hijos. También para nuestra hermana Vicentina Aquino, viuda de Justiani. Para mi hija Naomi Astete Pantoja, su esposo Samuelito Rojas, Zulca Servitel Rojas, Centro Comercial El Paraíso, Estambe Doble 12. 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Estamos escuchando su programa en Amparaes con mi mamá Maritza Juárez. Y salúdamelo a mi papá Narciso Amán, que está escuchándote en la comunidad de Axiahuata Calcalares. Gracias, Axiahuata. Mi tocayo Abraham Guamán, Eugenia Enríquez Mesa en Yaspay, Guanoquite. Gracias, mamá. Grimaldina Michi Quispe, su esposo Santiago Tinta Muñoz. Muchas gracias, hijos míos. Benita Amau Champi, su esposo el pastor Wilber Condori en Oropesa City. Muchas gracias. Hermelinda Pilco Taipe, gracias. Daniela Sayo Sicos, gracias. Emiliana Taca, Olga Astete, hola, buenos días. Escuchando la palabra desde Guayopata, la convención de la Iglesia Asambleas de Dios del Perú. Gracias, Iglesia Asambleas, allá en Guayopata, la convención. Ahí se encuentra nuestra hermana Olga Astete. Debe ser familia, ¿no? Debe ser familia por algún lado. Gracias, Panachey. Olguita Clemencia Aguilar Ramos. Saludos para San Juan del Urigancho, Lima. Gracias, gracias. Bendiciones al distrito San Juan del Urigancho, ¿no? Allá en Lima. Daniel Jawa, bendiciones. Alfredito Cruz, muchas gracias. Gracias a cada uno de ustedes en esta hermosa mañana por estar siempre en sintonía de su programa El Sembrador. Percy Puma, ¿cómo está Percy? Percy, el internacional. Hermano Abraham, buenos días. Que papá Dios te bendiga grandemente. Gracias, Percy. También saludo para mi hermana María Dolores. María Dolores Oruro Guamaní. Bendiciones a toda esa linda familia. Nélida Janampa Texi, gracias para Chay Nélida y a todos nuestros seguidores que nos siguen por las redes sociales, la plataforma del Facebook. 7:20 a.m, 7:20 a.m. También lo propio, queremos agradecer a nuestros auspiciadores quienes hacen posible que el programa El Sembrador salga todos los días al aire en este horario de 7 a 8 de la mañana a través de su Radio Vida Cusco 680M en cadena con una 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
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Saludos. Saludos para mis hijos, Yubriel Vargas, su esposita Fanny Soto Mollo Valverde, y los dos profetas, ¿no? Juan Adán y Juan Gabriel. Qué lindos nombres, ¿no? Juan Adán y Adán Gabriel, allá. Juan Adán y Adán Gabriel, que nos sintoniza, ¿no? Saludos también para nuestro hermano Pío Alfredo Sotomollo, su esposita Gumercinda Valverde. 7:22, gracias también a Café y Chocolates Michel, de nuestro hermano Aniceto Avilés, su esposita Teresa Condori Santa Cruz. 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

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Plenamente. Saludos también a mi mamita Caetana Vilca, su esposo Laureano Carvajal allá en Macarí, Melgar, Puno, nuestro agradecimiento. Gracias a esa hermosa familia allá en Macarí. Gracias a ellos estamos a través de Radio Revelación. Radio Revelación 99.9 FM con nuestro pastor, con nuestro hermano pastor Severino Coyacoa, su amada esposa y toda la iglesia evangélica Maranata. Cristo viene de Umachiri en Melgar, Puno. Gracias, pastor Severino, y a todos nuestros hermanos que sintonizan Radio Revelación en toda esa pampa de Ayapiri, Umachiri, Macarí, Huamangruro, Chuquibambilla, Cunurana Alta, Cunurana Baja, Santa Rosa y todos los distritos, comunidades campesinas en esa hermosa, extensa pampa de Ayaviri, Umachiri, Melgar, Puno. 7:27 Somos Radio Vida, estás en sintonía de tu programa El Sembrador. Saluditos a mi hermana, a mi hermano Cristian Isaías Mamani Juárez, ¿no? Cristian Isaías Mamani Juárez. Buenos días, hermano Abraham. Saludos, bendiciones de tu programa. Estamos escuchando desde Huarancalca, tu programa. Estoy escuchando junto con mi mamita linda, junto con mis hermanitos. Gracias, mi hermano Cristian Isaías. Saludos allá en Calca, ¿no? Gracias, Calca, Huarán. Ahí nos sintoniza nuestro hermano Cristian Isaías Mamani Juárez. Un abrazo para ustedes, nuestro Dios les bendiga. 7:28 Aquí tenemos un precioso tema musical. Ya con nosotros la voz de nuestra hermana Lidia Tupa de Torres y el Ministerio de Alabanza Consolador Divino. 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Chuyay, chuyay, chatas, unikunkawa, kachukunkawa, nítidamente. 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

0: 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Ya inició su programación, ahora tiene que seguir adelante sin parar. Ajá. Manasayas panqueirado en Chinaupa, Mamunaita, Yancana, Canca y hasta los mantapas pagaeron una ñechina, Ojquilla, Ñariquillo, será buen chacha, chao. Hermano Víctor y Mena, los ninches casi en pagaeron una cachun. Ah. 7 de la mañana con 30 minutos, Sancha y Nachatas, Panachanchis, Lidia Tupa de Torres, Chayna y Cunca, que hay martes 28, Puerto Maldonado, prepárate. Saludos para nuestros hermanos de la Iglesia Maranata, El Solar, Pastor Hilario. Mi hermano Pedro Coa, ¿cómo están? Un abrazo. La Iglesia Evangélica Peruana, también saludos a nuestro hermano Juan Quispi Inquilla y su esposita Leonisa Madera, para Chay Leonisa. Saludos también para nuestro hermano Víctor Ibanco, su esposa Demetria Condori. Nuestro hermano Demetrio Barca, su esposa Vilma Rafo, Rafael Quispe. Wilfredo López, ¿cómo está mi hermano Wilfredo López, su esposita? Toda su linda familia allí en Puerto Maldonado, un abrazo para ustedes. Así estaremos cantando con nuestra hermana Lidia Tupa de Torres este martes 28.
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1: 7 de la mañana con 34 minutos. 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Bienvenido, mamá. Gracias. De antemano, gracias, Ulpay. 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

gracias de antemano. 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Atención, invitación a el Consejo Directivo Regional de la Iglesia Evangélica Pentecostal del Perú, cuarta región, Cotabamba, Sapurima, que invita a todas las iglesias evangélicas cercanas y aledañas a un evento regional a realizarse en el distrito de Mara, los días 29 de julio al 2 de agosto del 2026, con los expositores evangelistas ministros de Lima y Ayacucho, quienes estarán a cargo de la enseñanza de la palabra de Dios. Atención a se viene el 29 aniversario de la Iglesia Asambleas de Dios de Antis, Cuchaca, y está ubicado en APB Sol Naciente, camino Japagñán, Hospital Pampa. Atención, el día domingo 26 de julio a partir de las 9 de la mañana, mediodía, enseñanza para los niños a cargo del pastor de la ciudad del Cusco. Lunes 27 de julio a partir de las 9 de la mañana, estudio bíblico hasta las 5 de la tarde, audición radial por Radio Vida. Día martes 28 de julio, día central de aniversario, a partir de las 8 de la mañana a 1 de la tarde, enseñanza con el tema matrimonial a cargo del pastor de Cusco. 2 de la tarde, compartir con todos los presentes. 7 de la noche, vigilia, la gran mega vigilia que organizan nuestros hermanos de la Iglesia Asambleas de Dios del Perú de Antis, Cuchaca, por su 29 aniversario. Atención, la Iglesia Nueva Jerusalén de Iwina, Pomacancha, Comayo organiza 5 días de ayuno, de 1 al 5 de agosto del 2026, celebrando los 13 años de aniversario de la Iglesia, con la presencia de la hermana Janet Giraldo Flores desde la ciudad de Lima. También el pastor Justino Hualpa de Iscuchaca, pastor Sabino Cutir, evangelista desde Puerto Maldonado, los ministerios de alabanza desde Ayacucho, avivamiento profético, fuego y salvación de Huancavelica. Todos quedan invitados. Atención, atención, convención bíblica organiza la Iglesia Evangélica Peruana, consistorio Huanoquite, Paruro, celebrando los 53 años de aniversario, los días 30 de julio al 2 de agosto. No te olvides, del día 30 de julio al 2 de agosto, día jueves 30, la bienvenida. Día viernes, estudio bíblico, tema matrimonial. Día sábado, primero de agosto, estudio bíblico, tema madurez espiritual. 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Entre los expositores está el pastor Juan Bautista Quispe, pastor Vidal Guamán, pastor Francisco Banca. Así que todos están cordialmente invitados a esta bonita fiesta espiritual convención bíblica a realizarse los días 30 de julio al 2 de agosto. Organiza el consistorio Huanoquite Presbiterio Paruro de la Iglesia Evangélica Peruana. Atención, convención bíblica organiza la Iglesia Evangélica Peruana Chahuata Presbiterio Valle Cerrado de los Incas, Calca, los días 22 al 26 de julio. 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Atención, gran ayuno y oración organiza la Iglesia Evangélica Maranata de Punacancha, San Sebastián, Cusco, los días 26 de julio al 1 de agosto. 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

0: 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Tiene acá Minkarisca, Canquichis, le apayan, joven cuna, mozo cuna.
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0: 7 de la mañana con 40 minutos. Saluditos a nuestra hermana Roxana Vargas Churata, Giovanna Tunquizuca. Bendiciones para Che Giovanita desde Cuyo Grande. A Linda Rosa Cano Quispen, Corcor Chinchero, Umas Bamba, y Maina Yamaka Chanquichis. Dios está itenciasa, mincha y kusunquichis, zapanca, ovni, quichista.

Llegamos al momento de seguir escudriñando la palabra poderosa del Señor. Estamos estudiando nuestro tema: familias disfuncionales, hogares espiritualmente divididos. 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Estamos en el punto 4. La pregunta surge: ¿qué debe hacer un padre creyente con sus hijos inconversos? La respuesta: perseverar en oración. ¿Ya? 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Perseverar en oración. Ya leímos Job capítulo 1 versículo 5. ¿Qué hacía Job? Job intercedía continuamente por sus hijos. ¿Por qué? Porque la oración perseverante es una responsabilidad paternal. 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Los esposos somos cabeza en el hogar. Y ser cabeza significa esta responsabilidad de interceder continuamente por nuestros hijos. 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Tú eres el sacerdote de tu familia. Está en tu responsabilidad que tus hijos se acerquen a Dios. Está en tu responsabilidad llevar a tu esposa a Dios, a tus hijos a Dios. Así como un sacerdote que presentaba el pueblo a Dios. Entonces tú cumples esa responsabilidad sacerdotal en tu hogar. Por lo tanto, tú debes permanecer, perseverar en la oración. Amados hermanos, esa es tu tarea, perseverar en oración, así como Job perseveraba en oración. 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
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Así es, amados hermanos, porque hay poder en la oración. Hay poder, sí, amados hermanos, sí. Dos, la segunda responsabilidad que tenemos los padres piadosos frente a nuestros hijos inconversos es enseñar persistentemente la palabra, quiera o no quiera, sigue hablándole. 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Domingo tras domingo tú estás siendo alimentada con la palabra en el culto, en la congregación donde asistes. Entonces, por lo tanto, con esa palabra que está en tu mente, con la Biblia que está en tu mano, enseña persistentemente a tu hijo con la palabra. ¿Qué dice Proverbios 22:6? Vamos a la palabra del Señor. Proverbios 22:6. Sacu Dios para que el ganda jabosuns. La Biblia dice en Proverbios capítulo 22:6. Proverbios 22:6 dice: instruye al niño en su camino y cuando fuere viejo no se apartará de él. 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

Achachille, rimapai, yarichi. Y matan guagua que inimpi chasquiratan, y achicuita chaitu yarichi, ¿no? Instruye al niño en su camino. Y los que aún tienen hijos menores, ahora que están con sus hijos menores, ahora es el tiempo de instruir a ese niño. A ese niño, para que mañana más tarde permanezca firme en los caminos del Señor. 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Amén, ya, entonces. ¿Qué debe hacer un padre creyente con sus hijos en conversos? Si te encuentras en esta situación, entonces enseña la palabra, háblale de la palabra. Primero debes permanecer en oración y luego dos, enseñar persistentemente la palabra. ¿Ya? Así que, amados hermanos, este es el principio. No es una garantía automática, sino un principio general de formación. La educación espiritual es importante, así que enseña la palabra de Dios, instruye con la palabra poderosa de Dios. 3, no provoques a ira a tu hijo. En el tercer punto, ¿qué debes hacer como padre creyente frente a tus hijos inconversos? No los provoques a ira. ¿Qué dice el apóstol Pablo en su carta a nuestros hermanos en Éfeso? Efesios capítulo 6, versículo 4. Vamos con la palabra. Efesios capítulo 6, versículo 4 dice: y vosotros, padres, no provoquéis a ira a vuestros hijos, sino criadlo en disciplina y amonestación del Señor. Hoy en día hay padres legalistas. Hoy en día hay padres agresivos e incoherentes, y esto y este trato con tus hijos pueden endurecer más y más su corazón. 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Y esta vez, ¿qué hemos hecho? ¿En qué hemos fallado? ¿Cuál es nuestro pecado? ¿Por qué papá nos está maltratando? Se preguntan. Así que no seas padre agresivo. Porque esa actitud que tienes va a endurecer más y más el corazón de tu hijo. Por lo tanto, no provoques a ira. 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

0: Conmigo será hasta nuestro próximo programa. Muy buenos días, permiso. Padre amado,
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0: con todo mi corazón.
1: Así que la fe es por el oír y el oír por la palabra de Dios. Romanos 10:17. 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

0: porque de Él, y por Él, para Él, son todas las cosas. A Él sea la gloria por los siglos. Amén. Romanos 11:36.
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0: edificio a no edificar en la casa. En vano trabajan los que la edifican. Salmo 127:1.
1: Amémonos, hermanos, de todo corazón.
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0: Jehová no edificare la casa, en vano trabajan los que la edifican. Salmo 127:1.
1: Amémonos, hermanos, de todo corazón.
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Te damos gracias, Señor Dios Todopoderoso, en esta mañana. Gracias por este tiempo de gracia que nos regalas. Padre eterno, te agradecemos infinitamente. Gracias por tu radio vida, por los programas, por tus hijos, por tus siervos, por todo. Aquel siervo que lleva tu palabra, Señor, cuán hermosos son los pies, el que anuncia salvación. Gracias, Señor. Bendice, Señor, a cada oyente de esta mañana. Esta emisora que sea de bendición para cada cristiano, para cada oyente, no solamente para los evangélicos, para los católicos, para cada ser humano, Señor. Tu bendición que alcance, Señor, tu palabra, tu evangelio en estos tiempos. Padre amado, te damos gracias agradeciendo al Señor esta mañana en el nombre de tu Hijo Jesucristo, nuestro Señor y Salvador. Así sea. Amén y amén.

Buenos días, hermanos amigos. Buenos días, Cusco, Perú. Buenos días, pueblo de Dios. Y estamos miércoles 15 de julio. Bienvenidos a tu programación y tu Radio Vida en este hermoso día. 15 de julio, mitad del mes de julio. Se viene el mes de agosto. Bienvenido a esta programación, mis hermanos amados. Dios le bendiga, gracias a nuestro Dios Todopoderoso.

0: través de la frecuencia de los 680, amplitud modulada que transmite desde la ciudad de Cusco. Para el Perú y las naciones, tu radio vida siempre.
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0: Venimos con todo lo que es música, comunicaciones, avisos, llamadas al aire y la palabra de Dios. Buenos días, hermanos amigos, para todo el pueblo de Dios en la ciudad imperial del Cusco, Perú.
1: Para que tenga vida. Pero vida.
0: Damos cordial bienvenida para toda esa linda gente que escucha Radio Vida. Buenos días, siervos del Evangelio.
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0: Así rápidamente, vamos, marca Conga Comayo 93.7 FM. Buenos días, hermanos, para toda la provincia de Comayo 91.3 en la ciudad de Perlas de Vilcanota, Sicuani, Canchis. Vamos 91.9 en la ciudad de Espinar. ¿Qué tal, amigos? Buenos días. Un cordial saludo para toda esa linda gente que escucha por Espinar. Ajá. Vamos, hermanos, todo lo que es provincia Salta. Dios me lo bendiga. Por Chumbevilcas, por Olivitaca, en todos lugares. A señal abierta, la señal 680. ¿Qué tal, amigos? Buenos días.
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0: Recurrimos a la zona Amazonía, por Puerto Maldonado. Estamos 96.7. Tu Radio Vida, muy prontito, celebrando este gran fiesta espiritual para el día 28 de julio. ¿Qué tal, amigos? Nos dirigimos a la ciudad de Maldonado. E dice a mis hermanos amigos, JRR 97.7 por Camante 15.000, pueblo del Evangelio. Muchas gracias por sintonizarnos para todos mis hermanos amigos, no solamente para el pueblo evangélico, para los católicos, para todos. Nuestra programación, eso sí, cordiales saludos. No solamente ya nos escuchan los evangélicos, también los católicos, todos escuchan Radio Vida por la forma de programación cristiana, eso sí. Comparte nuestras programaciones a través de plataforma Fuimos de tu Radio Vida. Así, de este año 2026.

0: chão, Mateu.
1: Direção Sud-Est, de Canapeito Sura.
2: Rápidamente vamos, Radio Altura por Huancarani, Radio La Verdad por Tinco Congati, Radio Nueva Luz por Santa Rosa, que yo uno, ¿qué tal amigos? Radio Nueva Jerusalén por Curahuasi, muchas emisoras cristianas, cerca de ustedes, en la chacra, en el campo, en las guías, en todo, escuchamos nuestra programación de Radio Vida, claro que sí, 8 de la mañana con 20 minutos, suena la mejor.

0: Sonia Lavina con 20. Vamos con este tema musical. Agradeciendo a nuestro Dios para cada uno de mis hermanos amigos. Escúchalo. Cielo Punco. A la voz de mi hermana Valentina Choque Flores. Desde Chincha, Perú. ¿Qué tal, amigos? Buenos días. Dios la bendiga. Suena. Sí, sí.
1: 8 y 21.
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0: Hola, hermana, buenos días, Radio Vida, siempre. Buenos días, adelante con sus comunicaciones.
1: Aló, hermano.
0: Buenos días, Panay, Maimanta, Bajar, Maimanta, Bajar y Mación, Kiko.
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0: Ah, bueno. Gracias, Oaxaca Uniki Manta. Bueno, Cachancho, número y apiquitis. Bueno,
1: ¿qué? Ari, papá, Cachami, api, hermano, ley, Cachami, ya apiquete, está con mi mamá.
0: Hermano, ahí pasó, tí, que se dice Seferina Aime. Tu esposo se llama Flavio Paulino, ¿ya?
1: Ari, ajá, papá. Quispe.
0: Ustedes viven de Casca. Gracias por la comunicación. Bueno, número X, Cachari, 935-62-8702, ajá, ¿verdad?
1: Ari. Anchi papá, anchi mi hermano le ha pio, si no me lo que mi ha pio, hermano le ha que me no capsu, pues un coi manda, hermano le ha valer cuisqui, ya papá, imagina cachu.
0: Listo, hermana, gracias. Que ahí calla número 935-62-8702. Bueno, papá Dios mío. Samincha Sunkits, ya. Gracias por la comunicación. Dios Nietzsche, Samincha Sunkia. Bueno, ya Napa y con la cuna en Chispa Cacharik 935-62-8702. Gracias, Panagua. Junikimanta, siempre acá que ir a Divida, Pincachan, que hay número de equipas, o tiquipas, ya. Jeep Anotasran, ya Castra Carampas. Gracias, Panay. Dios Nietzsche, Samincha Sunkia. Bueno, papá Dios, Pancuna, Bancacha. Dios Nietzsche, Samincha, gracias por la comunicación.
1: Gracias, bendiciones. Gracias, hermano. Gracias.
0: Gracias, hermana.
1: Chao, chao, papá. Gracias.
0: Y llamo a la hora exacta a las 8 de la mañana con 21 minutos, 8 con 29 minutos. Vamos rápidamente a nuestros avisos, comunicaciones en este día. Y estamos día, miércoles 15 de julio. Y Maynaya, papá, Joder Arjocha, señores amigos, siempre escuchando vuestras programaciones, las programaciones de tu Radio Vida. A ver, a ver.

Avisos y comunicaciones en tu Radio Vida. Los 29 aniversarios de la Iglesia, las Asambleas de Dios de Perú, Iscuchaca, Anta, Yancho. A ver, en Avenida APB, Sol Naciente, Camino Capaján, Hospital Pampa. Programa lo siguiente, domingo 26 de julio, a partir de las 9 de la mañana, hasta las 12 del mediodía, enseñanza para los niños, a cargo del pastor de la ciudad de Cusco, lunes 27 de julio, a partir de las 9 de la mañana, estudio bíblico, así también 5 a 7 de la noche, audición radial, para en Radio Vida, día martes 28 de julio, día central de aniversario, a partir de las 8 de la mañana, hasta la 1 de la tarde, enseñanza con el tema matrimonial, a cargo del pastor de la ciudad de Cusco. 2 de la tarde, compartir con todos, con los presentes. 7 de la noche, vigilia de la iglesia. La invitación al Consejo Directivo Regional de la Iglesia Evangélica Pentecostal del Perú, región de Apurímac, Cutabambas. Invita a todas las iglesias evangélicas cercanas, así también aledañas, a un evento regional a realizarse en el distrito de Mara los días 29 de julio al 2 de agosto del año 2026, con el expositores evangelistas ministros Lema, Ayacucho, quienes estarán a cargo de la enseñanza la poderosa palabra de Dios. La invitación de la Iglesia Evangélica Nueva Jerusalén y Huina, Pamacancha, Comayo, organiza ayuno de los días 1 al 5 de agosto, celebrando los 13 años de aniversario de la iglesia, con la presencia de la profeta Janet Giraldo Flores, desde la ciudad de Lima, así también, pastor Josino Hualpa de Escuchaca, pastor Sabino Cotiri, evangelista desde Puerto Maldonado, los ministerios de alabanza desde Ayacucho, aviamiento profético, juego, salvación, de Huancabelica, todos quedan invitados. ¡Los esperamos! La invitación a la Convención Bíblica organiza la Iglesia Evangélica Peruana Consistorio Huanoquite Paruro, celebrando los 53 años de aniversario, los días 30 de julio al 2 de agosto. Jueves 30, bienvenida. Viernes 31, estudio bíblico, tema matrimonial. Sábado 1 de agosto, estudio bíblico. ¿Qué más dice? Tema madres espirituales. Domingo 2, estudio bíblico, crecimiento. Ceremonia por el aniversario. Expositores, pastor Juan Bautista, desde Paruro, pastor Vidal Guamán, presbiterio Anda, pastor Francisco Huanca, Soto Presbiterio Sicuani, jóvenes y todos. Así que tema, el mundo de hoy frente a la tecnología de la escuela dominical, también para niños. Expositor Mariela Almerón Berríos, tema conociendo a Jesús con su salvador personal. Grupo musical Hijos de Dios, melodía de Dios desde la ciudad de Sicuani.

0: Como yo mismo que organiza la iglesia evangélica peruana Achahuanta, Presbiterio Valle Serrano. Así también, Calca, los días 22, 26 de julio del año 2026. Día 22 para tarde, bienvenida. 23, 25, estudio bíblico, tema, obediencia cristiana. Expositor, pastor Eustaquio Lara. Día 26, culto unido. Gran actividad económica, pro revestimiento de la casa de Dios. Ancora, pasamos una paica. Ayuno, oración, organiza la iglesia evangélica Maranata de Punacancha, San Sebastián, Cusco, los días 26 de julio al 1 de agosto, día 26, a ver, al año 2026, invita a las iglesias evangélicas de Sunco, Itunca, Araicaya, Ocopata, Cuyo Refugio, todas las iglesias cercanas, expositoras desde Apurímac, Rayón Cancha, para mayores informes, 901-7747-17, hermano Gregorio Poco.
1: Llegamos a la
0: A ver, y mañana gana ya más, ya llamas antes, y así vienen los eventos en este tiempo de bendición. Gracias, hermanos. A ver, gran congreso interregional de damas. Lema, soy escogida por Dios, los días 5 al 8 de agosto. Organiza Ministerio Damas, Región Cusco, Santa Teresa, la Iglesia Pentecostal del Perú, lugar Cancha Sintética, Lomas, Santa Fe en Santa Teresa. Convención, la bienvenida, 5 por la tarde, expositores invitados, pastor evangelista Lorenzo Guamán Corimanya.

0: Aló, buenos días, hermana. Calca, calca, ñan, chuchu, maimán, tampanay. Calca.
1: Conan, sal de aquí, tu mamá, hermano Enrique, va tan santa que se unan punche y.
0: Ari, Ari, cheita, no. No,
1: no. Familia con saluda, esposa, mi mamita, huevan con allá, para saluda y unan punche.
0: Alguien pone para ahí, oh, wow, Keiko Enrique Mamani Flores, presidente del consorcio, ya en Chupay, mi casa en Conanguate, Guatacargo, Enrique Cheite, ya charan, para ahí.
1: Ari, papá.
0: Napaik, napaik, abrazo, taparichi, coe, aspata, cancaras, aparan que para ahí, ¿eh? Guatacargo.
1: Ya, ya, no callo.
0: Ari, ari, para Cheite, soy acá, muy bien, ¿eh? Gracias, muchas gracias, hermano, que. Feliz cumpleaños para mi hermano Enrique Mamani Flores.
1: Muchas gracias,
0: hermano. Muchas gracias. No te olvides, por favor. Dios te bendiga. Gracias, hermana.
1: Gracias, hermano.

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0: Maruja.
1: Maruja, gracias, Dios te bendiga. Ay, chico, una piscallanda. Muchas gracias, Dios la bendiga.
0: Gracias, hermano.
1: Muchas gracias, hermana.

Ahí estamos, coordinadora Rosa Gutiérrez, Trinidad Pariona, la Iglesia Pentecostal del Perú, de Santa Teresa la Convención, Capazónsric, para que una pues se le invita a las diferentes congregaciones, y que se encuentra tiempo, a ver qué más dice, ministerios le esperamos, Nintag Santa Fe creciendo espiritual, en área espiritual ministerial, esperanza, todos son bienvenidos, la Iglesia Evangélica Peruana, Curahuasi, se invita a todos los jóvenes y hermanos a disfrutar una noche de alabanza y adoración los días 17 al 5. Ajá. El día 17, 5 de la tarde, se llama en Plaza de Armas de Curahuasi. Familia Van Trin, Países Bajos. Eso fue todo por hoy. Gracias, hermanos, amigos.

Así vamos rápidamente. Na persona suata cargo está pues achichamos na con inchnapas. Raimundo Wilca, hermano, buenos días. Calca, a ver. Pastor Chino, ay, manita, gran paso, ha salido aquí en Gritraca, pues. Hola, hermanos, buenos días. Bendiciones desde departamento de Lambayeque, provincia de Ferrafeñafel, en distrito de Incahuasinita, Ferriñafe. Ajá, muchas bendiciones. Gracias, Cerilo Keillawa. Así también para Cerilo Keillawa Cusi, Eva Tapia, Panay, buenos días. Ana Quispe, para Neida Guamán, para Fanny Farfán Rojas, para ahí, buenos días, Dios te bendiga, para Lisbeth Chirahuica, para Daniela Paz Lourdes Anchaue, para Jorge Condori, Hermenegilda Pirico, para cada uno de mis hermanos amigos, Dios me lo bendiga, Arianchu Capanquichis, Raquel Palomino, envía una iglesia evangélica peruana, así también Coripacha, para 26 de julio, ¿no? Promesa, techado de esperanza y granito de arena. Ajá. Cada uno de mis hermanos, hermanas en Cristo, desde, ayúdanos, Nintag, desean ayudarnos y yape al número. A ver, casco, número yape, pisrik. A ver, ahí, casco de Taririman, chuach. A ver si pudiera, hermanos, amigos, muchas bendiciones. Al 941-5977-45, este es mi nombre, Raquel, Raquel Palomino, muchas bendiciones, hermanos, amigos. Y estamos a las 8 de la mañana con 40 minutos. Feliz cumpleaños para mi hermano Enrique Mamane Flores por Calca, Aliancho, saludos cordiales para toda la familia. Aliancho, ahí, gambasumas, punche, con ampunche, garik, jatón, punche. Bueno, la bendición de Dios. Hermano Enrique Mamani Flores, Dios te bendiga. Feliz cumpleaños. Dios le bendiga. Hoy día te pones importante, hermano. Gracias. Dios le bendiga. Como amigo, te lo saludamos desde los estudios de tu Radio Vida desde la ciudad de Cusco. ¿Qué dice, mis hermanos amigos? Calca Perú, Calca Llanchu. Así también para todo el pueblo del Señor.

0: Aló, buenos días, Radio Vida Cusco, Perú.
1: Aló, hermano Abraham, buenos días.
0: Buenos días, Guayjima y Montaña, papá.
1: Estamos llamando de aquí, de Marcaconga, Iwina, hermano pastor, Abraham, buenos días.
0: Buenos días, papá lindo, Iwina, Marcaconga, acomaínos, paisanos, adelante, papicha.
1: Gracias, hermano Abraham, por tu programa, siempre estamos a la escucha diariamente. Gracias, papá Dios, que te bendiga, hermano, espiritualmente. Gracias, papá, por la mensajes que le das. Quiero saludar a mi hermano, a nuestro hermano pastor Enrique Quiste, que se encuentra en la comunidad divina. Papá, pastor Enrique, pases bonito día. Este día estaríamos aquí juntos siempre, papá, con papá Dios. Saludos, bendiciones, hermano, para toda la familia.
0: Muchas gracias, papá. ¿Cómo se llama su nombre? ¿El cumpleaños, no? El happy
1: Enrique, pastor Enrique

0: Choque.
1: Enrique Choque, ¿qué más? Chayle Charik. Caramba, ni Charik mamta.
0: Enrique Quispe Choque.
1: Ay, ay, ay, ay, ay. Enrique Quispe Choque es Enrique.
0: No, es Enrique Choque Quispe.
1: Ay, ay, qué piscalla. Choque Quispe. Bueno, ya, papá, gracias. ¿Está de cumpleaños exactamente en la comunidad?
0: Ivina, Ivina, le saluda hermano Berto Nina, le saluda Berto Nina.
1: Y a papá, Roberto Nina, Roberto Nina. Gracias, papicha, Dios la bendiga. Feliz cumpleaños Berto para Nina, nuestro...
0: Berto Nina es papá, Berto para... Nina es mi nombre.
1: Para nuestro hermano Enrique Nina Quispe, ¿verdad?
0: Enrique Choque Quispe. Ah,
1: ya. Ya, gracias, hermano.
0: Un saludito, papá, me lo saludas, por favor.
1: Gracias, papá. Listo. Gracias, hermano. Dios le bendiga. ¡Feliz cumpleaños para todos ustedes!
0: De igual manera, papá.
1: Muchas gracias, hermano.
2: Tres hermanos, todos tus amigos, hemos venido a felicitarte.
1: Así es, hermanos amigos, hemos venido a felicitarte en este hermoso día. Para decir, hermano, hoy día había sido cumpleaños de los Enríquez. ¡Feliz cumpleaños! Enrique Mamani Flores, siempre por Calca. Saludos cordiales de toda la familia, de tus hermanos. ¿Qué dice a mis hermanos? Manantial de agua viva.
2: Carlos, mi hermoso día, Dios ha bendecido.
1: Aló, buenos días, Radio Vida, siempre por Cusco. Buenos días, buenos días.
3: Aló, hermano, buenos días.
1: Pana y buenos días, el Iñancho, May Montaña y Mazotique.
3: Luisa Tapia,
1: chilo,
3: papá.
1: Luisa Tapia, chica, pareja. Adelante, mamá, ¿de dónde me llamas?
3: Mollepata, hermano.
1: Mollepata. Estamos por Mollepata, frente a Curahuasi, Limatamba, paraísita. Adelante, hermana, Dios te bendiga.
3: Gracias, hermano. Hermano, muchas bendiciones, papá. Cada día que sales, papi.
1: Gracias, hermana. Adelante, adelante.
3: Sí, hermano.
1: Gracias,
3: a todos que trabajan en el radio Vida, papá, a todos.
1: Y a Pachango, Pareki.
3: Un abrazo a la distancia, hermano.
1: Gracias por el abrazo, hermana linda. Gracias, Manay. Gracias, Dionisio Michesonki. Muchas gracias.
3: De igual manera, a usted también, a tus hijos, hermano.
1: Gracias, hermana linda. Sutiquir, Manay.
3: Luisa
1: Tapiachilo. Luisa, para Luisa. Luisa, de bonito nombre. Gracias, hermana. Dios le bendiga. Gracias por la comunicación.
3: Hermano.
1: Hermanay.
3: Quería eso, su número de la hermana para yapiar.
1: Ay, de Radio Vida, Kai Wahamushang, Angie, mamá. Es el mismo número que estás llamando. Tiene el número yape. Gracias, hermana.
3: ¿A ese número puedo yapiar, hermano?
1: Sí, hermana. Gracias. Dios te bendiga. Está a nombre de hermano Wilber Cruz Valky.
3: Ya, hermano.
1: Al 935-6802.

0: Bueno, para la hermana que estaba pidiendo para Encasca, para este número de IAPE para la hermana, pueden yapear también apoyo social al 935-62-8702, hermanos amigos. 8 de la mañana con 46 minutos.
1: Tus hermanos, todos tus amigos, hemos venido a
0: pedir. Dice que dice a mis hermanos amados, Dios me lo bendiga, muchas bendiciones. Para hermano Enrique Choque Quispe, por Iwina. Gracias, hermanos, distrito y la provincia de Acomayo.
1: Junto a tus hijos.
0: Feliz cumpleaños para mi hermano Enrique Choque Quispe. Dios me lo bendiga. Gracias, soy Jicona Panaycona, ¿ya? Feliz cumpleaños, mi hermano Enrique Mamani Flores, siempre por Ocalca. Dios me lo bendiga. Salud cordial de toda la iglesia evangélica peruana, con cero y ancho, para que no se timbre, para que se capanque, o hay que chay de tu esposa, de tus hijos, de toda la familia. ¡Feliz cumpleaños!
1: Mira cuán bueno y cuán delicioso es habitar los hermanos juntos en armonía. Nuestros hermanos que te amamos, estamos aquí contigo.
0: Vamos, vamos, para Arredondo, Juan Santos. Muchas bendiciones, hermano Abraham, buenos días. Buenos días, que Dios me lo bendiga siempre grande por su... A nos anima por animarnos mediante su programación, Dixi, Curahuasi, Saiguiti, Abanqueicito, Dios la bendiga, Arredondo. A ver, Jara Santos, gracias, hermanos, amigos. Para Manuel Muñoz Conde, Dios te bendiga, saludos desde Ayacucho, Quispillajta, Ariancho, Quispillajta, muchas bendiciones, Manuel Muñoz Conde, saludos, hermanos, para Francisca Orocón, saludos desde aquí, a ver, Quillabamba, hermanos, muchas bendiciones, saluditos para mi hermano Joel Catunta Calla, oye, quichay, buenos días, Ariancho. Dionitza, Michesunquia, fuerza, fuerza, hermanos. Papá Dios está contigo. Quisiera saber en qué lugar estás. Por Sicuari, por Cusco, quisiera solamente ubicar, hermanos. Dios te bendiga. Bueno, en los momentos críticos de la vida, Dios está contigo, mi hermano Joel Catunta Calla. Dios te bendiga. Gracias por escuchar nuestras programaciones. Para Joel Catunta Calla, buenos días, hermanos. Gracias, hermanos, amigos. Para Raquel Palomino, muchas bendiciones.
1: Dios los bendiga.
0: Agradeciendo a nuestro Dios Todopoderoso en este hermoso día. ¡Feliz cumpleaños, Enrique Mamani Flores! ¡Siempre por Calca! ¡En el Valle Sagrado de los Incas! ¡Ariyanchi, Capanquichi, Tutincha, Michasunquichi! ¡Saludos cordiales de toda la familia y amigos, hermanos! ¡De Manantial de Agua Viva, de mi hermana Delia, Víctor Mayo y toda la familia! ¡Siempre en la carrera musical, hermanos, amigos, ya! Manantial de Agua Viva, Dios te bendiga, gracias, hermanos. Soy Kechay Enrique Mamani Flores.

0: Manuel Muñoz Conde. Dios te bendiga, hermano. Saludos desde Ayacucho, Quispillacta. Para Gladys Cruz García. Saludos para mis hermanos, para mi mamita Camila García, que está de cumpleaños. ¿Dónde? Gladys Cruz García. Para Camila García, Dios me lo diga, feliz cumpleaños en este hermoso día. Para Giovanna Tunquizuca, hermano Abraham, buenos días, buenos días, buenos días, bendiciones. Saludos, saludos desde Cuyo Grande, Pisa.
1: Bendiciones que nos diste.
0: Marillanchka, panquichis de todos lugares. En estas horas de la programación, gracias por comunicarnos al 930-49-49-00. Ajá. Y que ahí llaman, papá, que el caramonquichis. Guajaricami, panajera, pajea. A señal abierta en tu radio, mira.
2: ¡Cuántos cumpleaños!
0: Y dice mi hermano Delia Sencilla, buenos días hermanos, que Dios me la bendiga, Puerto Maldonado. Muy prontito estamos en Puerto Maldonado para el día 28 de agosto, de julio, fiestas patrias. Ahí vamos a pasar con nuestro gran mega evento de tu radio vida. Para Florentino Tupa, Florentina Tupa, siervos, buenos días, saludos desde Ancahuasi, comunidades. Colcabamba, Furo Santonía, su programación, Dios te venía. Amén, amén. Gracias, hermanos.

noche. Escucha a mi hermano Enrique Mamani Flores para ti estas canciones, siervos del Evangelio. Feliz cumpleaños en este hermoso día, que lo pase lo mejor. Ay, cabata puñeta, ay, garantistarre. Ay, caps, que se echan lo importante, que estamos en las manos de Dios. Guainay, guainaya, siempre con valor y fuerza. Tiempos pasan, días pasan. En el camino del Señor siempre nos sentimos alegres, contentos. En el corazón sentimos la presencia de Dios. Y Nacho, Manacho, Enrique Mamani Flores, siempre por

noche, Iñacha, papá y buenas noches, señores y hermanos amigos. Gracias por escucharnos, gracias por estar con nosotros. Agradezco infinitamente para cada oyente de Radio Vida. En el campo, en las ciudades, en todo lugar, suena tu Radio Vida.

0: estamos, y estamos finalizando las programaciones. Tenemos el día, hoy, Wilfredo López. Buenos días, Yachtan Spinach. Alim, Alim, Dios Nitsa, Michasing, salud para tu esposa, para el resto Condori, esposa Exotenga, Paulina, Palomino, para, buenos días, Alinanch. Chiri, chiri, chapicha, que ya pasan kits, coñilacta, mandamos con acá. Muchas bendiciones, Dios te bendiga, siempre adelante, siervos del Señor, Wilfredo López. Mametaiki, Clotilde, Marca Paps, Napaiku y Alinancho. Un abrazo a la distancia, muchas gracias, Dios me lo bendiga.
1: Lucía, Laura, hermana.
0: Finalizamos nuestra programación. Gracias, hermanos, amigos.

0: este 18, sábado 18 de julio, tenemos un gran actividad económica. Kai Guaira va a cerrar y vendrá un visita a Camanquico, ¿ya? Tenemos una actividad económica profunda de nuestros hermanos que tuvieron dificultades en unidades motorizadas. Así que bienvenidos a esta gran actividad. Tenemos Puyara, Cuyar y otros más este sábado aquí en Avenida Suiza 248. Muchas bendiciones.
1: Porque no somos de este mundo.
0: A ver, ya no paco y tampas o jaricamán desde casa, mi hermana Seferina Aimi, capazones de Sasachaku y Cartén Caric, ya no paco y canacuns, tienen número teléfono de YAPI 935-62-8702, Anche y Opaichaman, ya no paita, aparichinquits, ya, gracias hermanos. Radio Vida tiene un corazón abierto para cualquier dificultad de nuestros hermanos siervos del Señor, podemos siempre nosotros apoyarles también, ya, gracias, pueblo del Señor.
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0: Chaira picha, papá, cotimos un chicha. Bueno, nosotros decimos alertas, prestos. Bueno, te dicen chis, pues si me empiezan en mí. No canchis que causan anchis, yo ya igual se zapa ponche, yo ya esa página. Y ya que por en anchis, llampo sonco, oye que pana y cuna. Gracias, hermanos. Pacarín, tincorzón, ya. Mañana continuamos. Lea la palabra del Señor, escucha las programaciones de tu radio, tenemos prédicas, todo esto que edifique en tu vida. Por eso decimos la señal que edifica tu vida.
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0: Aquí con nosotros, Dios me lo bendiga. Feliz cumpleaños, mi hermano Enrique Mamani Flores. Soy Jechei Guatacamancheriki, Paparios Causaite, Juazun Llega. Adelante, siervos. Gracias. Hasta el día de mañana.

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Buenos días también a todos mis hermanos que nos escuchan a través por el internet, a través por el Facebook. ¿Cómo están mis hermanos en esta mañana? Que el Señor me los bendiga. A cada uno de ustedes en este lindo día que el Señor nos ha dado. Aún hemos podido ver el lindo amanecer. Aún gracias al Señor. Todavía nos ha mandado el solcito para que nos pueda calentar también. Podemos ver su creación hermosa de nuestro Señor. Gracias al Señor por la vida que aún nos da, mis amados hermanos. Y cómo no saludarles a todos los 13 provincias de nuestra ciudad imperial del Cusco. Nos escuchan muchos de mis hermanos en el campo, en la ciudad. Escuchando Radio Vida en los 680 amplitud modulada, tanto también a través por el Facebook. ¿Cómo están mis hermanos? Gracias por escribirnos a través por el Facebook. Muchos de mis hermanos ahí están escuchando su Radio Vida en esta hora de la mañana. Que el Señor me los bendiga a cada uno de mis hermanos. Gracias sea al Señor. Bueno.

0: Buenos días, hermano, hermana mía. Buenos días también a mis hermanos de la región Madre de Dios. ¿Cómo están mis hermanos allá por Puerto Maldonado, Radio Vida, en los 96.7 FM? Que el Señor me los bendiga a todos mis hermanos allá por Puerto Maldonado. Ahí están siempre en full, a full sintonía de su Radio Vida. Buenos días también a mis hermanos de Marcajunga, Comayo, Sangarará, Imainaya, Ñeñeicona, Traicona, Acomayo, Yachtanchispas, Carapuachanquichis, Sangarará, Yachtanchispi, Ayllancho, Jalillachu, Alejllachu, Dios Taitanchispa, Muna, Cuini. Buenos días también a todos mis hermanos que empiezan a enlazar su Radio Vida con Radio FM. Buenos días con cada uno de ustedes en esta mañana, en este día. Que el Señor me los bendiga a cada uno de ustedes, mis hermanos, siendo ya 9:13. Así empezamos, arrancamos nuestro programa, mis amados hermanos, en este día, en esta mañana. Siempre gracias, Señor, por darme la vida.
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0: Este día pude ver tu creación hermosa, aún puedo respirar ese oxígeno que creaste. Agradeciendo siempre al Señor, 9:13. 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

0: 9:18. Gracias, Señor, por la vida. Gracias, Señor, por la salud. Gracias, Señor, por las luchas, por las pruebas. 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
1: ¡Oh, señor! ¡Danos fuerza para
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0: 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Gracias, mis hermanos, por estar siempre escuchando Radio Vida, también a través por el Facebook. Que el Señor me los bendiga. A todos mis hermanos ahí conectados siempre a través por el Facebook también. Saludos para mi hermana Gloria Gutiérrez, Peña Chapers, Neigi Pajpas, Napaico y Cachon, tanto también mi hermana Fanny Cita Farfán Rojas, y Mainayan Ñañayay, Ayillani. ¿Cómo está mi hermana linda? Gracias por ese saludo, bendiciones hermana mía, a seguir siempre adelante en el camino del Señor, mi hermana Fanny Farfán Rojas y para toda la familia, muchas bendiciones. Así también mi hermano Lino Arque Huarca, buenos días hermano Lino, ¿por dónde nos escucha? A ver mi hermano Lino, siempre en sintonía de Radio Vida desde el laberinto, en laberinto. Matan papá chay, pero hay shanki, mapillan, hay shanki, pero hay Lino Arque Huarca, ñach, ñach, corita, más caspa, junto a la shanki, ña saco mampa. Oye, mapichulian, hay shanki, pastura, y Lino, muchas bendiciones allá por laberinto, y están a full sintonía escuchando Radio Vida. Así también, mi hermana Honorata Texi Aime, muchas bendiciones, mi hermana, por donde nos estés escuchando, que el Señor me lo bendiga. Mi hermana Eugenia Enríquez Mesa, buenos días hermana y Maipi Yaria Kamoshanki, ella está por Yaspay, Yaspay Pima Tangroay Shanki, Imaruay Pin Yaspay, Yachtan Chispikaru Shanki, Napay Kuyapaya Familia Paja, ya por Yaspay, tanto también Iglesia Evangélica Peruana Consistorio, Yaspay, Chaypi, Suma Sumartu Yari Kamoshanki, Chisriki, así también. Saluditos para mi hermana Susi Arce Colque. Bendiciones, hermana linda. Escuchando su programa desde Espinar. En Espinar también ahí están a full sintonía de Radio Vida. Muchas bendiciones. Espinar, Yachtanchispi, ¿cómo estamos? Espinar, ahí están a full sintonía de su Radio Vida. Saludos también para mi hermano. O para mi hermana nos dice Chabuca Ramírez, así será pues el nombre, ¿no? Chabuca. Muchas bendiciones, mi hermana, buenos días, que el Señor me los bendiga. Mi hermana Fanny Farfán por ese like, tanto también mi hermana Cintia Huellas Aucailla también. Gracias por ese like que nos envía. Chao, Pagliamanía, Señor Piglesia, en Dios Pabobancuna, Puricusú. Adelante, mis hermanos, en el camino del Señor. Mis hermanos, en la fe. Adelante, siempre nuestra mirada en Cristo Jesús, ¿eh? Nuestra mirada siempre dolorosos muchas veces, a veces difícil de soportar. A veces nos queremos rendir en ese momento, pero recuerda, recuerda y fíjate en nuestro Señor Jesucristo que Él no se ha rendido, hermano, hermana mía, ¿eh? Él no se rindió cargando aquella cruz, Él no se rindió cuando estaba siendo azotado, golpeado, maltratado, Él no se rindió.

0: comprendió, hermana, hermana mía, y esto lo ha hecho por ti, por mí, todo lo soportó, todo pasó nuestro Señor Jesucristo. ¿Y por qué nosotros nos vamos a rendir, hermano, hermana mía, no? Yo sé que no es fácil humanamente, porque yo sé que para nuestro Señor Jesucristo también no ha sido fácil pasar todas estas cosas.
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0: Aún a él lo traspasaron aquellos clavos por sus manos, por sus pies. Aún aquella espada que traspasó su costado. Aún fue puesto por una corona de espinos. Todo tuvo que pasar. Nuestro Señor Jesucristo, aún cuando tenía sed, quizás en vez de darle agua le dieron vinagre. Todas estas cosas soportó nuestro Señor Jesucristo. Así es que sé que pasar quizás momentos difíciles, hermano, hermana, no es fácil. Pero pasaremos con la ayuda de nuestro Señor Jesucristo. Soportaremos, pasaremos también todo esto, hermano, hermana. Recuerda siempre, tu mirada siempre esté en nuestro Señor Jesucristo, porque Él no se rindió, porque Él no se cansó. Porque Él no dijo ya no quiero, sino que Él continuó hasta perder su vida por causa de mí, por causa de ti, hermano, hermana.
1: ¡Aleluya! ¡Aleluya! ¡Aleluya!
0: 9 de la mañana con 34 minutos. 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

0: 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Vamos a pasar nuestros avisos, hermano, hermana mía, en este día, en esta mañana. Yo sé que tenemos avisos de las diferentes congregaciones que también tenemos que cumplir con nuestros avisos.
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0: la Iglesia Evangélica Peruana de Curahuasi. La Iglesia Evangélica Peruana de Curahuasi invita a todos los jóvenes y hermanos a disfrutar de una noche de alabanza, adoración y esperanza este 17 de julio, ahora 5 de la tarde, en la Plaza de Armas de Curahuasi. Estarán presentes grupo de Yaday Andino, Cusco, Familia Van, Trinity y Países Bajos, con entrada totalmente libre. Todos quedan invitados. 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Gran Congreso Interregional de Damas. Lema, soy escogida por Dios. Los días 5 al 7 al 8 de agosto de este año organiza Ministerio de Damas Regional Cusco de Santa Teresa de la Iglesia Pentecostal del Perú, lugar cancha sintética Lomas de Santa Fe, Santa Teresa, convenciones o convención bienvenida el día 5 de agosto y por la tarde Nispatajni Kuanchis Ñañeikuna Turaikuna. Por la tarde, expositores invitados, pastor evangelista Lorenzo Guamán Corimanya, nuestra hermana coordinadora Rosa Gutiérrez, pastor Trinidad Pariona, nuestra hermana Ketty Rúa Cruz, ministerios de alabanza, invitados, joyas, así también escondidas de Ayacucho, orquesta evangélica Manantial de Agua Viva de Andahuaylas y otros más. Invitamos a las iglesias de Asambleas de Dios, Iglesia La Vid, Movimiento Misionero, Iglesia Peruana y otros a participar en este encuentro, tiempo de adoración a Dios, comunión, amistad, unidad entre hermanas en la fe, crecimiento espiritual en área ministerial. Les esperamos, todos son bienvenidos, Nispani y Cuanchis. Ayuno y oración organiza la Iglesia Evangélica Maranata de Punacancha, San Sebastián, Cusco, los días 26 de julio al 1 de agosto. Invita a las iglesias evangélicas de Sunjo y Tunca.

0: Aricaya, Ojopata, Coilurpujo y a todas las iglesias cercanas con expositor desde Apurímac, Rangracasa. Para mayor información al número de celular 901-7747-17, 901-7747-17, nuestro hermano Gregorio Poco Nispanico Anchis. Así también tenemos convención bíblica organizada por la Iglesia Evangélica Peruana Achahuata Presbiterio Valle Sagrado de los Incas, calca los días 22 al 26 de julio. El día 22 por la tarde será la bienvenida y el día 23 al 25 estudio bíblico con el tema obediencia cristiana, expositor pastor Eustaquio Lara, y el día 26 de julio culto unido y gran actividad económica prop revestimiento de la casa del Señor, para lo cual invitamos a las iglesias de Parubamba, Pituquisca, Amparais, Achahuata, Alta, Pachamachay, Guayguay, Guayguaray, Achapampa, Totora, Pampallacta, Llanchu, Huamanchoque, Achabaja, Sauceda, consistorio calca cada iglesia con sus respectivos ministerios musicales. Atentamente la Junta Directiva del Comité de Achahuata Baja. Así también tenemos convención bíblica organiza la Iglesia Evangélica Peruana consistorio de Huanoquites, Paruro, celebrando los 53 años de aniversario los días 30 de julio. Al 2 de agosto, jueves 30 será la bienvenida, viernes 31, estudio bíblico, tema matrimonial, sábado 1 de agosto, estudio bíblico, tema madurez espiritual, domingo 2 de agosto, estudio y ceremonia por el aniversario, pastor Juan Bautista Quispe Peso, presbiterio Paruro, pastor Vidal Guamán, presbiterio Anta, pastor Francisco Huanca Soto, presbiterio Sicuani, esfuerzo cristiano, jóvenes, expositor, pastor Zac Marino Chaguayo, Cabero, tema del mundo de hoy frente a la tecnología, escuela dominical niños, expositor Mariela Almirón Berrío, tema conociendo a Jesús como su salvador personal, grupo ministerial Los Hijos de Dios y Melodías de Dios, Paikunan Chayne y Kushankaku, Chaypun Chaypas. Tanto también tenemos la iglesia evangélica Nueva Jerusalén de Iwina, Pomacancha Comay organiza ayuno los días 1 de agosto al 5 de agosto, celebrando los 13 años de aniversario de la iglesia con la presencia del profeta Janet Giraldo desde Lima. Así también pastor Justino Hualpa de Iscuchaca Anta, pastor Sabino Cutire, evangelista desde Puerto Maldonado, los ministerios de alabanza desde Ayacucho, Avivamiento Profético, Fuego y Salvación de Huancavelica, todos quedan invitados, los esperamos Nispan Nicuanchis. Así también tenemos, tenemos los 29 aniversario de la Iglesia, las Asambleas de Dios del Perú de Iscuchaca Anta en APB Sol Naciente Camino, Japajñán Hospital Pampa. Programa lo siguiente día, domingo 26 de julio, a partir de las 9 de la mañana, 12 del mediodía, enseñanza para los niños a cargo del pastor de la ciudad del Cusco. Día lunes 27 de julio, a partir de las 9 de la mañana, estudio bíblico. Ahora 5 a 7 de la tarde, audición radial por Radio Vida. Día martes 28 de julio, día central de aniversario, a partir de las 8 de la mañana hasta la 1 de la tarde, enseñanza con el tema matrimonial a cargo del pastor de la ciudad del Cusco. 2 de la tarde, compartir con todos los presentes. 7 de la noche, vigilia de la iglesia. En la iglesia Nispan Nicuanchichak Vigilia Aparicun Cañañeicuna Turaicuna. Así también el Consejo Directivo Regional de la Iglesia Evangélica Pentecostal del Perú, Cuarta Región Cotabambas Apurímac, invita a todas las siguientes, a todas las iglesias evangélicas y aledañas a un nuevo encuentro. Checa, checa, Cañañeicuna Turaicuna, evento regional a realizarse en el distrito de Mara. Los días 29 de julio al 2 de agosto del presente año, con los expositores, evangelistas y ministros de Lima, Ayacucho, quienes estarán a cargo del enseñar la poderosa palabra de Dios, Nispan Nicuanchis. 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
1: 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La lluvia.
0: 9 de la mañana con 47 minutos y la yata jriki. También tenemos culto de acción de gracias. Culto de acción de gracias. Capo Ashens organizado por tu Radio Vida de Puerto Maldonado.
1: Aleluya.
0: 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Así es que mis hermanos, todos quedan invitados para este día de culto de acción de gracias este 28 de agosto, de 28 de julio. Agosto ni kamushaniya no gaka. 28 de julio.
1: Fuerza para poder cumplir nuestra promesa.
0: Acá y Puerto Maldonado, Cope Aparizonches, el culto de acción de gracias, Niscata, Ñaña y Cona, Traicona, Chaytutaj, Merik, Suma, Huaycuri, Cunapas, Capuazunchis. A ver, Maipin, Capuazunchis, Cancha, Cancha Sintética.
2: Y llevando siempre.
0: A ver, Caguantico, Cancha Sintética, Caguantico, Anchitica, Aparizunchis, el culto de acción de gracias, Niscata, allá por Puerto Maldonado. Ahí estaremos. Sí. Habrá ricos platos preparados, mis hermanos. A ver, tendremos el cuy al horno desde la ciudad del Cusco. 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Allá en Puerto Maldonado, nuestros hermanos estarán preparando su rica pollada y la rica patarasca. 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

0: 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Entonces a mis hermanos de Oropesa, pastor Wilber, buenos días papá, donde itanchaminchasunki aún de Oropesa estará yéndose los ricos panes, pan chuta, pan tantakunanka puashens, pan bizcocho, pan sombrero, pan rejilla, tantakunarik ching Kaikushanka, Puerto Maldonado, Ujuma, así es que mis hermanos de Puerto Maldonado ahí van a estar entrando los panes fresquecitos para poder comprarlos y consumir con su rico cafecito o su chocolatecito, ¿no es cierto? Gracias, Pastor Wilber, el ministerio. 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Mis hermanos, si el Señor lo permite, porque todo depende de nuestro Señor, mis hermanos. Si es que papá Dios, si permite, estaremos todos ahí, todos ahí trabajando arduamente. Trabajando como siempre para la obra del Señor, mientras que el Señor nos da la vida, mientras que el Señor nos da la salud, seguiremos trabajando, mis hermanos, hasta donde el Señor nos diga, hasta ahí seguiremos trabajando, mis amados hermanos. Así es que ánimo, mis hermanos de Puerto Maldonado. Yo sé que ahí también se están organizando nuestros hermanos, también cada iglesia visitante con su grupo de alabanza, ¿no? Ese día, para poder estar alabando a nuestro Señor, porque la honra y la gloria y la gratitud solamente sea a nuestro Señor Jesucristo, a nuestro Dios Todopoderoso, Ahí alabaremos a nuestro Señor como Él se merece, a que nuestras alabanzas sean como para el agrado de nuestro Señor, para alabar, para exaltar su santo nombre a nuestro Señor, a nuestro Dios Todopoderoso. 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Bendiciones, mis hermanos, que el Señor me los bendiga. Muy buenos días, permiso.
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1: Eso dice, entonces, en yes. otras palabras, es franca, leal, sincera, honesta. Muy bien. Ahora vamos a mirar, no calumniadora, manas calumniachu. Y mat calumniagre, mana simi apachu, nin que briki. Yankatumpa, calumniar es yankamanta runatumpa kuhme, calumniaeka. Pero que chopi manishanme, a ver. Ama simi apachu. O sea, simi apaja castellano pimankangma. Chismosa. Pero que hay pinician calumniar. Y alinchu. Manachu y nariki. Sí, creo, a mí también, no hay ni puni algo en quecho. Cheireiko jabonanches canja, más vamos a ir a Reina Valera. Reina Valera está más auténtico, ¿no? Entonces, Reina Valera acá está diciendo, pues, de que calumniadora, no calumniadora. Entonces, calumniae caimata cachan, ujmanta rimei mi cachanik, manayin rimei. Hablar para arruinar la reputación con mentiras de una persona, eso sería calumniar. ¿Vean cachanikuna? Yankayan manta, runa, riman, hojman. Eso es calumniar. Manalín diachas. Pero de alguna manera, chismosías papunía que hay con atrimanes, Rick. Rick, chismosías papunía compartiendo siempre palabra con otras personas, entrando en conversación con otras personas. Voy a difamar el testimonio de mi esposo, voy a difamar el testimonio de mi hermana, voy a difamar el testimonio de otras personas, ¿no es cierto? Como de antes hemos hablado. ¿Ve? Entonces, siempre viene a esto de ser calumniadora, ¿no? Entonces, pero dice, hablar en castellano, el significado de calumniar es hablar mal de otra persona para arruinar la reputación de esa persona con mentiras. Y creo que esto practican el mundo mucho más. Que hay pachapi, mana y nekunan, que hay taxu, maizumachetapuni, practicanco, mana no hanchet, atisuanch, practicaita. Sobre todo abogado con waput practicando kaita. Inachi, testigo falso con kaita practicando abogado y achichinco. Tienes que hablar, difamarle. Tienes que calumniarle. La mentira. Así solo vamos a ganar justicia. Mana inaka manan, gana en justicia. Tanes nina con kuriki, manacho. Sí, por eso la justicia en este mundo es cochina. Todo es con mentira. Todo es comprado. ¿Ve? Testigos comprados, calumniadores comprados. Y en tu cara te lo dice. Uy, ay, qué pinizo en kikurik. Chay, mi ajá, que pamo, con pacapo, guau. 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

0: 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Dicen, has dicho, pe, has dicho, pe, has dicho, ¿no vas a entrar? ¿Cómo? Le la con que chía, rimas, jaquita. 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Santurunaja, chani, runaj, mancharicos, pasa con chichete también. ¿Ves? Mira, opa, ya cuchan, chicatan, riman, ya nos ha ganado ya. 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Antes no ganen kicking, la acusación grimas hangupi, ¿ve? Entonces, calunear, esto está diciendo no calumniadoras, más que si me apacho, más que si me apanesun, chismoso, nesun chichucamp, eso está diciendo. Vamos a mirar, a ver, en Santiago, a ver, Santiago, capítulo 4, versículo 11, y maneva sonches, a ver, de si me apamanta calunear, no hablar mal de otros. En otras palabras, no difamadora, no maldiciente, no falsa, no impostora, no desagregadora, no impostora, no mentirosas. Calumniadora dice que es una mentirosa. 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Manan soy graja, impostora chukanan. Manan soy graja, ni manimi, maldiciente, maldesecho. Manan soy graja, falsacho. Manan soy graja, difamacho. La suegra es honesta. ¿Sí? ¿Yan caps casrima? Recta. Santiago 4:11. Pin leerán panquitos, a ver. Ahí está. ¿Quién me lo va a leer? A ver, vamos. Oh. Ya, léemelo, mamá.
1: Del hermano y juzga a su hermano, murmura de la ley y juzga a la ley. Pero si tú juzgas a la ley, no eres hacedor de la ley, sino juez.
0: Se convirtió el que calunia en qué cosa? Juez. En juez. El que está calumniando, sea hombre y varón, dice, nos convertimos en la palabra de Dios, juez. El que juzgamos, ¿no? 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Se está calificando que es juez, que es perfecta. 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Ponemos a un lado las promesas de Dios. Ponemos a un lado la afirmación de la palabra de Dios contra nosotros. Aquel que dice, no hay ni un justo. No juzgues a tu hermano. El juzgar le toca a nuestro Dios. ¿Eh? Entonces, pero cuando nosotros juzgamos, nos ponemos a la altura de Dios y decimos, yo sí puedo juzgar porque yo estoy bien. Nadie estamos bien todavía. La palabra de Dios nos llama a ser humildes, mansos. ¿Ni? Entonces, manayintan que hay peja actuan, no hablar mal de otras personas porque te constituyes un juez justo. ¿Y juez justo es quién? Nuestro Señor Jesucristo, nada más. Él está facultado a juzgar, hermana, cuando va a regresar. 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Pero no hanchisca manan atisumanchu, juzgaita. Manan paipa alturan un choracuita atisumanchu. Pero a veces sin darnos cuenta, imagínate en dónde estamos cayendo. Y todos en esto caemos, ¿no es cierto o no? Sin darnos cuenta caemos, siempre hablamos mal, murmuramos mal de nuestros hermanos, ¿no? Entonces, al hacer eso, estás cayendo, estás constituyéndote que eres justo, hermano. Y eso es nuestro pecado. pecado. Muchas veces en la iglesia decimos, no huchalikune. ¿Por qué, papá? Y mamá ante no hatkaitor castigaba sianki. Y mamá ante no hongos kasiane. Y mamá ante que inesidad pasane. ¿Por qué mi marido se fue? ¿Por qué mis hijos están separándose? ¿Por qué hay divorcio? ¿Por qué mi iglesia está enfriando? ¿Sabes por qué? Porque tú te constituyes justo juez mujer. Porque tú te constituyes a la altura de Dios al hablar mal de tu marido, de tu esposo, de tu esposa. Nos estamos constituyendo mal. Y Dios condena a no ser calumniadoras. Y el apóstol Santiago dice, más claro dice, no hagas esto, porque eso es pecado. Es igualito. Todavía a veces dentro de la iglesia acusamos a muchas mujeres, ¿no?, que están en pecado. Cuando sus hijos caen en fornicación, decir, mira esa hermana, su hijo está en fornicación, no puede tomar la cena, no es digno de sentarse adelante. Cuando su hijo está con otra mujer, a veces está en pecado. Pero no nos miramos que nosotros, al criticar a otras mujeres, a otras personas, al ser calumniadora, nos constituimos justos jueces. Y a Dios le estamos diciendo, un momentito, tú nomás, manan kamilach juez kankino japas, que hay pachapi iglesiata juzgasianin. A veces sin darnos cuenta caemos en ese pecado. Por eso a mí no me gusta juzgar. A mí no me gusta, por ejemplo, manchakuni ñoka. Dice, van a poner en disciplina, ni yachtingups ñoka manchakuni. Esposo yuta nini, ay, vas a participar en eso, nini, sí. Pero te vas a constituir juez, te van a preguntar, a ver, pastor, ¿qué dices, nisun kiko? Y tú vas a decir, sí, hay que disciplinar. Ay, Dios mío, eso está, no hachait manchakuiko. Pero a veces, muchas veces tenemos que estar, y le digo, tienes que aplicar misericordia. Y si nos votan, que nos voten, aunque sea. Si vas a ver que esa persona está con arrepentimiento, está llorando y dicen, perdónenme, perdónenme. Si se va a arrodillarse en el suelo, nadie somos nosotros para hacernos rodillar a nosotros. Papá, dile, te perdono yo también. Si Dios te ha perdonado, yo también te perdono y no vuelvas a hacer más. Y si en la segunda vez hace, tercera vez hace, la palabra les dice en la tercera, recién creo que pueden disciplinarlo. Si él está reconociendo su culpa, hay que actuar como Cristo con misericordia. No en la primera. Primera le vemos, sopetón, ya, quitado tu cena. Y disciplinaros a veces, mano, visita inchicho. Esa persona debe tomar su cena. Y no hansle aquí con un paimanta, ¿verdad? Mana toma gente cenanta, peor se está alejando. La persona que no toma su cena se aleja más de Dios. Cada vez más se aleja, se aleja. Y debes preocuparte cuántos meses le estamos quitándole su cena y se está alejándose. Somos nosotros que hemos hecho esto. Entonces nos tenemos que llorar. Por eso la palabra les dice, llora cuando tu hermano se disciplina. Llora, di, yo he hecho esto, Señor, yo he hecho. Yo soy presidente, yo he hecho, yo le he quitado su cena, papá. No sé correcta o incorrectamente, pero yo le quité. Ya son 3 meses que no está tomando su cena por mi culpa. Por eso, papá, te pido que me des vida, que me des fuerza. Y voy a ir a visitar, a llorar con él para decir, porque en esto también yo voy a ser juzgado, papá. Y voy a ir a su casa de Hilaria a decirle, hermana, me siento muy mal porque aquel día yo te puse disciplina por 3 meses y ya son 6 meses que no estás tomando cena y me duele eso, hermana, que te estés alejando más de Dios, porque la cena es una comunión, estar más cerca de Dios, simplemente porque tú has hecho tu pecado, he visto que te has arrodillado en la iglesia, hay muchos que no te han perdonado y yo estuve constituyéndome en esto y quiero que me perdones, hermana. Y quiero trabajar contigo para que tú participes en la mesa, para que los hermanos te vean que tú, tu arrepentimiento es verdad y no seas rebelde, hermana, porque cuando eres rebelde me está doliendo a mí, me estoy alejando yo también de ti, me va a juzgar Dios. ¿Acaso no podemos hacer ningún anciano cuando hacemos esto? A mí me duele, hermanas, porque no, Janini. A mi esposo le dijo, se está alejando de las cosas del Señor, Leo. Ya son 2 años. Mi esposo dice, es que no viene a la iglesia y no dice nada a la iglesia. Manach pipas, ringua, cinta. Porque si

está alejando, somos nosotros que lo hemos alejado. Y nadie debemos alejar de las cosas de Dios, Sinacho. No podemos alejar de la presencia de Dios. No podemos decir, no puedes estar con Dios. Yo sí, yo sí. No, Jari, sí. Pero me vas a decir, pero es que pecó. Sí, pecó, sí se arrepintió, hay que perdonarlo, pues. Cristo también dijo, yo también no te juzgo. ¿Acaso manach nana son guichis? 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No hables, te constituyes justo juez. Y tengamos pena, tengamos misericordia de aquellos que están separados de la cena del Señor. 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

0: 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Porque no eres parte, amén, hermana, que Dios te bendiga por esta respuesta. Porque no eres parte del cuerpo, por eso tu corazón no siente, por eso tu corazón está cauterizado. Nada te viene cuando esos disciplinados están así, porque siéntete, hay una razón, una característica que te caracteriza, que tú no eres parte del cuerpo de Cristo. Preocupa con Anchich Manacho. Dios mío, son coimana nanancho. ¿Seré que no soy parte del cuerpo?
1: Porque si soy parte del cuerpo, que hay nanarun que deja y más pasa hacia, todo duele, ¿verdad? Entonces eso me caracteriza.
0: Que yo soy cuerpo de Cristo, pertenezco al cuerpo de Cristo y me duele esto. Me duele cuando ustedes viven mal, porque yo sé que pertenezco al cuerpo de Cristo. Muchas veces en la radio, aunque ustedes no me vean, predico llorando, hermana. Más rico en Chichancuna. Pero predico llorando porque siento, me traslado en la vida que estás viviendo, y a veces en la radio lloro. Y a veces otros me dicen, ¿qué te ha pasado? ¿Por qué has llorado? Porque he sentido que hay muchas personas que están viviendo así y nadie siente. Entonces eso me hace pensar, me duele porque soy cuerpo de Cristo, parte del cuerpo de Cristo. Y si no sentiría nada, entonces voy a saber uno que no... soy parte del cuerpo de Cristo. 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Porque estas cosas siento en mi cuerpo de otros. Eso no siente cualquiera. Eso siente cuando está invadido el Espíritu Santo, hermana.
1: ¿Cuántos dicen amén?
2: Amén.

0: Eso. Vamos a mirar también, dice, de calumniadora hablar, Proverbios 30, 10. A ver, alguien me lo va a leer. Hilaria, sigues leyéndomelo, Proverbios 30, 10. Número 2 dice: y por aparentar en quedar bien o por venganza de algo que no quiso, usa la calumnia. Jets usallant, ¿no? Dice: por aparentar en quedar bien por, con otras personas o por venganza, hace esta calumnia, la calumniadora. ¿Qué dice Proverbios capítulo 30, versículo 10?
1: La palabra de Dios dice así, Proverbios 30, 10: no acuses al siervo ante su señor, no sea que te maldiga y lleves el castigo.
0: No acuses por gusto al siervo, todavía dice. Quizás acusación que el que calumnia sabe que está calumniando a una persona inocente, ¿sí? ¿Cómo no le tiene miedo, no? 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Pueda que sea verdad, porque chanin runaj wakas kanka, Dios piñao pa kimon. Chayan riki. Como dice acá, es una maldición del justo. Vas a caer a eso. 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Trampata y nahuichu kunampaj, mana alin kunata, y Dios va a dejar eso. Hinaña chani, iglesia ujup kaishan cheipas, Dios nos perdonó nuestros pecados, pero las consecuencias en la vida siempre vamos a cosechar. Y cada vez que tienes esto, tienes que recordarte. Cada vez que mi pie me duele, cada vez que yo cojeo, me recuerdo que un día yo no he obedecido a Dios y yo me causé esto. Y Nacho, Dios me perdonó. Mira que estoy trabajando con ustedes, ¿ve? Pero hay una señal en mi cadera que cada vez que duele me recuerdo las cosas que hice delante de Dios. ¿Sí, Nacho? Eso. Así que Cristo te perdona todos tus pecados. Pero las consecuencias de lo que has calumniado a un inocente, la vida en tu cuerpo, en tu vida, lo vamos a cosechar. Sí te ha perdonado, pero vas a sufrir en tus seres más queridos. No sé qué. Chaitaka de seguro. Ninkimanachtin papá mana, perdonaban. Perdonaban. Sí te perdonó. Pero Dios es justo. Ese pecado tiene que ser castigado. ¿Y Nacho? Sí. Tenemos que pagar. 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Eso nos dicen, no difames, porque al inocente, la lágrima del inocente puede ser una maldición para ti. La lágrima de los inocentes niños, de esa mujer que has difamado, va a ser una maldición para ti. Ser calumniador es mostrar que es una persona sin Espíritu Santo. ¿Estamos de acuerdo? ¿Sí? Calumniar, la persona que calumnia es una persona que no tiene Espíritu Santo. ¿Chacacho? Porque en una parte en Juan y Marcos va a hablar que el Espíritu Santo, y Pablo habla también en sus cartas, dice que el Espíritu Santo es la persona que nos hace ver si estamos haciendo bien o no. El Espíritu Santo dice, nos habla y nos dice, no hagas esto, Valentina, porque esto está mal. Mira a tus hijos, no hagas. Ay, sí, papá. ¿Quién te ha hecho ver eso? Espíritu Santo. Ginach, Espíritu Santo. Cuando existe Espíritu Santo en nosotros, sabemos que estamos haciendo mal y a poco nos corregimos y ya no hablamos nada. O ya no hacemos nada. Porque hay Espíritu Santo. Ahí vas a saber que existe Espíritu Santo en ti. Le dices, ay no, yo sé cuidarme. Ahí mejor no haga cani mujer sabia, yo me sé cuidar. No, porque sí eres sabia porque hay Espíritu Santo en ti. Eso nos hace medir, hay Espíritu Santo en mí. Por eso soy sabia. Por eso sé que estoy haciendo mal y no voy a hacer mal. Entonces ahí te estás midiendo, si yo sí voy a hacer para el Señor. Yo sí voy a llegar a la presencia del Señor. Y eso te hace crecer. Y eso te hace más audaz. Te hace más bonita. Más animadora en la iglesia. Dice, hermana, ¿y con la causa? ¿Por qué vino contenta? Porque sabe que está en la presencia del Señor. Porque sabe que está con Dios. Porque un día va a ir a la presencia de Dios. Porque Él sabe que ahí existe Espíritu Santo en mí. ¿Cómo se dicen amén? Pero cuando una persona está triste, y manos un guitarrero chip, se mira, uy, equipos casi en China, ahora cocho orjo, uy, ayer casi en aquí, triste, y menos que usas, tú sabes, tu conciencia te acusa, que tú eres chismosa, que tú hablas de otras personas, que estás mal, por eso sabe, tu conciencia te dice que tú no vas a ir a la presencia del Señor, sabe que el Espíritu Santo no actúa en ti. 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Dicen aquella mujer que quiere hacer daño a su hermana, esta suegra que quiere difamar por gusto a su nuera, no existe Espíritu Santo. 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Estás difamando. 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Está mal, esa mujer no tiene Espíritu Santo. Chay manta nishen. La persona calumniadora dice, no tiene Espíritu Santo. Porque actúa sin misericordia. Porque actúa sin amor a su nuera. Porque actúa es una persona de mal espíritu. 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Ajá. A ver, Jabarzunchis, Salmos 19:14.
2: Chaitao. Hermana Hilaria Jabarampay, Salmos capítulo 19, versículo 14. Y Jochtach Kasian, Salmos 10, 101, 5. 19, 14, 1. A ver, que me lo vea.
1: La palabra del Señor dice así: sean gratos los dichos de mi boca y la meditación de mi corazón delante de ti, oh Jehová, roca mía, redentor mío.
0: Creo que es eso la tarea de toda mujer calumniadora, las mujeres chismositas. 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

0: hasta allá, hasta que me lo iban buscando. Salmos 101, verso 5. 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Estamos viniendo a consultarle algo los dos con mi esposa, ¿no? A ver, hermano, y machapin papá sirviki como a ver, toma asiento, vamos a conversar. Y le dice a su esposa, habla tú, le dice, y su esposa se ríe. ¿Qué cosa tú me has traído? Habla tú dile. Pero tú pues di hoy tan gana con que así que uno que y me pita manan que una majana como un gucho majana que espaja un guman guaca espacha que en sino tan gana que sean can huila cuchegit can huila que inespaya tan gana que sean ya no haps así que uno nene a ver cuál es vuestro pecado, por qué quieren consultar con... No hay un error, mamá, es un error, creo, me dice su esposo. Y la esposa dice, sí, para mi esposa es error, para mí no, hermana, ni vayanta. Ya, desembuchen, ¿cuál es? Ya estoy cansado ya, hermana, de esto que hace mi esposa. ¿Qué es lo que hace, hermano? No hay un día que me espere sin haber sabido la vida de las hermanas. De todas las hermanas de la iglesia, ella sabe todo. Y ella dice, ay, ¿por qué eres mentiroso? Oye, le dice, tú sabes todo. Cada noche me cuenta la vida de una hermana, al día siguiente de otra hermana, al día siguiente de otra hermana. Puñuxa niña, ¿no? Escúchame, te voy a contar. Y dice la hermana, es así, dice que es así. Y ¿cómo sabes tú? Ay, me han contado en la tienda, y no, me encontré con tal hermano, me ha contado. ¿Cómo no? Hoy hasta de mí también sabrás. Ay, hermana, de usted sabe mucho, me dice. Ah. Y hermana, me cansa, realmente ya me cansa. Yo me vengo de mi trabajo para descansar, pero en la noche me está contando cuento.
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11 y 11. 11 y 12.

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0: 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Que se levantan, a ver, agradecemos a nuestras hermanas, saludamos a todas nuestras hermanas que nos apoyan a la hora del Ministerio con Mujeres. 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También saludamos, agradecemos a nuestra hermana Julia Tinta de Lima. 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Muchas bendiciones, mis hermanos. 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

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Estamos full sintonía en español, Iwanchis. 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Entonces, a ver, mi amada hermana María Otoronco Fernández, a ver, mi hermana también, quien me ha escrito desde... 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Muchas bendiciones, mi hermana. Dios me lo bendiga.

11 de la mañana con 41 minutos. 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Entonces, a ver, voy a saludar a nuestra hermana de Curahuasi. A ver, de Curahuasi, nuestra hermana Nilda Quispe Otoronco. Payama, itzmahta, feljare y manch, ¿no? Saluda a su mamita María Otoronco Fernández. A ver, Dios lindo, Samincha y Cosuín, Quiñaña y María Otoronco. Y tanto mi hermana Nilda Quispe, full sintonía en Curahuasi. 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Música, sobre la música de la mujer en los cultos y servicios. 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

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Dios Ninchi upaichanankupaj, ¿no? Chayperima paikusian Salmos 96:1. Salmos 146:1-2, Inayata Colosenses 3:16, acompañando los instrumentos musicales. Chitimpupi ari instrumento musical con acarga, manapascha exactamente que informa yucho, ¿no? Diferentes formas, pero con el tiempo pasas kan manjinan sumasta wakirachimunku instrumento con atapas, astawa, ¿no? 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Entonces, Chaypipas casi allanta. 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La música ha sido y será idioma universal de la humanidad para manifestar muchos sentimientos y emociones, para manifestar nuestra alegría o tristeza, nuestro orgullo o humildad, nuestros pensamientos e ideas, nuestro amor u odio. Entonces, taquico y pachaupinta no canchis, ñañaikuna, turaikuna, Dios ninchisma ricuchisuman, sentimiento nchista. 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Alabamos a Dios, de adoración. Hay muchas veces canciones de arrepentimiento, son conchismanta arrepentisca, kasiain, kichertaki, kunapas, kasiain, kasiayanta. Canciones de reconciliación, allipuna y taki, kuna, kasiain. Entonces,
anchi o juntan no hans Dios en chisman expresación chis monaco y ninchista no hans rico chichans arrepentimiento en chista. Entonces Joaquín orgulloso y nadie ha hecho taquín Jacob se está aquí con una jamana en Dios español para gente vale el calcio, pero mundo ocupe sí, ¿no? Mundo ocupe taquillanco, la gente que inician diferentes formas casi, que hay universal, mundo entero inician, la música ha sido el idioma universal, entonces ya para mundo un tiempo chaypin jabarinan chispa casi, ¿no? Según sentimiento, alegría, tristeza, nuestro orgullo.

0: de humanidad, pensamientos, ideas y nuestro amor, tanto el odio. Entonces, el hombre pecador se ha convertido a un hombre espiritual. Entonces, maipacha chucha zaparuna. 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Que espiachin. Entonces, que el personaje agradecimiento van. Taquita callarinca, ¿no? Taquita callarinca. Expresan como una cuininta su fe cantando a Dios. Expresará su fe cantando a Dios. La iglesia desde su nacimiento siempre ha usado la música y el canto para alabar y adorar a Dios. El cristiano, al reconocer a Dios en sus obras, necesita expresar su agradecimiento y le hace acompañamiento con música y canto. 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
4: Que Dios los bendiga, Iglesia bendita del Señor. Queremos llevarle una palabra fresca de parte del Señor para toda la Iglesia de Jesucristo. Antes de que Cristo venga, o Él nos llame a su presencia con la mayor pasión, con el mayor amor y una gran entereza. Amén, porque estamos, créame,

orando fervientemente para que Dios toque a miles y miles de almas que todavía no conocen al Señor. Y algunos de ustedes que estuvieron en algún tiempo sirviendo a Dios en la iglesia, pero que se han apartado, lamentablemente, nos duele decir esto, porque sé que hay miles y miles de cristianos que se apartaron de los caminos de Dios después de esta pandemia del COVID-19. Es triste ver cómo algunas iglesias quedaron completamente vacías, sus miembros nunca volvieron al templo. Cuando estábamos en la pandemia eran cientos y miles de personas pidiendo oración, pidiendo misericordia de Dios. Pero los seres humanos pronto nos olvidamos de servir a Dios. Nos olvidamos de su gracia, de su amor, de su misericordia. Y nos volvemos nuevamente al pecado. Y nos parece que vamos a vivir en esta tierra eternamente. No, mi querido amigo, hermano, somos efímeros. Somos pasajeros. Nuestra vida en esta tierra es extremadamente corta y muy frágil. Yo siempre he dicho que para morir solo hay que estar vivo. Amén. Así es que prepárate. Hoy vamos a compartir esa palabra de parte del Señor con todos ustedes. Iglesia, velad. Este tema no solamente quisiera que abarcara aquellos que ya somos cristianos, sino aquellos que se han apartado y aquellos que todavía no le sirven al Señor. Este no es el tiempo para estar dormidos, para estar descuidados, para vivir una vida indiferente, una vida apática, una vida de espaldas a Dios, como está viviendo la mayoría de la humanidad en este momento, mientras yo comparto esta palabra con ustedes. Y siento, créame, un celo, un ardor en mi alma al decir lo que estoy diciendo, porque me preocupa inmensamente la indiferencia que el ser humano está teniendo hacia las cosas de Dios. Nos estamos desviando cada día más y más. Nos estamos yendo hacia el pecado. Lamentablemente, estamos viviendo en un mundo muy secularizado. Aún las iglesias se están mundanalizando. Están perdiendo el temor, la reverencia a Dios. El temor a Dios está desapareciendo de nuestros templos, del corazón de la vida de los cristianos. Ya no hay temor de Dios. Se peca hoy deliberadamente. Se vive una vida impía dentro de los templos. Una vida falsa, una vida hipócrita. Una vida vacía de la presencia de Dios. Nadie está preocupado. Nadie está velando. Que es el tema que queremos tocar hoy. Iglesia, velad. Por lo tanto, hoy quiero hablar este mensaje con ustedes, compartir esta palabra con ustedes y pedirles encarecidamente a la iglesia del Señor y a todo aquel que me oiga, velen, porque los tiempos ya son finales, son peligrosos. No lo tomes a la ligera, tómalo como una advertencia de parte del Señor en este momento. Y quiero invitarte a que abras las Escrituras en el Evangelio de Mateo, capítulo 24. Recuerda que lo que voy a compartir contigo hoy salió de la boca del Maestro, de Jesús, del que dijo un día: yo soy la verdad y la vida. Y nadie viene al Padre si no es a través de mí. Nunca olvides eso. Yo soy el camino, dijo Jesús. Yo soy la verdad y yo soy la vida. Él no miente. Todo lo que salió de su boca se va a cumplir, aunque se oponga el diablo, aunque se oponga el infierno, aunque se opongan los poderosos, aunque se oponga el gobierno, aunque la humanidad quiera despreciar la bendita palabra de Dios, se va a cumplir al pie de la letra. Nadie podrá impedir que esta bendita palabra tenga un fiel cumplimiento. Y por eso quiero invitarte a que por favor abras las Escrituras, para que corrobores, para que compruebes que lo que te vamos a hablar hoy

está en las Escrituras. Abre la Biblia. Nunca permitas que nadie te predique sin que te invite a abrir las Escrituras. Mateo capítulo 24. Vamos a empezar desde el verso 35 en adelante. Allí estaremos compartiendo la bendita palabra de Dios. Y bajo el tema, Iglesia, velad. Tómalo en serio, porque las cosas están muy próximas a acontecer. Una de las promesas bíblicas, fieles y verdaderas, que va a venir el arrebatamiento de la iglesia. Jesús viene a buscar a su pueblo. Pronto, escucha lo que dice la Biblia. Mateo capítulo 24, versículo 35, doy lectura a este bendito libro sagrado, la Biblia. En el nombre del Padre, del Hijo y del Espíritu Santo. El cielo y la tierra, dijo Jesucristo, no el pastor David Gutiérrez, dijo Jesús, el cielo y la tierra pasarán, pero mis palabras no pasarán. Grábate esa palabra en lo más profundo de tu alma. Iglesia bendita del Señor, amigo que me escuchas, grábate esa palabra. El cielo y la tierra pasarán, mas mis palabras, esta bendita palabra, no pasará sin que se cumpla. Cada palabra dicha por Dios en este libro sagrado, aunque se oponga el mismísimo infierno, aunque los ateos nieguen la existencia de Dios, la Biblia se sigue cumpliendo frente a nuestros ojos. Mire cómo están las cosas allá afuera. Todo está profetizado en la Biblia. Dios le dijo al profeta Daniel que en los últimos tiempos la ciencia aumentará. ¿Cómo puede usted negar que esa profecía bíblica no se haya cumplido en el día de hoy? Nadie puede negar que la ciencia ha aumentado en los últimos tiempos. Es asombroso. Ahora mismo yo estoy compartiendo la palabra de Dios con ustedes y estamos llegando al mundo entero. Lo que hace unos poquitos años atrás no era posible. Pero esta palabra dice que el cielo y la tierra pasarán, mas mis palabras no pasarán. Iglesia, ante esta verdad contundente revelada por nuestro Señor Jesucristo, cada uno de ustedes, cada uno de nosotros debería de estar temblando ante la bendita presencia de Dios. Lea las Escrituras, porque todo lo que en ella está escrito tendrá fiel cumplimiento al pie de la letra. Es asombroso la exactitud y la perfección de la bendita palabra de Dios. Pero más asombroso es ver cómo los seres humanos están pisoteando, burlándose, viviendo como les da la gana, haciendo de su vida, amén, un desorden total, viviendo de espaldas a Dios y sabiendo que esta palabra, te guste o no te guste, se va a cumplir tarde o temprano. Recuerda lo que dice este libro sagrado, que hay caminos que al hombre le parecen derecho, pero su fin es camino de muerte. Se va a cumplir en tu vida, se va a cumplir en mi vida, se va a cumplir aunque nosotros quisiéramos detener el cumplimiento de las Sagradas Escrituras, no es posible. Tan cierto es lo que dice la Biblia, que cuando nosotros leemos en el libro de Hebreos, dice que está establecido, amén, para los hombres, que mueran una vez y después de esto el juicio.

No importa que seas rico, que seas pobre, que seas famoso, lo que tú seas, se va a cumplir esta palabra en tu vida. Lleva este texto de la Biblia y póstrate ante la presencia de Dios, recordando que lo que dice este libro sagrado se va a cumplir. Hay un infierno que escapar y un cielo que ganar. Querido amigo, hermano que te has apartado, recuérdalo. Jesucristo hoy quiere que volvamos a la senda antigua, que nos volvamos a Dios. Es urgente que los seres humanos se vuelvan a Dios. ¿Cómo es posible que un ser tan inteligente como Dios creó al ser humano no pueda servir a Dios, que es tan bueno, que lo único que quiere es la salvación de tu alma, el perdón de tus pecados, darte vida eterna? Te ofrece una ciudad allá en el reino de los cielos, la nueva Jerusalén, donde las calles serán de oro, el mar será de cristal. ¿Cómo es posible que menosprecies tanto amor de Dios y tanto que Él quiere darnos a los seres humanos y despreciamos esas gloriosas bendiciones que Dios tiene para aquellos que le sirvan por un diablo asqueroso que vino para matar, hurtar y destruir? Dime a quién le ha hecho bien Satanás. Dime por favor, tú que me estás escuchando en este momento, que estuviste en la iglesia pero que te apartaste de Dios y que hoy posiblemente estás sufriendo las consecuencias de tu pecado, de tu desenfreno, porque te dejaste ir por los deseos de la carne, por los deseos de los ojos, por la vanagloria de la vida, por el amor al dinero, por la avaricia, le diste la espalda a Dios y hoy estás pagando las consecuencias porque perdiste tu familia, tus hijos, tu esposa, tu esposo. Y hoy Satanás, que es cruel, lo que hace es acusarte, señalarte, porque él es un acusador. Vuélvete a Cristo con urgencia y recuerda. Por eso hoy quiero compartir este tema con ustedes. Iglesia, velad. Esta palabra se va a cumplir. El cielo y la tierra pasarán, pero mis palabras, dijo Jesús, no pasarán. Guárdalo en el corazón. Aunque te llamen loco, aunque te llamen fanático, aunque te digan religioso, aunque te digan aleluya, sigue sirviéndole a Dios. Porque aunque la gente no lo entienda, aunque ellos piensen, muchos, que Dios no existe, o que se han ido a servir a Satanás, porque se están abriendo muchas iglesias satánicas en los últimos tiempos, por la ausencia de Dios en la vida de los seres humanos, tú mantente creyendo lo que dice esta palabra, porque se va a cumplir. Escucha bien lo que sigue diciendo la Sagrada Escritura. ¿Por qué la iglesia debe de estar velando en estos últimos tiempos? Escucha lo que dice el verso 36. Por esta razón, todo verdadero cristiano y todo el cristiano que está descuidado, que ha dejado de orar, que ha dejado de ayunar, que está viviendo una vida apática, tibia espiritualmente, escucha esta palabra. Pero del día y la hora, nadie sabe, ni aún los ángeles del cielo, sino solo mi Padre. Nadie, escúchalo, nadie sabe el día y la hora, ni aún los ángeles del cielo, sino solo mi Padre. Nadie sabe cuándo Cristo va a venir. Es por eso que tú debes de estar velando. Imagínate, tú que te estás sintiendo desanimado, desalentado, que estás oyendo la voz del enemigo para que te salgas de la iglesia, para que ya no te congregues. Reprende esa voz diabólica, porque Satanás sabe, como dice Apocalipsis capítulo 12, versículo 12, él sabe que le queda poco tiempo. Bendito sea Jesucristo. ¿Y cómo es posible
que la iglesia

angustia que tiene las Escrituras, no se esté dando cuenta que estamos viviendo tiempos finales, tiempos peligrosos. Las iglesias hoy en este momento deberíamos de estar velando, deberíamos de estar orando, ayunando, consagrado, viviendo en santidad, apartado del pecado, aborreciendo el pecado, sintiendo asco por el pecado. Yo espero en esta oportunidad despertar la conciencia de muchos de ustedes que están coqueteando con el pecado, coqueteando con el mundo, con los deseos de la carne, con los deseos de los ojos, jugando con los celulares, viendo pornografía, texteando con las personas equivocadas. Que el Señor trate contigo en este momento, porque los otros días estaba en el altar de la iglesia donde Dios me honra en pastorear, y sentí una aflicción tremenda en mi espíritu, en mi alma, y sentía que Dios hablaba a mi corazón a través de su Santo Espíritu, con una aflicción tremenda. Aquel sentimiento de parte de Dios que me decía: predica contra el pecado, porque hay gente que está a punto de caer en pecado, a punto de fracasar. Hay gente que está a punto de apartarse de los caminos de Dios. Y por eso traigo este tema. Iglesia bendita del Señor, vela. No te descuides. No dejes de orar. No dejes de ayunar. Te lo pido encarecidamente en el amor de Dios. Iglesia bendita, escucha las palabras de nuestro Señor Jesucristo. Pero del día y la hora, nadie sabe. Si tú no sabes cuándo Cristo va a venir, no te arriesgues y yéndote al mundo. No cometas ese error. Por favor, no lo cometas. Que hay muchos que se han ido al mundo y nunca han podido volver a los caminos de Dios. Hay legiones demoníacas atando la juventud. Caballeros, damas, el diablo no respeta a nadie. No importa el título que tú tengas. No importa que yo sea pastor. El diablo no respeta el título que tú llevas encima. No, siervo de Dios, cuídate. Pastor, guárdate para Dios. Mantente puro. Mantente apartado de las cosas de la carne. Cuidado. Cuidémonos, bendito siervo de Dios. Cuidémonos hoy más que nunca. Necesitamos estar velando. ¿Sabes cuál es el dolor que yo siento en este momento? Que si Cristo viniera por la iglesia, son cientos y miles de cristianos que no están preparados. Están en los templos, pero llevando vidas carnales, vidas indiferentes, descuidadas totalmente espiritualmente hablando. Vida sin consagración, sin temor a Dios. Es más, tenemos cantidades de músicos dentro de nuestras iglesias que no son cristianos verdaderos, que están llevando una doble vida, porque lamentablemente la mayoría de los músicos de nuestras iglesias nunca oran. Que el Señor reprenda al diablo. No olvides que tu llamado también requiere de mucha vida de oración, de consagración. Porque eres el portador de la alabanza para Dios. Conságrate. Recuerda las palabras de Jesús. Que Él busca adoradores que le adoren en espíritu y en verdad. No lo puedes hacer en la carne. No toques un instrumento si antes no has orado. Si antes no te has consagrado a Dios. Si no eres digno de estar en ese lugar. Aprendamos el respeto hacia Dios. Por eso, eso es el lema de esta programación, volviendo a la senda antigua. Hay que volver a predicarle al pueblo la senda antigua, el camino verdadero. Pero el temor mío es que lo que dice aquí, pero del día y la hora, nadie sabe. Nadie sabe cuándo Jesucristo vendrá a esta tierra, ni los

ángeles del cielo, sino solo mi Padre. Bendito sea Dios. Y si tú y yo no sabemos cuándo Cristo viene, ¿qué es lo que tenemos que hacer? Mantenernos viviendo en santidad, guardaditos para Dios, apartados de todo lo que a Dios no le agrada, apartados del mundo, apartados de todo lo que ofende a Dios, de todo lo que esté en contra de esta palabra. Esto, yo no predico legalismo, yo predico la Biblia. Yo no quiero faltarte el respeto a ti de ninguna manera. Apartado del mundo, apartado de todo lo que ofende a Dios, de todo lo que esté en contra de esta palabra. Esto, yo no predico legalismo, yo predico la Biblia. Yo no quiero faltarte el respeto a ti de ninguna manera, porque yo amo las almas. ¿Por qué? Porque del día y la hora nadie sabe. Debemos de estar velando, debemos estar preparados. Sigamos leyendo lo que dice la Biblia. Esto es impactante lo que Cristo nos enseña aquí en esta palabra. Toma nota. Guárdalo en el corazón. Deja que la palabra te administre. Escucha lo que Cristo dijo. En Mateo 24:37 dice, más como en los días, aleluya, de Noé, así será la venida del Hijo del Hombre. Aleluya. ¿Escuchaste lo que acabo de leer, querido hermano? ¿Escuchaste lo que dijo Jesucristo? Más como en los días de Noé. Igual, parecido, como en los días de Noé. Aleluya. Así dijo Cristo, será la venida del Hijo del Hombre. ¿Qué pasaba en los días de Noé? Aquí Cristo lo describe. ¿Cómo vivían los antidiluvianos? Era gente que vivía practicando la maldad. Dios levanta a Noé como un hombre justo delante de la presencia de Dios. Y lo tuvo predicando 120 años que venía un diluvio, que venía un castigo por el pecado del ser humano. Y yo me imagino, queridos hermanos, que igual que en los días de Noé, la gente se mofaba, se burlaba. Noé está loco, construyendo un arca, y aquí no hay mar, no hay agua. Está quedando loco Noé. Así piensa la gente cuando le hablamos del infierno. Hay un infierno que escapar y un cielo que ganar. ¡Vela! El diablo le está diciendo a la gente, Dios no existe. El ateísmo va en aumento cada día. En las escuelas, en las universidades, cada día están pervirtiendo más la raza humana. En lugar de educarnos, en lugar de enseñarnos el temor a Dios, nos están alejando de Dios. Por eso yo le hago este llamado encarecidamente a la iglesia. Cristo nos hace una seria advertencia en esta bendita palabra, como en los días de Noé. Usted solo tiene que abrir las escrituras en el libro de Génesis y empezar a estudiar lo que dice la Biblia, lo que pasaba con los antidiluvianos. Oh, la maldad del hombre iba de continuo hacia el mal, al grado que dice la Biblia que Dios se arrepintió de haber creado al ser humano. Era tanta la maldad delante de la presencia de Dios que a un Dios tan bueno, su justicia lo obligó a castigar la maldad de los antidiluvianos, castigar las ciudades de Sodoma y Gomorra por su desenfreno, por sus pecados. Iglesia bendita, Dios también castigará a nuestra generación si no nos arrepentimos a tiempos, si no velamos. Las iglesias están descuidadas. Por favor, iglesia bendita del Señor, velemos. Velemos. Necesitamos volvernos a Dios con urgencia. Escuchar lo que Cristo dijo en esta palabra y no lo tome a la ligera. No lo tome como un mensaje más.

porque este mensaje salió de la boca santa de nuestro Señor y Salvador Jesucristo. Mas como en los días de Noé, así será la venida del Hijo del Hombre. ¿Qué ocurrió? Que Noé estuvo predicando 120 años y nadie creía que iba a venir un diluvio. Hasta que Dios introdujo a Noé en el arca con los animales. Y dice la Biblia que Dios cerró la puerta. Y recuerda lo que te voy a decir ahora. La puerta que Dios cierra, nadie la abre. Y la puerta que Dios abre, nadie la cierra. En este momento, mientras yo te hablo esta palabra, la puerta es Jesucristo. Esa puerta está abierta. Hay salvación para tu alma. Si en este momento te arrepientes, Él tiene el perdón para tus pecados. Pero un día esa puerta se cerrará. Y llorarás amargamente, deseando escuchar el mensaje de la palabra de Dios. Y será demasiado tarde que a ti no te pase como los antidiluvianos, que reconocieron que lo que predicaba aquel hombre justo llamado Noé era verdad. Pero qué triste que lo reconocieron demasiado tarde, porque la puerta ya la había cerrado Dios y solamente 8 personas se salvaron. Qué triste. Por eso mire lo que está pasando en nuestras ciudades, en nuestros pueblos. La gente no quiere buscar a Dios. Las discotecas están repletas de gente. Los estadios, cualquier evento, amén, mundano que se dé, son miles y miles de personas que se reúnen, mientras los templos donde se adora a Dios, vacíos, por la ausencia de las personas que un día estuvieron ahí, pero que lamentablemente se han apartado de Dios. Escucha, sigamos leyendo lo que dice aquí la palabra. Escucha atentamente a lo que Cristo dijo. Verso 38. Por eso te digo hoy, iglesia, velad. Hoy más que nunca tienes que velar. Dice la Biblia, porque como en los días antes del diluvio, mire cómo vivía la gente antes del diluvio, estaban comiendo y bebiendo, casándose y dándose en casamiento, hasta el día en que Noé entró en el arca. Mire cómo vivían. Comiendo y bebiendo. Glotonería. ¿Cómo estamos hoy? ¿Cómo están los restaurantes? ¿Ah? Repletos. La gente comiendo y bebiendo, casándose y dándose en casamiento. Y hoy, lamentablemente, tenemos la tasa más elevada de divorcio de la historia. No solamente en el mundo sin Cristo, sino aún dentro de nuestras iglesias. Más del 50%, leí una vez una estadística, que más del 50% de los matrimonios dentro de las iglesias se están divorciando. ¿Qué está pasando? Hemos sacado a Dios de nuestro templo. Hemos sacado a Dios de nuestra vida. El diablo ha enceguecido al ser humano. Por favor, velemos, iglesia. Ya no podemos continuar con una vida indiferente ante esta realidad bíblica. Jesucristo nos advierte todo lo que pasaba con aquella gente que le predicó Noé. Porque como en los días antes del diluvio, antes, recuerda, antes del diluvio, es allí donde la gente quizás se mofaba de Noé. Estás loco, construyendo un arca. No le hagan caso, quizás decían muchos de ellos. Muchos se burlan del mensaje de la palabra de Dios. Ten mucho cuidado, que lo mismo hicieron los antidiluvianos. Y mientras Noé predicaba por durante 120 años, hablándole de que venía un diluvio, que venía el castigo de parte de Dios, a causa del pecado, de la maldad en el ser humano. Mientras Noé predicaba esa palabra y les hablaba de Dios, ¿sabes qué ellos hacían? Comiendo y bebiendo, casándose y dándose en casamiento, diciendo, no nos interesa lo que Noé diga, no importa lo que Noé predique. Así vive la gente de nuestros tiempos. La gente se burla de las cosas de Dios. Se emborrachan, se drogan, viven en fiestas, en parrandas, en orgías, en pecados de toda clase de inmoralidad. La gente está viviendo una vida depravada ante los ojos.

ojo de Dios. Pero ten cuidado porque Dios está tomando nota de todo lo que estás haciendo delante de su presencia. ¿Y sabes cuál es lo triste de todo esto? Cuando yo leo el verso 39, escucha bien lo que Cristo dijo en este pasaje. Y no entendieron exactamente con lo que está pasando. Lo mismo que está pasando con los seres humanos de nuestro día. No entienden lo que estamos viviendo en los últimos tiempos. Hermanos, la maldad ha aumentado y la gente está como cegada espiritualmente. Así estaban también los antidiluvianos. Mira cómo dice aquí la Biblia, y no entendieron hasta que vino el diluvio y se los llevó a todos. Qué triste que habrán miles de ustedes que me están escuchando en este momento, que hoy quizás no entiendan lo que está pasando, que no entiendan que la venida de Cristo está a la vuelta de la esquina, que en cualquier momento el Señor vendrá por su iglesia. Por eso yo le digo, vela, iglesia amada, vela. Aquella gente no entendieron hasta que vino el diluvio y se los llevó a todos. No permitas que a ti te pase lo mismo. Hoy esta palabra, hoy te invito, escapa del infierno, escapa del pecado, escapa de la maldad, escápate de la garra del diablo. Mira cómo te tiene Satanás, atado, oprimido, queriéndote quitar la vida, que tienes que usar droga, que tienes que emborracharte para sentirte feliz, para sentir paz. No, mi querido hermano y amigo, no necesitamos de la basura que ofrece el diablo. La presencia del Espíritu Santo es mejor que la droga, es mejor que el alcohol, es mejor que una fiesta. Llénate del Espíritu Santo. Por eso le digo a la iglesia del Señor, velemos, iglesia amada. Esto es un llamado que te hago encarecidamente con temor y temblor debido a los tiempos que estamos viviendo. Lamentablemente, aquella gente que le predicó Noé no entendieron hasta que vino el diluvio y se los llevó a todos. ¿Hasta cuándo lo vamos a entender nosotros? ¿Hasta que caigan los juicios de Dios sobre esta tierra? ¡Qué triste será para miles y miles de personas que están oyendo esta palabra y que un día muchos de ustedes caerán al infierno! Y allá se acordarán de este mensaje. Esto fue lo que nos predicó aquel pastor. De esto es lo que hablaba la Biblia. De esto fue lo que Cristo dijo. Nunca lo entendimos. Aunque Dios nos estaba hablando con claridad, no entendimos, porque así está la gente, enceguecida, embrutecida, cegada espiritualmente. La gente no está entendiendo que las cosas no están bien en este mundo. Que Dios está a punto de derramar sus juicios a causa de la maldad. Es más, esta nación de los Estados Unidos, ya usted puede darse cuenta que estamos como bajo el juicio de Dios. Usted mira tiroteos por todas partes, asesinatos. Bendito sea Dios, que cualquier persona toma un rifle y mata cantidades de personas en un mall, en una escuela, en una iglesia. ¿Qué tiempos más difíciles estamos viviendo, hermanos de mi alma? Velemos, iglesia bendita. Mantengámonos preparados. Ya estamos viendo los juicios de Dios. Estamos viendo el castigo por causa de la maldad. Y lo triste de todo esto es que las palabras de Jesús están cumpliendo al pie de la letra. Porque aquí Cristo dijo, y no entendieron hasta que vino el diluvio y se los llevó a todos. Qué triste es que demasiado tarde lo tengas que entender. Es mejor que abras los ojos en este momento. Iglesia, es mejor que hoy despertemos, que hoy recibamos este llamado de parte de Dios. No esperes que sea demasiado tarde y que después lo tengas que lamentar. Hay muchos que estarán llorando amargamente por sus hijos, por sus matrimonios, porque nunca se preocuparon de consagrarse a Dios. Lamentablemente hay familias completas que en lugar de hacer una reunión de oración en la sala de su casa, lo que hacen es verse una película, hablar de chismes, hablar de los demás, hablar de los problemas de la iglesia. No, querida iglesia, velemos. Reúne a tu familia, dile que es tiempo de buscar a Dios, es tiempo de orar, es tiempo de consagrarnos. Es tiempo de humillarnos ante la presencia de Dios.
Bendito sea el Dios de esta palabra que nos dejó este libro sagrado. Recuerda cómo dice el primer texto que leíamos. El cielo y la tierra pasarán, mas mis palabras no pasarán. Bendito sea el Señor. Lamentablemente Jesucristo dice que no entendieron hasta que el diluvio se los llevó a todos. Así, escuche estas palabras, porque no hay mayor profeta que Jesucristo. No hay mejor predicador que Cristo, ni hay mejor maestro que el Cristo de la gloria. Escucha, así será también la venida del Hijo del Hombre. ¿Sabes qué está diciendo Jesucristo? Así como pasó a los antediluvianos cuando Noé les predicaba, exactamente lo mismo estará pasando antes de la venida de nuestro Señor Jesucristo. Y eso es lo que estamos viendo en estos últimos días. La gente no lo está entendiendo. Las iglesias están desesperadas por mundanalizarse, por meter la vanidad, el pecado dentro de nuestros templos. Ahora hay que luchar con la gente para que se conserve la santidad en la iglesia. Porque la gente está como desesperada por darle libertad a la carne y hacer lo que nos dé la gana. Por eso Jesucristo dijo en Lucas capítulo 6, verso 46, ¿por qué me llamáis Señor, Señor, y no haces lo que yo te digo? En Mateo capítulo 15, verso 8, Jesucristo dijo unas palabras que me parten el alma. Este pueblo, dijo, de labios me honra, pero su corazón está lejos de mí. Así exactamente están las iglesias de nuestro tiempo. De labios están honrando a Dios, pero su corazón está lejos de Dios. Su corazón está en el dinero, su corazón está en la vanidad, su corazón está en el mundo, en los placeres de la carne, en la vanagloria de la vida. Iglesia bendita del Señor, quita tus ojos de las cosas temporales de este mundo y pon tu mirada en el reino de los cielos. Bendito sea el nombre de Dios. Continuemos leyendo lo que dice este libro sagrado. Verso 40. Escucha las palabras del Señor Jesucristo. Por eso, iglesia, vela. Velad, iglesia amada. Iglesia bendita del Señor. Te invito a que veles hoy más que nunca. Presta atención a las palabras que salieron de esa boca santa y bendita de nuestro Señor. Entonces estarán dos en el campo. El uno será tomado y el otro será dejado. Escucha lo que dice el verso 41. Dos mujeres estarán moliendo en un molino. La una será tomada y la otra será dejada. ¿Qué quiere decir esto? Que Cristo nos quiso enseñar en esta palabra. Que si tú andas a la par de alguien que sea cristiano, uno de ustedes dos se va y el otro se queda. No. ¿Sabes a qué se refiere? Que los que estén preparados se irán con él. Y los que no lo estén, se quedarán. ¿Estás preparado? ¿Sientes que eres salvo? ¿Sientes tu salvación? Porque el que es salvo lo siente, hermano. La salvación se siente. Tú no me digas, no, hermano, yo no estoy seguro. La salvación se siente. Y cuando tú estás descuidado, cuando tú sabes que tu nombre no está escrito en el libro de la vida, tú lo sabes. Porque el Espíritu da testimonio a nuestro espíritu de que somos hijos de Dios o no lo somos. Por favor, deja que el Señor trate contigo en este momento. Oh, bendito sea su nombre. Deja que el Espíritu Santo dé testimonio. Si Cristo viniera hoy, mientras yo comparto esta palabra, ¿te irías tú con él? Aquí dice Jesús, entonces dos estarán en el campo. Está poniendo un ejemplo del que esté preparado, se irá con el Señor. Iglesia, este no es el tiempo de estarnos preparando, es el tiempo de estar preparado. La iglesia tiene que estar velando. La iglesia no puede estar indiferente.
La iglesia no puede poner en riesgo su salvación.

la eternidad. Recuerda que el infierno tiene puerta de entrada, pero no tiene puerta de salida. Recuerda, nunca olvides eso. El infierno es eterno. No son 10 años, no son 1 millón de años, no son 1 trillón de años. Es la eternidad. Nunca, nunca por la eternidad saldrás de allí. Piensa en eso por un momento. Piénsalo. Quizás en este momento, mientras oye esta palabra, estás disfrutando del pecado, deleitándote en el pecado. No te interesan las cosas de Dios, no te importan las cosas de Dios. Te da lo mismo. Disfruta del mundo, disfruta de los placeres, pero espérate, que ese deleite es corto, es breve, es efímero. Pronto se te acabará. Ahora mismo hay jóvenes que se burlan de Dios, que se mofan de Dios, que pecan y lo hacen de una manera deliberada. Lo hacen con alevosía, con premeditación, con planificación. La gente está pecando aún dentro de las iglesias y lo está haciendo con conciencia, con claridad. Saben que lo que están haciendo está mal, pero no les interesa. Espérate. Que un día la gente llorará amargamente, y yo quiero advertirte que no lo hagas. Ten cuidado, ten mucho cuidado. Recuerda las palabras de Jesús. Entonces, dijo el maestro, estarán dos en el campo. Ve la iglesia, el uno será tomado y el otro será dejado. ¿Cuál de los dos eres tú? ¿El que se va o el que se queda? Prepárate, vela, no pongas en riesgo tu salvación. Dos mujeres estarán en un molino, moliendo en un molino. La una será tomada y la otra será dejada. ¿Sabes algo? En el cielo no habrán colados. Por eso Dios nos habla a tiempo. Sírvele en espíritu y en verdad. Nadie se salva por las obras, no. Pero el que es salvo obedece a Dios y hace la voluntad de Dios. Es por gracia, dice la Biblia, que somos salvos. Y no por obras, para que nadie se gloríe. Pero el día que Cristo te salva, tu vida cambia. Dejas el pecado, la indiferencia y todo lo que ofende a Dios. Y voy concluyendo en breve. Verso 42. Aquí viene el consejo de Cristo para toda la iglesia del Señor. Velad. Esto es lo que Jesús dijo en el verso 42 del capítulo 24 del libro de Mateo. Iglesia bendita, velad. Recibe esta palabra del dulce y bendito amor de Jesús, que nadie te amará. Escucha lo que te digo. Nadie te amará como te ama Él. Nadie. Nadie te va a valorar como Él te valora. Te ama tanto que entregó su vida por ti y por mí, a cambio de nada. Tú y yo no teníamos nada que darle a Dios. Mas sin embargo, a pesar de que el ser humano está viviendo una vida indiferente, a pesar de que muchas veces nos hemos descuidado terriblemente de servirle al Señor, Él te sigue llamando con amor y te dice hoy, iglesia bendita, amigo que me escucha, hermano que estás apartado de los caminos de Dios, velad, pues, dijo Jesús, porque no sabéis a qué hora ha de venir vuestro Señor. Oh, palabra bendita de nuestro Señor Jesucristo. Velad. Eso es el llamado del Señor para nosotros en este momento. Velad. Velad, pues, porque no sabéis a qué hora de venir vuestro Señor.

0: Iglesia, nadie sabe cuándo viene Cristo. Puede venir hoy mismo, puede venir el próximo minuto, puede venir mañana, puede venir pasado mañana. Él es soberano. Yo no sé cuándo vendrá. Lo que yo tengo que hacer es estar velando, estar preparado antes de que el Señor venga. Escucha el consejo que Cristo da para ir concluyendo con este tema. Iglesia, velad. Escúchalo. Pero sabe de esto. ¿Qué consejo más oportuno, más sabio de parte de nuestro Señor hacia nosotros? Pero sabed esto, que si el padre de familia supiese a qué hora el ladrón habría de venir, escúchalo, dice Jesús, velaría y no dejaría minar su casa. Si el padre de familia supiera a qué hora el ladrón ha de venir, velaría, dice Jesús, y no dejaría minar su casa. Si yo supiera cuándo Cristo va a venir, yo estaría velando, pero no lo sé. Entonces tengo que estar preparado. No puedo estar pensando si me voy a preparar. Debo estar preparado. Iglesia, prepárate. Iglesia, no puedes estar jugando con un pie en la iglesia y otro en el mundo. No puedes ser una iglesia tibia. No puedes continuar siendo una iglesia indiferente. Bendito hermano que me escuchas, recibe por favor este consejo de parte del Señor. En el verso 44 él dice: por tanto también vosotros, refiriéndose a nosotros, mire cuán grande es el amor de Dios hacia nosotros. Por tanto también vosotros, estad preparados. Like al video para que alcancemos el mayor número de personas, tanto los que están apartados como aquellos que están dentro de la iglesia, pero están apartados dentro de la iglesia, descuidados, indiferentes, apáticos, llevando vidas cristianas carnales, cristianos carnales, porque con el corazón se cree y con la boca se confiesa para salvación. Amén. Así es que haz esta oración conmigo y dile al Señor en este momento, con toda sinceridad, Él está viendo tus lágrimas, Él está viendo tu corazón, Él está viendo tu integridad, Él está viendo la verdad que hay dentro de ti. Habla con Dios en oración y dile conmigo: Señor Jesús, en este momento te quiero pedir perdón. Reconozco que me he apartado de tus caminos, que he vivido una vida indiferente, una vida apática, tibia. He tenido un pie en el mundo y otro pie en la iglesia. He estado en el templo, pero verdaderamente no te sirvo, Señor. Perdóname. Límpiame con tu sangre. Santifícame. Séllame con tu Santo Espíritu. Estoy arrepentido. Me da dolor haberte ofendido. Me duele. Límpiame, bien limpio. Y santifícame. Y no te acuerdes nunca más de mis pecados. Gracias, Jesús. Amén y amén. Que Dios te bendiga. Hasta la próxima programación. Espero que nos volvamos a encontrar. Que Dios te bendiga.
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0: que de Él, y por Él, para Él, son todas las cosas. A Él sea la gloria por los siglos. Amén. Romanos 11:36.
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0: edificio a no edificar en la casa. En vano trabajan los que la edifican. Salmo 127:1.
1: Amémonos, hermanos, de todo corazón.
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1: Que el Señor Jesucristo nos ha dejado.
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1: Y recibe la unción.
5: Así que la fe es por el oír y el oír por la palabra de Dios. Romanos 10:10.

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Fue a 1 de la tarde con 10 minutos, hermanos. Muy buenas tardes, tengan todos ustedes. Esto es Radio Vida desde el Cusco para toda la región. Gracias, Dios Santo, Jehová de los ejércitos. En esta hora venimos a tu delante, como siempre, Señor. Primeramente, antes de aproximarnos a tu presencia, Señor, te queremos pedir perdón, Señor, por nuestras ofensas, nuestros pecados, oh Santo Señor. Cometemos conscientes y inconscientes, bendito Dios, Señor, en tus manos, que cada día, Señor, que tu espíritu nos moldee, Señor, más hacia ti. Bendito Dios, gracias por ese amor a nosotros, Señor, por ese amor a tu nombre. Es que, Señor, nos perdonas a todos tus hijos nuestros pecados, Santo Señor. Gracias, Dios poderoso, Santo Señor, en el nombre poderoso de tu Hijo amado Jesús. Gracias, Santo Señor. En esta hora queremos pedirte, Señor, que tú bendigas, te glorifiques en la vida de cada persona que escucha esta emisora, Señor, en cualquier punto del mundo, bendito Dios. Gracias, Santo Señor, porque tú eres bueno, porque tú eres un Dios amoroso. Por eso, Señor, aún nos bendices aún con esta emisora. Gracias, Santo Señor. En esta hora pongo en tus manos nuestros labios, nuestro pensamiento, Señor, para, Señor, que tú tomes control aún en este programa Vida Noticias. Gracias, Santo Señor, en el nombre poderoso de tu Hijo amado Jesús. Amén. Muy bien, hermanos, 1 de la tarde con 13 minutos, 1 con 13. Nos vamos a los titulares aquí en Vida Noticias. 1 de la tarde con 13 minutos, 1 con 13 minutos. Hoy 15 de julio, año 2000. Así es, 15 de julio del año 2026. 15 de julio, este año 2026. Vamos con los titulares a esta hora de la tarde, Radio Vida 680 en la amplitud modulada. Traslado de turistas en camiones de carga hacia Lares incide. Las alertas, policía y ejército.

0: de Tour anuncian controles radicales. Más información, presentan nuevo circuito del turismo vivencial en la ruta cultural Nación Quero. Iniciativa promueve las costumbres y el desarrollo sostenible de estas comunidades. Más información, sismo de magnitud 5.4 remece Cusco durante la madrugada. Se sintió incluso en la región Arequipa. Más información, más titulares. Incautan explosivos y detienen a 7 presuntos implicados en la minería ilegal en Camanti. Se ubicaron socavones de extracción y 2 campamentos rústicos presuntamente vinculados a esta actividad ilegal. Más información, alcaldes y gobernadores salientes deberán rendir cuentas obligatoriamente al concluir su gestión municipal. Más información, alerta sanitaria, comerciantes y vecinos denuncian grave desorden y sucio entorno en mercado de Cascaparo y Puente Santiago en la ciudad de Cusco. Los productos de primera necesidad y verduras de consumo humano se comercializan expuestos a la contaminación ambiental. Más información, más titulares. 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Detienen a 2 policías en el Braen acusados de corrupción y hurto contra un detenido. Efectivo de la comisaría de Pichari permanecen bajo arresto tras presuntamente apropiarse de 1.300 soles de un ciudadano dentro de la misma dependencia policial. 2 pacientes cusqueños vuelven al ver tras éxitos trasplante de córnea. La solidaridad de una familia hizo posible ambas cirugías luego de autorizar la donación de órganos y tejidos que permitió disolver la esperanza de estos pobladores. Muy bien, esos fueron nuestros titulares. Nos vamos a una pausa y estamos aquí de nuevo, hermanos. Vida Noticias, Radio Vida en el Cusco, en los 680 en amplitud modulada.
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Una de la tarde con 22 minutos, una con 22 minutos, Radio Vida desde el Cusco, hermano. Gracias por escucharnos diariamente, la señal de Radio Vida, a través del Facebook también, a nivel de todo el mundo, a nivel de todos los continentes. Estamos también saliendo al aire, hermano, Radio Vida Cusco, 680 en amplitud modulada. Muchos hermanos están en la sintonía de Radio Vida. Gracias a nuestras provincias, nuestras comunidades también. Nos están repitiendo la señal de Radio Vida en esta hora del día, hermanos, amigos de la sintonía. Gracias, gracias, muchas gracias. Y también a ustedes por visitarnos a nuestros estudios centrales, Avenida Suiza, Paradero Santa Rosa, Distrito de San Sebastián. Ahí está nuestra hermana Gloria atendiéndoles. Nuestra hermana Gloria atendiéndoles a ustedes, recibiéndoles en los estudios centrales de Radio Vida. Gracias, hermano, por todo, por sus ofrendas, por su visita, por sus palabras, por sus oraciones, principalmente para que esta emisora siga difundiendo la palabra del Señor. A propósito, este mes, hermano, habrá un culto de acción de gracias. ¿Dónde, hermano? En Puerto Maldonado, en Radio Vida Puerto Maldonado. Dice, nos vemos, no faltes, dicen, estarán nuestros hermanos allá en Puerto Maldonado. Gracias por escuchar también Radio Vida en Puerto Maldonado, en todas las regiones del Perú a esta hora de la tarde. Muy bien, vámonos al desarrollo de nuestras informaciones en esta hora de la tarde.

1:24, 1:24, 1:24. Vamos a nuestras informaciones en esta hora de la tarde desde el Cusco para toda la región Apurímac, la región Arequipa, Ayacucho, todo el Perú están en la sintonía de Radio Vida, hermanos. Gracias siempre, constantemente, por estar atentos con la señal de Radio Vida. Vamos con esta información, hermanos, amigos de la sintonía Vida Noticias, Radio Vida. Vamos con esta información. Policía captura requisitoriado por robo agravado en violación sexual de la libertad sexual en el marco del Plan Nacional de Seguridad Ciudadana y Lucha contra la Criminalidad 2026-2028. Efectivos del Departamento Desconcentrado de Criminalística de Apurímac ejecutaron un operativo policial que permitió la intervención y detención de una persona requisitoriada por la justicia como resultado de las acciones policiales. En el interior de una pollería ubicada en la jurisdicción de Tamburco fue intervenido Raimundo, de 62 años, quien, al ser consultado en el sistema de requisitorios de la Policía Nacional del Perú, INSPOL, registraba requisitoria vigente. El intervenido era solicitado por el segundo juzgado de investigación preparatoria de Bancay para los presuntos delitos contra el patrimonio en la modalidad de robo agravado en contra de la libertad sexual en la modalidad de violación de la libertad sexual agravante a mano armada. Tras su intervención fue trasladado a la comisaría de Tamburco, donde quedó a disposición de la sección de investigación para las diligencias de ley correspondientes en calidad de detenido. 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sexual en la modalidad de violación sexual a mano armada, Chaycunatas, Keiruna, Huaman, Carangay, Riki, Chaymiriki, información, Jamusian, desde la región Apurímac, Chaycuna, Riki, Comisaría de 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Muy bien, Vida Noticias, Radio Vida, en el Cusco, en los 680, en la amplitud modulada, 62 años, en la Agnesia, Keirunariki, Mascasca, Casiamancar, con Ejicuna, un Suamanta. Muy bien, vamos a otra información, esta hora de la tarde. Radio Vida Cusco 680 en la amplitud modulada. Continuamos con otra información a esta hora de la tarde. Radio Vida, hermanos, amigos de la sintonía desde la región Apurímac. Joven trabajador muere sepultado durante obra de riego y otro quedó herido en Andahuaylas. Un lamentable accidente ocurrió en Andahuaylas. Joel Osco Velázquez, de 26, estudiante de enfermería y trabajador de una obra de riego, perdió la vida luego de quedar sepultado tras el derrumbe de una zanja de aproximadamente 3 metros de profundidad en el centro poblado de Huinchos, distrito de José María de Arguedas, en la región Apurímac. El fatal accidente ocurrió la tarde del último viernes 10 de julio, cuando el terreno cedió mientras los obreros realizaban trabajos de excavación para un canal de regadío. De emergencia también resultó gravemente herido Cristóbal Moreno, quien fue rescatado por sus propios compañeros y trasladado a un establecimiento de salud. De acuerdo con el reporte médico, Joel Osco falleció a consecuencia de asfixia por aplastamiento
e insuficiencia respiratoria, la Policía Nacional y el Ministerio Público iniciaron las investigaciones para esclarecer las causas del accidente y determinar si se cumplieron las medidas de seguridad exigidas para este tipo de trabajos. Las rondas campesinas

La Central Única Comunal de Winchus expresaron sus condolencias a la familia del joven fallecido y solicitaron una investigación exhaustiva. En su pronunciamiento señalaron que, según testimonios recogidos, el personal técnico y de supervisión no se encontraban en el lugar cuando ocurrió la emergencia. Versión deberá ser verificada por las autoridades durante las diligencias. 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Jaime Casian, información acá, Apurímac, región Manto, Huayqueriki, Panaykuna, Vida Noticias, Radio Vida, en el Cusco, en los 680, en la amplitud modulada a esta hora de la tarde. Gracias a ustedes, hermanos, por escuchar diariamente Vida Noticias por Radio Vida. Bien, vamos a otra información, hermanos, amigos de la sintonía desde el Cusco para toda la región, Vida Noticias, Radio Vida. Plataforma cargado de maquinaria pesada se recuesta en curva altura de Soglia Casa. Ruta Curahuasi, Abancay, transportistas y público apoyan para restablecer el pase del tránsito vehicular. 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Vida Noticias, Radio Vida en Cusco en los 680, en la amplitud modulada, accidente y tránsito de Gecos, Cuyactapi, Pasallantag, estudiante del colegio Arcoiris, Riki, atropellado por un carro de Maipi, justamente en el paradero Santa Rosa, o camionero Santa Rosa, distrito de San Sebastián, Chaipio, Riquicuna, Carrucuna, Riki, Coscullactapi, Fawamun, que hay principalmente camionero, paradero Santa 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Bueno, autoridad, Kuna Huayqueriki, Kawarimusyanko, Auxilias Casia, Riki, que hay estudiante. Muy bien, vamos a otra información, hermanos, amigos de la sintonía Vida Noticias. Cae en el aeropuerto de Cusco, hombre con orden de captura por no pagar pensión de alimentos. Efectivos del departamento de Interpol Cusco detuvieron a un hombre de 42 años que registraba una requisitoria vigente por el delito de omisión de asistencia familiar durante un operativo de control migratorio realizado en el Aeropuerto Internacional Alejandro Velasco Astete. La intervención se produjo aún el 13 de julio alrededor de las 3:50 de la tarde, cuando los agentes verificaron la identidad del ciudadano y confirmaron mediante el sistema policial que mantenía una orden de captura vigente emitida por las autoridades judiciales. Tras su detención, el intervenido fue trasladado y puesto a la disposición
de la carceleta.

del área de requisitoria judicial de la región policial Cusco, donde continuarán con el proceso conforme a ley. Ricky Ricuna, Vida Noticias, Radio Vida, 680 de la amplitud modulada. 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Muy bien, acá se han información. Desde la ciudad del Cusco, Radio Vida. Vámonos a otra información en esta hora de la tarde que nos dice Chacuna Begui. Mañana recién va a salir por los periódicos. Vamos con esta información. Detienen a 7 sujetos e incautan explosivos destinados a la minería ilegal en Camanti, en la provincia de Quispicanchi. El 13 de julio de este año 2026, a las 11:30 de la mañana, en el sector denominado Maniri, distrito de Camanti, provincia de Quispicanchis, en esta región Cusco, agentes de la policía de 15.000 detuvieron a 7 personas presuntamente vinculados a la minería ilegal e incautaron 19 cartuchos de dinamita, un cordón detonante de 21 metros, un pulverizador de rocas, 7 campamentos rústicos, 2 taladros, 15 carretillas y picos, palas, mangueras y 4 bateas para lavar oro. Los detenidos son Valentín Yupa de 31 años, Uriel Merma de 31, Daniel Yupa de 40, Jen Merma de 19 años y Juan Merma de 24 en los socavones de extracción, así como al boliviano Marcos Oliver de 20 años, Marcos Merma de 39 años que intentó fugar. Los implicados y especies incautados fueron trasladados a la comisaría de 15.000 para la investigación correspondiente. 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detonante de 21 metros, pulverizador de rocas, B2, campamentos turísticos de Gay, 2 taladros, 15 carretillas, un pico, una pala, una manguera, 4 bateas para lavar oro. Riki Paikuna, Suekikuna, Riki Detinesca, Valentín Yupa de 31 años, Uriel Merma de 31, Daniel Yupa de 40 años, Yen Merma de 19 y Juan Merma de 24 años. 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Marco Merma de 39 años, capaz casi que de pero Japichicamo, Kulami Kashan de Tinizcarique en la comisaría de 15.000 UEG, Kuna Panaycuna. Muy bien. Vida Noticias, Radio Vida en el Cusco de los 680, en la amplitud modulada en esta hora de la tarde. Muy bien, hermanos. Vamos a otra información. Sismo de magnitud 5.4 reaviva alerta en Cusco. Advierten riesgo de colapso de viviendas antiguas y patrimonio histórico. Autoridades de la gestión de riesgos exhortan a desalojar inmueble con daños estructurales y reforzar las inspecciones en colegios y edificaciones patrimoniales. Especialistas recuerdan que Cusco se encuentra en una zona altamente sísmica y piden a la población fortalecer la cultura de prevención mediante planes familiares y simulacros. El sistema de magnitud, el sismo de magnitud 5.4 grados registrado a las 3:21 de la madrugada.

con una profundidad de 143 kilómetros, volvió a encender las alertas de la región Cusco. El movimiento telúrico fue percibido incluso en el departamento de Arequipa, aunque según el reporte preliminar de las autoridades, no se han registrado daños en viviendas ni personas afectadas. Sin embargo, se advirtió que numerosas construcciones antiguas, especialmente aquellas consideradas patrimonio cultural, podrán presentar riesgo de colapso, por lo que se recomendó evacuar estos inmuebles hasta que sean evaluados técnicamente. Las autoridades de Defensa Civil informaron que tras el evento sísmico se coordinó de inmediato con los gobiernos locales para verificar la afectación. Asimismo, recordaron que se hace apenas una semana especialistas inspeccionaron el Instituto Educativo de Lucre, la provincia de Quispicanchis, donde anteriores movimientos sísmicos ocasionaron daños menores en la infraestructura escolar. En ese sentido, exhortan a las municipalidades, las oficinas de gestión de riesgo de las entidades competentes a realizar la evaluación estructural de los colegios. 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Muy bien, hermanos, amigos de la sintonía Vida Noticias, 1:41. Vamos a otra información. Accidente de tránsito en la vía Ocongate, Cusco. Un accidente de tránsito por choque entre dos vehículos se registró la tarde del último martes 14 de julio en el kilómetro 55 de la carretera interior oceánica a la altura del sector de Cacachupa, distrito de Ocongate. De acuerdo con la información preliminar, el siniestro dejó personas heridas y cuantiosos daños materiales. Al lugar acudieron efectivos de la Policía Nacional del Perú, quienes realizan las diligencias correspondientes para determinar las causas del accidente y restablecer el tránsito vehicular. Se recomienda a los conductores circular con precaución y respetar el límite de velocidad para evitar accidentes de tránsito. 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Muy bien, hermanos, Vida Noticias, Radio Vida 680 en la amplitud modulada. Vámonos a otra información desde Radio Vida Cusco. Vamos con esta información, 1:43, 1:43, Radio Vida. A ver, hermanos, vamos a ordenarnos, y que pio, che, Riquilancapaycusanchisquei, Radio Vida 680 en la amplitud modulada, pero siempre saludar a todos nuestros hermanos que nos están escuchando por Radio Vida a nivel de toda la región. Gracias a todos nuestros hermanos también que nos están escuchando a través del Facebook Radio Vida Cusco 680 AM. Muy bien, vamos a otra información en esta hora de la tarde. 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Vamos con esta información, hermanos, amigos de la sintonía.
Alerta sanitaria. Comerciantes y vecinos denuncian graves desorden y

sucio entorno en Cascaparu y Puente Santiago. Una preocupante crisis de insalubridad y desorden ambulatorio se viene registrando de forma diaria en las inmediaciones del centro comercial Cascaparu, en la calle General Buendía del sector Monjaspata y al acceso al Puente Santiago. Vecinos y transeúntes de Cusco denunciaron públicamente que la acumulación incontrolada de basura y aguas servidas ha transformado estas concurridas zonas comerciales en focos de alta peligrosidad sanitaria, totalmente contaminado. El panorama se toma crítico debido a que los residuos sólidos y el lodo acumulado se mezclan directamente con las verduras, frutas y otros productos alimenticios que se expenden en los puestos instalados en la vía pública. De acuerdo con los testimonios recogidos en el sector, el ambiente se ha vuelto insoportable debido a los malos olores nauseabundos provocados por la descomposición de materia orgánica a la intemperie. Esta situación no solo ahuyenta a los compradores locales y turistas, sino que expone a miles de familias cusqueños a contraer enfermedades gastrointestinales y dérmicas por el consumo de alimentos expuestos a la contaminación masiva. El comercio informal y la falta de contenedores adecuados para segregación de basura han agravado el caos vehicular y peatonal, convirtiendo este importante eje de conexión distrital en una de las zonas más críticas de la ciudad del Cusco. 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Muy bien, hermanos amigos de la sintonía Vida Noticias, Radio Vida, vamos a otra información. 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Muy bien, Guaycuna, Panaycuna, rica información, Jamusian, desde la región Cusco. Antes de irnos a Puerto Maldonado, vamos con esta información. Alcaldes y gobernadores salientes deberán rendir cuentas obligatoriamente al concluir su gestión. Con aproximadamente, así es, con la proximidad de las elecciones regionales municipales de este año 2026, la Contraloría General de la República dispuso que las autoridades regionales y municipales que culminen su mandato deberán presentar una rendición de cuentas obligatoria como parte del proceso de transferencia de su gestión. La medida fue establecida mediante la resolución de Contraloría 344-2026 y alcanza a alcaldes y gobernadores regionales, quienes estarán obligados a informar y sustentar el estado financiero de sus instituciones, las obras ejecutadas y aquellas que permanecen inconclusas, los proyectos de inversión y patrimonio estatal, la documentación institucional y la situación administrativa de cada entidad. La disposición busca fortalecer la transparencia durante el cambio de autoridad y evitar que las nuevas gestiones reciban información completa y enfrenten dificultades para conocer el verdadero estado de las municipalidades
y gobiernos regionales. 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Muy bien, vamos a otra información en esta hora de la tarde, Radio Vida 680 en la amplitud modulada. Vamos a Radio Vida 96.7 en Puerto Maldonado y muchas emisoras también que nos están repitiendo la señal de Radio Vida. Gracias, hermanos. Rescataron a dos osos perezosos en Madre de Dios, en la avenida Andrés Avelino Cáceres del distrito y provincia de Tambopata. En Madre de Dios, efectivos de la Dirección de Medio Ambiente, la Policía Nacional, realizaron el rescate de dos osos perezosos que fueron puestos bajo custodia de la autoridad competente para su evaluación y posterior liberación a su hábitat, contribuyendo a la conservación de la especie de fauna y flora silvestre. 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Muy bien, vamos a otra información, Vida Noticias, Radio Vida, 1:51. Vámonos con esta información en esta hora de la tarde. Denuncia de desorganización en trabajos de interoceánica perjudica diariamente a transportistas y pasajeros en la ruta Mazuco-Puerto Maldonado en el sector Cumbre y Nambadi. Exigen horarios fijos de pase ante retraso de más obras de 1.5 horas en la obra. Mazuco-Puerto Maldonado, pasajeros y transportistas que cubren diariamente la ruta Mazuco-Puerto Maldonado expresaron su profundo malestar por la desorganización con la que se viene ejecutando los trabajos de mantenimiento en la carretera interoceánica bajo la jurisdicción del distrito de Inambari. Los usuarios denunciaron en el sector La Cumbre, los vehículos son retenidos por el lapso que supera 1.5 horas de espera. Lo más preocupante, señalan, es que no existe horarios fijos de liberación de tránsito, lo que genera una enorme incertidumbre y cuantiosas pérdidas económicas para el sector transporte, además del malestar físico de los pasajeros varados bajo las inclemencias del clima en la zona. 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Puerto Maldonado. Vida Noticias, Radio Vida, en los 680, en la amplitud modular. Vida 1:54, Vida Noticias, Radio Vida, hermanos, amigos de la sintonía. Vamos a ver otra información, Uriquicuira Munchisña, Maldonado. Madre de Dios, región Manto de Gay, pero vamos a otra información, unita más, si es que nos queda todavía,
Vamos a esta información, hermanos, amigos de la sintonía. Fiscalía logra prisión preventiva para dos policías en una larga audiencia.

0: audiencia de prisión preventiva realizada el último domingo y tras la sustentación sólida y contundente de los elementos de convicción por parte de la Fiscalía Provincial Mixta del Distrito de Iberia, doctora Gina Mayena Herrera logró la prisión preventiva de 9 meses para 2 policías implicados en el presunto delito aduanero de contrabando en agravio del Estado, cuyos efectivos transportaban embutidos de contrabando siendo intervenidos por agentes de aduanas. Según las fuentes, el caso se registró el 4 de julio de este año en el centro poblado Alerta, distrito de Tahuamanú, a las 2:30 horas aproximadamente, en que se registra una llamada telefónica solicitando apoyo policial y una intervención de una camioneta Kia color plata, en cuyo interior se encontraba 2 personas de iniciales JJE, de 35 años, policía que laboraba en Sirigayo, RMH de 36, también policía, quien estaría transportando productos extranjeros en la parte posterior de los asientos y la maletera. Rico de Ricuna, entonces, Vida Noticias, policía Cunata, Guayqueri, que 9 meses de prisión preventiva en Escaman, Churamunco, Izquita, Ricuna, Fiscalía Provincial Mixta del Distrito de Iberia. 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Ricuna, 4 de julio, Punchautara, a las 2:30 de la tarde, camioneta piseaba de Kei, Apachancaku, Picuna, dos policías, JJE de 35 años, que hay Siringayo, Junisca, Comisaría Pillanca, RMH de 36, paisiki policía de Ricuna, Apancuman, Carcan, productos de contrabando. Muy bien, hermanos, amigos de la sintonía, Vida Noticias, Radio Vida en el Cusco, en los 680, en la amplitud modulada a esta hora de la tarde. 1:55, 1:55, Radio Vida. Muy bien, queremos saludar también a Hulda, dice...
1: 1:57
0: Radio, no están saliendo solo por internet. Muy bien, hermanos, amigos de la sintonía Vida Noticias, Radio Vida, 680 en la amplitud modulada en esta hora de la tarde, hoy 15 de julio, año 2026. 15 de julio, estamos, hermanos, medio mes también. Vamos a esta información, la noticia más importante de Vida Noticias. Alégrate, joven, en tu juventud y tome placer tu corazón en los días de tu adolescencia y anda en los caminos de tu corazón y en la vista de tus ojos, pero sabe que sobre todas las cosas te juzgará Dios. Quita pues de tu corazón el enojo y aparta de tu carne el mal, y porque la adolescencia y la juventud son vanidad. Eclesiastés 11, Eclesiastés capítulo 11, verso 9 y 10. Eclesiastés capítulo 11, 9, versos 9 y 10. Muy bien, hermanos, eso fue la noticia más importante de Vida Noticias. Nosotros regresamos el día de mañana a la 1 de la tarde. Gracias, hermanos, muchas gracias, bendiciones. Hasta entonces, continúe con la programación de Radio Vida.
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minutos de las 12 de la tarde, 11 minutos transcurrieron de las 14 horas. Muy buenas tardes, mis hermanos, mis fieles oyentes de esta prestigiosa emisora Radio Vida. Causa y Radio, desde el ombligo del mundo. Arrasando en sintonía aquí en la región de Cusco, también arrasando en sintonía a nivel nacional, ni que decir también a nivel internacional. Papito Dios, que me los bendiga grandemente a ustedes, mis hermanos, mis fieles seguidores por internet, a nuestros hermanos cibernautas, ellos también nos sintonizan por vía internet. La paz, la misericordia de nuestro Dios esté con cada uno de ustedes. Este es el programa, el fortalecedor mediante las ondas sonoras, mediante las ondas potentes de nuestra emisora Radio Vida. Tu programa, el fortalecedor, que corresponde al día de hoy, miércoles 15 de julio. Llegó la mitad del mes de julio, mes rojo y blanco, mes de patria, mes patrio, día de la independencia, el día 28 de julio. 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Gracias, Sañé, por la sintonía. 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Para lo cual invitamos a las siguientes iglesias, tanto consistorios, comités y grupos. 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iglesia con su tautín, con hispanín, Guaypapuñonata, Sacayamuax, Mandolina, Guitarra, Nizcatañeta, Sacayamuax, ya cada iglesia con su respectivo ministerio musical, Nizpetaj, Mincarimusunich, la Junta Directiva, Quinetaj, Liapayan, Ojechanchiscuna, Pananchiscuna, miembros de la Iglesia Angélica Peruana, Comi, de Achahuata, que hay convención bíblica del 22 al 26, Chaypag, Ninkari, Musunkits, 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

16 minutos de las 2 de la tarde, 2 de la tarde con 16 minutos. Y Maya Suruasca y Kakurams Ratun, Riki Kaypunche y Pasarakapusian, Cheijinatak, persona Kiri Matru, es en Campo Yachtapika, Jokachai, seguramente trabajando, ¿no es cierto? Pachayer mi manta, hasta tuta de Kapunan tarde, Kapunan cama, Guinachum, Pipas, Kumpillaña, sudando la gota gorda, así es pues, ¿no es cierto? 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Gracias a nuestros hermanos del campo, nos debemos a ellos. 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Gracias, mis hermanos del campo. Gracias, gracias, Cancura Mancachu, las 13 provincias que tiene nuestra región de Cusco, Jinachu, mis hermanos de la provincia de Chumbivilcas, Chumpisvilcas, con su capital Santo Tomás, Quiñota. Chilao yachtakunap munaiti, con nuestros hermanos de Libitaca. Napaes Japón y Kankitsia, Chemandari, la provincia de Acomayo, Acomayo, Scani, comerciantes que ni nitria, Chacunichi, Maimanta, Cascaita, Nispan, Acomayo, Ocachaikuna, Panaikuna, Poricun, Apachacuikimanta, acompañamiento y Panispan, ¿no es cierto? Saludos, gracias a mis hermanos Acomayo, Acomayo, tenemos en marca Conga Radio Vida, Causa Radio Capanchis, ¿no es cierto? FM, Anchayupaipi, Chaimanta, Pachamunaita, Juachirician, gracias, Acomayo, gracias, Cancunaman Cacho, por ahí está la provincia de Canas, mi tierra linda, mis paisanos caneños, Ocachay, fructoso, catunte, y menayer, y mañar, huascaiki, papá, jaicaña, huascaiki, casi iglesia angélica peruana, consistorio, yayapar, mis hermanos de Cotaña, Pongoña, Ancurapaj, Napec, allá en la provincia de Canas, tenemos dos emisoras cristianas, Radio Vida, allá en Cochapat, Cochapat, Yachtapi, ¿no es cierto? Estamos arrasando en sintonía, allá en Tococori, Surimana, Chaimanta, Saiwa, Mona y Yachtacuna, distrito de Surimana, Napez, Jacaponquichi, también allá en Descanso, Condorcanqui, ahí tenemos Radio Ayu, Radio Familia, en Cundo, Turcanqui, saludos, saludos, Cancunapas Cachun, dos emisoras en la provincia de Canas, mi tierra linda. Más allá está la provincia altoandina de Espinar, Cunanca, Espinar, Yachtapipis, Cachantaj, Causa Radio, Radio Vida, Espinar y los ocho distritos, Napaikui, Añanchaco y Cancunapas, Dios Patacañin, Cancunaba, Casiach, Cosco, Yachtamanta, Pacha, saluditos, ¿ya? Por ahí está la provincia de Canchi, Sicuani, Sicuani, Manta, Pe, ahí también tenemos otra emisora, Jarique, ajá, que horas chatan, Munaita, las Saicuani, Sinaspan, en toda la provincia de Canchis, Uyarico, Asianchis, gracias. Añá y más acá está la provincia de Quispicanch, Urcos. Urcos, Yachtapeca, Casanta Jariqui, 12 emisoras, Radio JR, Alianca, Camante, 15 mil, Chamanta, Laberinto Cama, Laberinto Manta, Madre de Dios Cama, Nispacharik, en 15 mil, Radio JRR, también allá en Chacachimpa, tenemos Radio. A ver, ¿qué emisora tenemos? Radio Visión Celestial en Ocongat, provincia de Quispicanchis, Urcos, Yachtapi. Más allá está la provincia de Paucartambo. Paucartambo, Yachtapi. Capuachanchi, Radio. Radio Unión Cristiana, ¿cómo están mis hermanos? Iglesia Angélica, Maranata, Anche y Pasón Corurón Mantas, del local mismo, Huachirimusia, ¿no es cierto? Radio Unión Cristiana para toda la provincia folclórica de Paucartambo, Paucartambino, Huachaycunap, Illomidia, Sokeycunap, Panaycunap, Rian, gracias. Allá también tenemos Radio Nueva Vida. También Radio Unión Cristiana en la provincia de Paucartambo, Monaita, en las Aycuanas. Provincia de Calca, Valle Sagrado de los Incas. ¿Cómo están mis hermanos? Ayayampuri, seguramente. Yapachayan, Calcahuaycopi, Alturancuna, Piretiorco, Cayacuna, Piña, Comunidadcuna, Ayucuna, Chaipin, Uyaricuanas, que ahora está de Guichataca. Gracias. Más abajo está la provincia de Urubamba. Urubamba, Uruguay, Ningutaj. ¿Cómo están mis hermanos? Panaycuna, Iglesia Angélica Peruana, Iglesia Angélica Bautista, Monaita, Capuanas, en toda la provincia de Urubamba. Bamba, ya, Napaikuska, Kankits, Napaikuska, Yaña, en Chasca. Más adentro está la provincia de la Convención, Quillabamba, Quillabamba, Yachtapi, en la provincia de la Convención tenemos dos emisoras, Radio Jobamba, mi hermano Ubaldina Montalvo, Jobamba, Yachtapi, en la Saicuan, Chinaca, Distrito de Jobamba, Anjibibs, Uyaricuachens, Quitadeco, hasta, gracias, Cancunaman Cacho, gracias también a Radio. A ver, Radio Nueva Luz, Mozos Cancha y Radio, allá en Santa Rosa, Cayuno, Pastor Vidal Pérez, Paime Humarician,
y las aicuanes que horas tenía castellado pitiajo oxtens knaps uyaricuachen. Saludos y apretón de manos a la provincia de la Convención Cutirampusunches, la provincia de Anta, donde el sapo canta, la mujer encanta y el diablo espanta. Manan kunan jampatu pascanchu nispan ningo, ¿no es cierto? Seguramente. Saludos a mis hermanos, a mis hermanas de Antapampa, Antapampeña, Panachay, Nataiki, Jankunap, ya. Y por ahí, por último, mi tierra linda, provincia de Paruro. Paruro, donde se come panduro, ningutaj, París, donde se come perdiz, con Jayan, Jaikumuran, y Manan, Jaikumunay, Chukaram, Mutikipu, Jaitapas, Sakeakamuskan, y Maran, Patapi, Chihuacu, Cancantín, Tenispan, Paruro, ningutaj, con Jaichaya, Puricuico, papá. Gracias a la provincia de Paruro, mis hermanos de Huanoquite, Yaurisque, Pacarechtam, Chaymantari, Api, Acha, Omacha, Pilpinto, mismo Paruro también, ya Pachayanta, Ninchekunch, las 13 provincias que tiene nuestra región de Cusco. Cheikinataj, Ratun, Cheikamak, Horas, Fliallí, más, ¿no es cierto? Mientras que estemos saludando y agradeciendo a nuestros fieles oyentes de las 13 provincias de la región de Cusco, horas la limoaseaña. Aquí está nuestro hermano Armando Castro, al ritmo de Hilar, Hualpapuñenachetan, Tipimun Cariqui, Hualpapuñenachetaginaspaninca, Señor Jesús, tú eres el agua viva. Pichus ñuca manta, ujiaikunca, jinaca, mananjaikaps, aquí chikunca, ñachinis, Señor Jesús, nierca. Agua viva es Jesús.

0: 25.
1: 25 minutos de las 2 de la tarde, 25 minutos de las 2 de la tarde. 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Sale tu programa El Fortalecedor, como todos los días, de 2 a 3 de la tarde. Huera Marimana Causa Radio Dispachau Pintarik. 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

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Por ahí está mi hermana Evevita Tapi, Antallachtea, Paeja Nasiot, Ayabiri, Yachtamanta, distrito de Lima Tambo, Yachtamanta, Rimaspari, ex Hacienda del Cortijo, Anchepi, Minaya Capoyanqui, ahijada mía, Johnny Valdés, Salianchá, para Tomás, esposo Valentín, Guamán, Dios Nins, Jancunaban, Casián, Iglesia Angélica Peruana, Lima Tambo, Mollepata, Yachtapips, Napaiki, gracias, gracias. Panay Evevita Tapi, Chaymantari, mi hermano Isaías Mauri Alvarado, hermano, buenas tardes, Nispan Paipas, Nikamon, gracias, Pernaikiman, Pskachian, gracias, gracias, mi hermana Gladys Quispe, Pipes, ok, allí mi casa, Fortalecer, Nintaj, gracias, Panachay, gracias, gracias, Añay, Nijayquien, Nujaca, ¿no es cierto? Gracias también a mi hermana Elizabeth Cervantes, Achawi, y mi hermana Kasianki, hermana mía, bendiciones, que Josco Yachtapicha, ella es miembro de Jeximani, ella es natural de Enconay, Enconay, Rik, Enconay, Yachte, Wilcacunga, Ancheimanta, familia Cervantes, ajá. Bendiciones, Cancunapa, Cachun, Yapanay, Paulina Cruz Palomino. Bendiciones, mamá, por la sintonía. Distrito de Santiago, Zarzuela, Anchay Pitaj. También ahí está mi hija espiritual, Eugenia Enríquez Mesa, y Minel Gasenco, Susilla, y Anchu, Alejlanchu, Yaspay, Yachtapi, Yaspay. Distrito de Huanoquit, Huananquichuquita, Nispan, Ninco, Hinachumanacho. Antes que la hora me gane, vamos a escuchar otra entrega musical. Key Piña, el Ministerio Rey de Paz, Rey de Paz, este 15, no, este, claro, este 15, 15 de... Este 15 de agosto, mes de los vientos, Rey de Paz estará en el distrito de Capjinach en un matrimonio, ¿no es cierto? Capillachtaban Rey de Paz, Chayacamunca, directo desde Bolivia, ajá. Chayarimucaco, Jinayatajrikirima, Payachnikichis, Parla Payachnikichis, Chayman Sekaikusunchis, Walpapunyunayanchistapas, Epicus, Walpapunyanchistarijrakus, pues ya, vamos a ir por Corca, Chaymantari. Wilcacunca, Wilcacunca manta, riki, charapsun, huanca, huanca, más allá de está Rocoto, Rocoto manta, hasta el río Apurímac, puentes, puente Iman Campas, a ver, y ahí manta pasará, hay un puente en el río Apurímac, ya imanta sacaron criki, perca, perca, más allá de está capi, este 15 de agosto, Cheipi Rey de Paz, Camusian, Rima, Payagniki, Chispsia. Aquí está el Ministerio Rey de Paz en el volumen número 6. Sajaso, Takaj, Agua y Nimpiña, Paikunapas, Ninkaku, no podría vivir sin ti, Nispa. Ya estas canciones y muchas canciones más estará interpretando Rey de Paz este 15 de agosto allá en el distrito de Capi de la provincia de Paruro.

Quise dejarte por un momento el ministerio que un día me recomendaste, Señor. Se dice esta entrega musical. Es en verdad, yo también dije en un momento cuando pasé estos problemas, cuando mi amada esposa me dejó, dije, voy a dejar aquí el ministerio de la alabanza. Ya no cantaré, ya no haré música, pero eso fue mi decisión, mas no la voluntad de papá, porque en la vida hay momentos difíciles. Muchas veces decimos, ya no puedo, voy a dejarlo por un momento, pero justo en ese momento, ahí está la mano del amado. Ahí están las fuerzas del amado Espíritu Santo. La palabra de Dios dice, donde termina una fuerza humana, la fuerza humana ahí alcanza la fuerza divina. Así es. Rey de Paz, volumen número 6. Como antes decía, este 15 de agosto, el próximo mes, estará en Capilla. Ahí estaremos compartiendo el escenario con el Miguelito, el Rey de Paz, ¿no es cierto? Mis hermanos de haber de Pampahuat. Api mismo, más allá está Jehuayo. Y Mayaktakunangasam, más allá ya está. A ver. Tawai. Sumajaktakunan, ¿cierto? Y más a este lado, pasando el río Apurímac. Ahí está, comunidad campesina de Rocoto. Rocoto Yaktapi, hermana Alicia Miranda. Y Mataruasian, y Mayaruasraik. Seguramente trabajando, ¿no es cierto? Yankeisen, Kicharik, Yankajlap, Samuak, Dispacharik, Nokolank, Riminak. Chagratacharik, Mascarampimar, Kuchumanta, Kuchumkamara, Rikinachumana. Saluditos a esta linda familia, familia Miranda, allá en Rocoto, Guanoquite Yaktapi. Kunari, kunasi, antes que la hora me gane, ajá, porque zapacutillán me di que horas ya lipuans, gané a puans, pero esta vez quiero escudriñar la poderosa palabra del Señor desde más antes, ¿ya? Antes llamanta kawakusunchis y achakakusunchis. A ver, imamantan grimamusharjanchis, rimamusharjanchis sobre la vida matrimonial, pero chay casaraku iman chenapaja. Más antes viene el tiempo del noviazgo, reacinaco y tiempo, ¿no es cierto? Como ayer decía, manan Biblia picancho, enamoramiento, palabra, porque esa es mentira. Ajá, che, enamoramiento, tiempo, pingrik, fingicum. Si pasta tapuy con una cuscanguay, nerik, ya changi yuayco, claro que sí, o si cocinar estas cosas, estos platos, facilito, ni spatearon, cuchay, puncheri, manan ni arroz granelle tapsatincho. Inach, redes sociales, chip, hawaii, cómo se prepara tal comida. Uno te marupachi pusi. Es tiempo de enamoramiento, de mentiras. Anche y manta, pachari masun chinas, hainche y puncha y erhanchis. Cuando un cristiano está en esa etapa de conocerse, del noviazgo, tiene que decir toda la verdad, nada de estar mintiendo. Bueno, manenya, lluya, kusechunga, kotuna, kusechunguya. Inach, hay muchas chicas, hay muchas señoritas, yo soy soltera, no tengo hijos, ni sparik, tiepunk, casarakapunk, no se pasan unos cuantos días, cheimaña, riki, achacapun, que tenía otra pareja, que tenía sus hijos, un problema. Entonces, tiempo de noviazgo, tiempo de conocerse, tiene que decir todo lo que es la verdad, porque la mentira tiene patas cortas, nisparik, la mentira tiene patas cortas, todo en esta tierra se llega a saber, manan y mapas pacas manch y Dios pakel kanin tutayak pero ashaikeka jo punchay pijinariku kapun anchay pinariku kun kanindaj. Entonces, si estamos en ese tiempo de conocerse, de tan tiempo de noviazgo, todo tiene que ser bajo la verdad, como buenos cristianos, ¿ya? Hakuchi Dios para que el canta Jaurisun, Jainche y Punchinir Hansriki, como Jacob al ver a Raquel.

dice se enamoró, ya, total chata, guayor pacor, camunaraca, porque incluso lloró, dice la palabra del Señor. Acuch jabarizuncia, de repente Newapsriki y Eyang Mantangrimamusia Nispa. Vamos a escudriñar la poderosa palabra del Señor, cómo debe ser un joven cristiano que está en ese tiempo de noviazgo. Génesis capítulos 29, verso 8. Ancheimanta Pacha, Génesis capítulos 29, verso 8 en adelante, Ninka Keijinata. Y ellos respondieron: no podemos hasta que se junten todos los rebaños y remuevan la piedra de sobre la boca del pozo, para que abrevemos las ovejas. Nispagnia. Verso 9. Estando aún él hablando, o sea, Jacob con ellos, Raquel vino con el ganado de su padre, porque ella era pastora. Raquel Karik Ovejacuna Michiko Karak era pastora. Y el verso 10 dice: y sucedió que cuando Jacob vio a Raquel, hija de Labán, hermano de su madre, y a las ovejas de Labán, el hermano de su madre, se acercó Jacob y removió la piedra de sobre la boca del pozo y abrevó el ganado de Labán, hermano de su madre. Mai manta chekal patriki Jacob orokora kamurkampas. Mai manta chekal kalpanto orokomurkampas, sinas porque se ha enamorado a primera vista, por impresionar a Raquel, no le importó, Rick. Como todo joven, ya, tukui kalpawan chei pozo tapaskan kurumitarik. Zapachelian Cuberachipurcan, dice la Biblia, sacó agua, le dio de beber a las ovejas. Verso 11 dice: y Jacob besó a Raquel. Claro, un beso sano, como dice la palabra de Dios, un beso. Le besó a Raquel y alzó su voz y lloró. Guacaracapuzgara, Jacob. Hay muchas mujeres que tienen ese don, ese privilegio de hacer llorar al hombre. Ese es un poder que poseen algunas mujeres. Manan riki llapachayan chuchey atini o kang, sino hay en pocas mujeres tienen ese poder de hacer llorar a los hombres. La don priki wakaraka punkesnach, ajá, de hacer llorar. 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No muchas mujeres, no todas las mujeres tienen ese poder. Chemenin y Jacob besó a Raquel y alzó su voz y lloró. Y Jacob dijo a Raquel como él era hermano de su padre y como era hijo de Rebeca, y ella corrió y dio las buenas nuevas a su padre. Y así que oyó Labán las nuevas de Jacob, hijo de su hermana, corrió a recibirlo y lo abrazó y lo besó y lo trajo a su casa, y él contó a Labán todas estas cosas. Verso 14 dice: y Labán le dijo: ciertamente hueso mío y carne mía eres. Y estuvo con él un mes. Killariki Jacob La Bampa Suigrumpa Wasimpi Carga. Verso 15 dice: entonces dijo Labán a Jacob: por ser tú mi hermano, me has de servir de balde. Declárame qué será tu salario. Manan kankariki hermanaipa wawan kaspachu yan kakasi serveuan kiman. Yachaypa salinta, desde el momento que Jacob llegó a la casa de Labán, a la casa de Raquel, todas las cosas empezaron a florecer. Todas las cosas le ha ido bien para Labán. Chay me dice Arik, manan yanka kaseka, manan gratis kakaikuna kakan manch, niway, y matan koskaiki, haikatan pagapusaiki, haikatan cobranki. El verso 16 dice: y Labán tenía dos hijas. El nombre de la mayor era Lea y el nombre de la menor era Raquel. Y los ojos de Lea eran tiernos, ni mi Biblia, tiernos. Dice la historia, chojniña huichasia cascacaran Lea, ya no era tan agradable como, no era como la mujer idónea para Jacob,
lea. Chojniña huichancas kakara, entonces cheiraiko masta sinchita monaraka burjan Raquel. Pero Raquel era de lindo semblante y de hermosura parecer. Lindo semblante, mujer virtuosa. Y Jacob amó a Raquel y dijo: yo te serviré 7 años por Raquel, tu hija menor. Canchisuatan sirviskaiki yankasak manei maraikulla. Pero mana kei kura ususiki learaikuchu, sino por la mujer más bella, que es Raquel Pairaiko. Ya, ajinatani. Más o menos así era la historia. Yakaps que hijida karkan. Ya Jacob ya era una persona adulta y ahora ya era una persona mayor de edad. Rick ya estaña, ya era de edad avanzada. Manepec, ya uliwaina chachuca cerca, manepec, joven, joven chachuca cerca, sino ya era un joven ya bien maduro. Hinaspa riki, hinaspa paipas nirka, imenat kasa hinach isiapusak nispacha nirka riki. Kunan poncha y huayna chakunaka, kunan timpus joven chakunaka, más o menos a los 16, 17, 18 años, 20 años. Paikunaka ningurki, estoy escogiendo, estoy buscando, estoy eligiendo. Nispas paikunaka purink. Y el verso y el texto para estos jovencitos dice es, el texto para estos jovencitos es, a ver, ningurki. Muchos son los escogidos y pocos son los llamados. Ajina etapa pipache guayna chacuna casan curiki. Ah, es muchos son los escogidos, pero pocos son los llamados. Nispataj. Pasan los años, de repente ya tienen los 30 años, 25 años, 30 años, 33 años. Jina canin siriki. Mirad a todos. Examinad a todos y retened los buenos. Ajina etapa piña casianco. Ahora ya no hay muchos, sino están en ese tiempo de examinar y retened los buenos. Ya tienen más años. Manaña huayna chinechu canco. De repente ya tienen 40 años, 45 años y ellos ya, para ellos es este texto bíblico inaspanín. El que viene a mí yo no echo afuera, nispa. Ya no están en ese tiempo de estar buscando, de estar escogiendo, ya no ya. Sino llega ese tiempo donde dicen, el que viene a mí yo no echo afuera. ¿Ya? Viene más años, de repente ya los 40, no, los 60, los 65. Anchepi chacaninco, venid a mí todos los que estéis cansados y yo os haré descansar, nispa, ¿no es cierto? Todo tiene su tiempo, todo tiene su época. Y acapas chari que Jacobas ya está alguien ya olió ahí nadie que acerca. Hinaka mananya paipajari que más canampagna tiempo ni achicarca. Mirad, observad. Y retened lo bueno, anjei pica cerca. Entonces Biblia ni riki nahaña, winchas hans hina, dice la Biblia que Raquel estaba pasteando sus ovejas de su padre Labán, que llaman Jacob Chayan. Es una historia larga. 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Finacho, esa es la historia, ¿no es cierto? Cheimán Tangriki Isau Sipita Munarkan. Quería matar a Jacob como de lugar. Incluso se pelearon en delante de su madre. Yakan Sipirkol Kampas Isau Jacob por quitarle la bendición, la primogenitura. Cheimiriki Jacob Mamitan Kanirkan mejor que Ipeka Sipirusunkimami, porque eso dijo Isao a su hermano Jacob: Taitayanch, Papayanch, Machulayanch, Suanyurapucho, Dai te voy a matar. Ancheita Manchakuspan, Guawangman, Sayapakuspan, era hijito de su mamá, pues Jacob, ¿no es cierto? Inach. 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

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Ya, che, merique Jacob ripurkan, chine orcuta, ari leapa regalo con apariusca, corripas colquepas epiusca ripurkan en el medio camino. Iman suceder kan los asaltantes lo asaltaron asnuchams kakapaya porque nakmana imams pinims karhanch. Incluso ahí llegó a soñarse con Jehová de los ejércitos. ¿Sabe la historia? 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Tion Labán paipa kailan manchay kurkan. Y ahí había un pozo. Pozo unuta chey pirik ujiachesco animal kunaman. Ahí se encuentran con Raquel. La Biblia dice que Jacob besó a Raquel y lloró. O sea, ha habido un amor verdadero. Así como el apóstol Pablo dice, un amor verdadero no fingido. Guaina, sipas, señora, huaracocha, si tú estás en ese tiempo de conocerse, que haya el amor verdadero no fingido. Finge que una ascan caseanco. Los que dicen la mentira, hay muchos. Y tienen mucho las mujeres sin espanico. Los hombres son una basura. Ninco chimanachina chimanachi. ¿Por qué? Porque los que mienten son muchos, son varios. Los que no dicen la verdad en ese tiempo de enamoramiento, en ese tiempo de noviazgo, los que dicen toda mentira son muchos. Y al final de cuentas, opa, son una basura, escoria, incluso ninco, ¿no es cierto? Pero en la vida cristiana, en la mujer, en el joven cristiano, en la señorita, todo tiene que ser a base de la verdad. Manan y mapas yuyakuy pa patampeca canancho. Todo tiene que ser a base de la verdad, pero con un amor verdadero, no fingido, nispan apóstol Pablo, Galatas, Lachtaman, Kelgas, Panir. Amor verdadero, no fingido. Entonces, Nimi, Jacob, Muchaikurkan. Muchaikurka, un beso santo. Muchaikurka, y después lloró, dice. ¿Por qué? Porque le amaba de todo corazón. Un amor a primera vista. Y Raquel era aquella señorita, dice la Biblia, era hermosa. Seguramente era Miss Génesis en ese tiempo, ¿no es cierto? Miss Génesis. Era una señorita perfecto. Cheicharik Jacob suakaraka por har muchairus. Y de ahí viene los 12 tribus, las 12 naciones, una bendición de Dios. Cuando una persona cristiana con una persona cristiana se aman, llegan a formar su pareja, es una bendición. Wawakunapa saminchaimi. Eso dice la palabra de Dios. Es un regalo de Dios. Es una bendición de Dios. Pero para eso, para que la vida matrimonial sea una bendición, todo tiene que ser a base de la verdad. No fingido, nada de mentiras. 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Akanayakapushanku. Padre no kunatak chayip sufriapushayikurik problema kunata arreglaspa. ¿Por qué pasa eso? Muchas veces manas, señor tachu ñaupacta tapunchi, señor kei tan pinsasiani, señor kei chikata kawasiani, señor kei wainatan kawagusiani, señor parejaipa, personaik imaninkita nispa, mana tapu y conchicho. Todos nos hemos hecho ganar con este cuerpo carnal. Ningoriki, el cuerpo es débil. Hinachu. Manachay situación, manachay pareja, kawaskaikita, bañanquicho, oración, nunca has dedicado al Señor. Señor, tamana ninchicho, Señor, que se haga tu voluntad, nispa.
Entonces hawan po junto son cochaikiwan ganara chikuspalla, carácter chaikiwan, jiñu chaikiwan, cuerpo ikiwan ganara chikuspalla, tiara punki, casara de capunki, chamurba y capunki, de ahí vienen las consecuencias. Che mandat richaka, y me abrazo.

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1: Dos y 56.
0: Para que no pase eso, en ese tiempo de enamoramiento, en ese tiempo de noviazgo, todo tiene que ser a base de la verdad y dejando todo a la voluntad del Señor. Señor Pangmaquín Mancheita Saquena Canca, Señor Munainin Uruasca Canampaj. Y Casaracuiniki Punchei Cheamonca, según a la voluntad de Papá Dios, entonces tu familia será de bendición. ¿Y manin quitachu? Claro que sí. Si quieres que tu matrimonio sea bendición, si quieres que los hijos vengan así como dice la palabra de Dios, que sean una bendición, baña en oración a esa persona que tú estás mirando, a esa persona que tú estás observando. Déjale a las manos del Señor, el Señor que se encargue. Dios paja manas y mapas a Sanchukaman, Dios paja el camanín, pedid a mí y os se los daré. Mañacuaits y mamunas jaiquita, ñocan coscaiquiris. Hemos llegado a la parte final. Que mi carcan quilcai, que el forte al sur. Papá Dios, monastenca, pacarin, catipasun, que ya chachicuito. Mañana vamos a ver la historia de Moisés con. Ima Moisés, pas. Esposanga carcan. Sífora. Ya, bendiciones. No cambies del día, ya viene otra programación.
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0: edificio van, no edificare la casa. En vano trabajan los que la edifican. Salmo 127:1.
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pueblo de Dios, buenas tardes con todos los oyentes de Radio Vida. 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
1: 3 de la tarde con 15 minutos. 3 de la tarde con 15 minutos. 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Ana Taya, que somos hasta aquí, que baña, Ricky, Acuchis, que somos hasta Dimpi, 3 de la tarde con 18 minutos.

0: 3 de la tarde con 21 minutos. Ana Piña, Inglaterra 1, Argentina 0, Agran Kakushan, Acha, Chau. Anaya partido Pascasian Riki. Joaquín Carriniga, Sancupascha. 3 de la tarde con 21 minutos, Ana Piña, gracias a nuestros hermanos que sintonizan su radio Vida 680M. Saludos para todos mis hermanos que están en la sintonía, ya sean por redes sociales, también por, vía internet. Janatari que somos Toyari Huasianchis, están con las bafas Napa y Cuyá que somos Horaspi. Gracias a ver a mi hermana Marta Choque. Buenas tardes, hermana mía, ¿cómo está? ¿No sintonizan por desde Puerto Maldonado? Claro que sí. Gracias, hermana Marta, por la sintonía, su radio vida. Napaikui, Riki, Apayan, Maldonado, Kupi, Verimos, Kunapa. Gracias. Radio Vida 760M en Puerto Maldonado. Capuanchi, Somaj, Tariki, Oyarimushanko. Gracias por la sintonía también. A ver, tenemos Radio Jesús Rey de Reyes en frecuencia 97.7 en 15.000. Saludos para todos mis hermanos allá en 15.000. Gracias por la sintonía. Ajnatayana paikuzunchi, napaikuzunchi, riki, apayan, kaisoma radio, videores, yakunata. Gracias, mis amados hermanos. Saludos también para mi hermana Hermelinda Pico Taipe en Ored. Para mi hermano Eliseo Álvarez, gracias. También saludos para mi hermana Victoria Andrea Flores. Buenas tardes, mamá, y Meinaña, seguramente en el mercado. Paipas Riki, Sumajta Riki, Oyarimuacianchis. Gracias a nuestra hermana también Lourdes, Lourdes Achawi, Meinaña Caposenki, hermana mía, Yiyamponicha, Dios Ninchisain, Chasunki, Pesunaikitapas. Gracias también para mi hermana Eugenia Enríquez Mesa. Hermana, buenas tardes, bendiciones. Gracias, mamá, gracias. Y mi nayan capo hacían que mamá Lillian Punicha. Señor Monaco y mi pica o anconaca Lillian Punicha, cosas calla Punicha, Riki. Gracias, mi hermana Eugenia Enríquez Mesa. Gracias, mi hermana Marta Choque, acumaíña de corazón. Claro que sí. También nos sintoniza mi hermana Rosemary Guaguazonco Palomino. Hermana, buenas tardes, Dios te bendiga, siempre saludos desde Lamay, saludos para Lamay, gracias hermana Rosemary, saludos para, Valle Salado de los Incas, también nos sintoniza mi hermana Rosemary Huahuazonco, desde Lamay, para todos nuestros hermanos, Napaikui Kaisoma Oraspi, gracias mis amadas hermanas. 3 de la tarde con 24 minutos, Ana Piña, que somos taqui, cuitaban, que somos taqui, 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

3 de la tarde con 28 minutos. Desde la tarde con 28 minutos. Ana Piña, seguimos. A ver, seguimos. Los partidos también, partido. A ver, Inglaterra 1, Argentina 0. 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A ver, nos vamos, 3 de la tarde con 29 minutos, 3 de la tarde con 29 minutos, Ana Piña, Oranchispas, por el Camusian, que son hasta Dempi. 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

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Gracias a mis hermanos que nos traen a ver y mi hermano Villacuicunata, Rica Parimunguis, que somos Radio Vida Cumanta, Pache, Villaracamunampa. Entonces, Chaipin Suyamas, Yanchis, hermano Chiscuna, a ver que Centro Comercio El Paraíso, Anchi, Chau, Pillapiriki. 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Señor Pabrao, y Opam, Purinampas, Riki, también tenemos número de Yape. 930-49-4900. Recuerda Radio Vida en tus oraciones. Señor Paj, obran Purinampa, ño Pajman Purinampa. 3 de la tarde con 32 minutos. Invitación a ver el Consejo Directivo Regional de la Iglesia Evangélica Pentecostal del Perú, Cuarta Región, Cotabambas, Apurímac. Invita a todas las iglesias evangélicas cercanas, aledañas y un evento regional a realizarse en el distrito de Mara, los días 29 de julio al 2 de agosto. A ver, de 2026 con los expositores evangelistas y ministros de Lima, Ayacucho, quienes estarán a cargo de enseñar la poderosa palabra de Dios. 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También tenemos, los 29 aniversario de la Iglesia, las Asambleas de Dios del Perú, Escuchaca Anta en APB Sol Naciente, Camino Japajñán, Hospital Pampa, programas lo siguiente. Día domingo 26 de julio a partir de 9 de la mañana a 12 del mediodía, enseñanza para los niños a cargo del pastor de la ciudad del Cusco. Día lunes 27 de julio a partir de las 9 de la mañana, estudio bíblico, horas 5 a 7 de la noche, audición radial por Radio Vida. Día martes 28 de julio, día central de aniversario, a partir de las 8 de la mañana a 1 de la tarde. Enseñanza con el tema matrimonial a cargo de pastor de la ciudad de Cusco. 2 de la tarde, compartir con todos los presentes. 7 de la noche, vigilia de la iglesia. 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

Invitación, la Iglesia Evangélica Nueva Jerusalén de Iwina, Pumacanchi, Acumayo, organiza ayuno los días 1 al 5 de agosto de 2026, celebrando los 13 años de aniversario de la Iglesia con la presencia del profeta Janet Giraldo Flores desde la ciudad de Lima, Perú, Pastor Justino Hualpa de Escuchaca, Anta, Pastor Sabino Cutire, evangelista desde Puerto Maldonado, los ministerios de alabanza desde Ayacucho, Avivamiento, Profético y Juego y Salvador.

juego Salvación de Huancavilica. Todos quedan invitados. Los esperamos. 3:35 PM. Invitación a la convención bíblica organiza la Iglesia Evangélica Peruana Consistorio Huanoquite Paruro. Celebrando los 53 años de aniversario, los días 30 de julio al 2 de agosto de 2026. Jueves 30, bienvenida. Viernes 31, estudio bíblico, tema matrimonial. Sábado 1, estudio bíblico, tema madurez espiritual. Domingo 2, estudio ceremonia por el aniversario. Expositores, Pastor Juan Bautista Quispe, Peso. Presbiterio Paruro, Pastor Vidal Huamán, Presbiterio Anta. Pastor Francisco Huanca Soto, Presbiterio Sicuani. Esfuerzo Cristianos Jóvenes, Expositor Pastor Segmarino Chahuayo Cabero. Tema: el mundo de hoy frente a la tecnología. Escuela Dominical Niños, Expositor Mariela Almirón Berrio. Tema: conociendo a Jesús como su salvador personal. Grupo ministerial Los Hijos de Dios, Melodías de Dios. Invitación a la convención bíblica organizada por la Iglesia Evangélica Peruana Achahuata, Presbiterio Valle Sagrado de los Incas, Calca. Los días 22 al 26 de julio, día 22 por la tarde. Bienvenida 23, 24, 25, estudio bíblico, tema obediencia cristiana. Expositor Pastor Eustaquio Lara, día 26, culto unido. Gran actividad económica, pro revestimiento de la casa del Señor. Para lo cual le invitamos a las siguientes iglesias: Parubamba, Pituquisca, Amparais, Achahuata, Alta, Pachamachay, Huayhuaray, Achapampa, Totora, Pampayacta, Llancho, Huamanchoque, Achabaja, Sauceda, Consistorio Calca. Cada iglesia con sus respectivos ministerios musicales. Atentamente, la Junta Directiva del Comité Achahuata Baja. 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Tenemos ayuno y oración, organiza Iglesia Evangélica Maranata de Punacancha, San Sebastián, Cusco, los días 26 de julio al 1 de agosto. Invita a las iglesias evangélicas de Sunku, Itunca, Araicaya, Acupata, Joyorpugio, a todas las iglesias cercanas con expositor desde Apurímac, Rangracancha. Para mayor informes, llame al número. A ver. 901-77-47-17 con el hermano Gregorio Coco. 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Gran Congreso Internacional de Damas. Tema, a ver, lema: soy escogida por Dios. Los días 5 al 8 de agosto organiza Ministerio de Damas Regional Cusco, Santa Teresa de la Iglesia Pentecostal del Perú. Lugar: cancha sintética, Lomas de Santa Fe, Santa Teresa, la convención. Bienvenida el día 5 a 8 por la tarde. Expositores invitados: Pastor Evangelista Lorenzo Huamán Corimaya, Hermana Coordinadora Rosa Gutiérrez, Hermana Trinidad Pariona, Hermana Ketty Rúa Cruz. Ministerios de Alabanza invitados: Joyas Escondidas de Ayacucho, Orquesta Evangélica Manantial de Agua Viva de Andahuaylas y otros más.

Invitamos a las iglesias de Asambleas de Dios, Iglesia La Vid, Movimiento Misionero, Iglesia Peruana y otros participar en este encuentro, tiempo de adoración a Dios, comunión, amistad, unidad entre hermanas en la fe, crecimiento espiritual en área ministerial. Le esperamos, todos son bienvenidos. 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Tenemos por el último, a ver, Iglesia Evangélica Peruana Curahuasi invitan a todos los jóvenes hermanos a disfrutar de una noche de alabanza, adoración y esperanza, 17 de julio a 5 de la tarde en la Plaza de Armas de Curahuasi. Estarán presentes Grupo Yadat Andino Cusco, Familia Vans Trinity, Países Bajos, con entrada totalmente libre. Todos quedan invitados. Gracias, que somos Huillacuy con Amantapas. 3 de la tarde con 42 minutos. 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

5 minutos, desde la tarde con 45 minutos. 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

buenas tardes, hermanos amigos, en esta hermosa tarde. Venimos en este día muy bonito, miércoles 15 de julio del año 2026. ¿Qué tal, amigos? Muy buenas tardes. Bien, bueno, nuestro cabina andante, cabina número 222, cabina andante. Muy buenas tardes, hermanos amigos, Dios me lo bendiga, gracias a nuestro Dios Todopoderoso. Volvimos en estas horas de la tarde, y bueno, ¿desde dónde? Desde el local de la Iglesia Evangélica Peruana, Consistorio Huancaro. Huancaro, pueblo del Señor, muchas bendiciones. Ahí estamos, hermanos amigos, para poder complacer en estas horas de la tarde con esta programación de tu radio Vida.

0: Y llegamos 4 de la tarde con 06 minutos. 16 horas con 06 minutos. ¿Cómo estamos a esta hora, tardecita? Algunos trabajos, algunas que están haciendo ahí cosas en la casa, en el trabajo. Muchas bendiciones. Mientras tanto, nosotros aquí con mis hermanos de la Iglesia Evangélica Peruana, Consistorio Huancar, Huancaro. Muchas bendiciones. Dios le bendiga. Gracias a nuestro Dios Todopoderoso. 16 horas con 06 minutos. 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

agradeciendo a nuestro Dios Todopoderoso en este día muy especial. En la tardecita, junto con mis hermanos y amigos, bueno, la señal que edifica tu vida todos los días, que te acompañe en diferentes lugares, nuestras emisoras cristianas también comparten nuestras programaciones. Gracias, hermanos y amigos. 93.7, estamos en Marcaconga, Comayo. Para cada uno de mis hermanos y amigos, Dios me lo bendiga, muchas bendiciones. Así también 91.3 en la ciudad de Sicuani. 91.9, estamos en la ciudad de Espinar. ¿Qué tal, amigos? Muy buenas tardes, Dios me lo bendiga, gracias por estar junto con nosotros. Nuestras programaciones a través de diferentes emisoras cristianas, siempre desde la ciudad de Cusco, Perú. Ajá.

Bueno, estamos 4:09 p.m. En la ciudad de Puerto Maldonado estamos 96.7 FM. ¿Qué tal, amigos? Muy buenas tardes. Tarde de la Chaya Pipstin, Coricunis, que se llama Guayra, Huesis, Ocorumanta. Buenas tardes, gracias a nuestro Dios. Radio Altura por Huancarani. ¿Qué tal, amigos? Buenas tardes. Radio La Verdad por Tinco con Gati. Estamos en las alturas frente a frente de Auxancati, camino hacia la ciudad de Puerto Maldonado. Y estamos así también Radio Nueva Luz por Santa Rosa, aquello uno. Así todas otras emisoras cristianas. JRR por 15.000, distrito de Camanti. Como estamos, hermanos, amigos, muchas bendiciones. 4:10 p.m. 4:10 p.m.

tardecita, nuestros avisos y comunicaciones a través de la frecuencia de los 680 amplitud modulada desde la ciudad de Cusco, Perú. Invitación, el Consejo Directivo Regional de la Iglesia Evangélica Peruana del Perú, cuarta región de Cotabamba, Soprimas, invita a todas las iglesias evangélicas cercanas, aledañas al evento regional a realizarse en el distrito de Mara los días 29 al 2 de agosto, 29 de julio al 2 de agosto del año 2026, con los expositores evangelistas ministros de Lima, Ayacucho, quienes estarán a cargo de la enseñanza poderosa palabra de Dios. Ajá. Nuestros avisos y comunicaciones a través de la señal de tu radio vida. Los 29 aniversarios de la Iglesia Asamblea de Dios del Perú, Iscuchaca, Anta, en APB Sol Naciente, camino Japajñán, Hospital Pampa. Programas lo siguiente: día domingo 26 de julio a partir de las 9 de la mañana, 12 mediodía, enseñanza para los niños a cargo del pastor de la ciudad de Cusco. Día lunes 27 de julio a partir de las 9 de la mañana, estudio bíblico. Ahora 5 a 7 de la noche, audición radial por el Radio Vida. Día martes 28 de julio, día central de aniversario a partir de las 8 de la mañana. Así también enseñanza con el tema matrimonial a cargo del pastor de la ciudad de Cusco. Así también, ¿qué más tenemos? Así también, 2 de la tarde, compartir con todos los presentes. 7 de la noche, vigilia de la Iglesia Evangélica Asamblea de Dios del Perú, Iscuchaca, Anta. Continúan nuestros avisos y comunicaciones. La Iglesia Evangélica Nueva Jerusalén de Huina, Pomacanchi, Acomayo, organiza ayuno de los días 1 al 5 de agosto, el año 2000 presente, 2026, celebrando los 13 años de aniversario de la Iglesia con la presencia del profeta Yanel Giraldo Flores, desde la ciudad de Lima, Perú. Pastor Justino Hualpa de Iscuchaca, Anta, Pastor Sabino Cotiri, evangelista del Puerto Maldonado, los ministros de alabanza de Ayacucho, avivamiento profético, juego, salvación, Juan Cabelica, todos quedan invitados, los esperamos, claro, tienen que esperar siempre. Invitación a la convención bíblica organizada por la Iglesia Evangélica Peruana, consistorio Guanojite, Paruro, celebrando los 53 años de aniversario los días 30 al 2 de agosto. Jueves 30, bienvenida, viernes 31, estudio bíblico, tema matrimonial. Así también, sábado 1, estudio bíblico, tema madurez espiritual. A ver, ¿qué más tenemos? Domingo 2, estudio ceremonia por el aniversario, expositores, Pastor Juan Bautista Quispe Peso, Presbiterio Paruro, Pastor Vidal Guamán, Presbiterio Anta, Pastor Francisco Juan Casoto, Presbiterio Sicuari, esfuerzos cristianos y jóvenes, expositores, Pastor Sigmarino Chaguayo Cabeo, tema, el mundo y el frente, la tecnología. Así también, Escuela Dominical y Niños, expositores, Mariela Almerón Berrío, tema, conociendo a Jesús como su Señor Salvador personal, grupo ministerial, Los Hijos de Dios y Melodías de Dios, desde la ciudad de Sicuani. Continuamos, invitación, convención bíblica, organiza por la Iglesia Evangélica Peruana, Achahuanta, Presbiterio Valle Sagrado, Los Incas, Calca, los días 22 al 26 de julio, día 22 por la tarde, bienvenida, 23, 24, 25, estudio bíblico, tema, obediencia cristiana, expositor, Pastor Eustaquio Lara, día 26, culto unido, gran actividad económica, pro revestimiento de la Casa del Señor, para lo cual te invita a las siguientes iglesias: Paribamba, Pituquisca, Amparés, Achahuanta, Alta, Pachamachay, Guaray, Achapampa, Totora, Pampallacta, Llancho, Guamanchoque, Achabaja, Sauceda, consistorios Calca de las iglesias, de sus respectivos, a ver venir, cada iglesia con sus respectivos ministerios.

musicales. Atentamente, la Junta Directiva del Comité Achiahuata Baja. Ya en Angela, Gacocha, Miguel Cunas, Julio Cunas, Manas, Canis y Cunas. Y damos las 4 de la tarde con 16 minutos. 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

0: Ahora sí, vamos rápidamente, continuamos y terminamos nuestros avisos y comunicaciones. ¿Qué más tenemos? A ver, hay uno de oración y organiza la Iglesia Evangélica Maranata de Punacancha, San Sebastián, Cusco, los días 26 de julio al 1 de agosto del año 2026. Invita a las iglesias de Iglesias Evangélicas Sunco, Itunca, Areicaya, Ocopata, Coyorpugio, a todas las iglesias cercanas con expositores desde Apurímac, Rayón Cancha. Para mayores informes, el teléfono 901-7471. 9901-7747-17. Con el hermano Gregorio Poco, Yancho Eje, Punacancha, Yachtapi, Gran Congreso Interregional de Damas 2026. Lema, soy escogida por Dios. Los días 5 al 8 de agosto del año 2026. Organiza Ministerio de las Damas Regional Cusco, Santa Teresa de la Iglesia Pentecostal del Perú, lugar cancha sintética, Loma Santa Fe de Santa Teresa. A ver, convención bíblica, a ver, de la convención. Bienvenido, día 5, por la noche, por la tarde, expositores, invitados, pastor evangelista Lorenzo Guamán Corimanya, hermana coordinadora Rosa Gutiérrez, a ver, hermana pastora Trinidad Pariona, así está la hermana Kelly Rúa Cruz, Ministerio de Alabanza, invitados, Joyas Escondidas de Ayacucho, Orquesta Evangélica, Manantial de Agua Viva de Andahuaylas y otros más. Invitamos las iglesias, asambleas de Dios, así también la iglesia La Vid, Movimiento Misionario, Iglesia Peruana y otros participantes en este encuentro. Tiempos de adoración a Dios, comunión, amistad, unidad entre las hermanas. En la fe, crecimiento espiritual, área ministerial, le esperamos, todos son bienvenidos. Ajá. Vamos, vamos, continuamos. Iglesia Evangélica Peruana Curahuase invita a todos los jóvenes y hermanos a disfrutar una noche de alabanza y adoración. Esperanza, 17 de julio. A ver, a las 5 de la tarde en la Plaza de Armas de Curahuase estarán presentes grupos Yada Andino Cusco, Familia Abad, Tris, Países de Bajos, entrada totalmente libre. Todos quedan invitados. Chayan, chayan. ¿Qué tal, amigos? Ahora sí cumplimos nuestros compromisos que tenemos con las iglesias, diferentes ministerios, todos estos, a través de tu rayo y la señal que edifica tu vida todos los días, siempre. Y ahí estamos la hora exacta, que ahora estamos 4 de la tarde con 16 minutos, 14, 16 horas con 16 minutos. Vamos, vamos, pueblo del Señor.
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0: Bueno, taquiquita, hoy aririsun, miskits, ayñari, taquiquita. Veremos todos en este tema musical. A la voz de mi hermana Olinda Escobedo Melo. ¿Qué dice, mis hermanos? Por San Jerónimo, pillado, matado. Dios me lo bendiga, muchas bendiciones.

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Bueno, estamos a las 4 de la tarde. ¿Cuánto? 4 de la tarde con 25 minutos. ¿Qué tal, amigos? Muy buenas tardes, siempre. Agradeciendo a nuestro Dios en este hermoso día, muy bonito, a los 15 días del mes de julio del año 2026. ¿Qué tal, papá? Y vaina capaz en kits, la paikuna y apaña, guayra, vas a ir a jnata. A ver, a mis hermanos, ¿cómo estamos? Adela Champi, Rosmeri, Guaguazón, Copalomino. Hermano, buenas tardes, Dios me lo bendiga, muchas bendiciones, siempre. Saludos desde la Maicalca. Saludos para mi hermano Marta Chuque Alcamari. Hermanos, buenas tardes, saludos, bendiciones. Bendiciones, Eugenia Enríquez Mesa. Hermano, buenas tardes. Dios me lo bendiga siempre a la distancia. Ahí estamos. 4 de la tarde con 26 minutos.

0: ¿Cómo estamos, hermanos amigos? Radio Altura, Huancarani, mi hermano José Texarinanchi, papá. Muy buenas tardes, gracias por estar con nosotros. Saludos, hermanos, muchas bendiciones desde Huancarani. Distrito Huancarani, la provincia de Paucartambo. ¿Qué tal, amigos? Muchas bendiciones. Ahí pues sintonizan, comparten nuestras programaciones a señal de Radio Vida, la frecuencia de los 680 AM de la ciudad de Cusco, Perú. Y ya. ¿Qué más tenemos? Napaikikuna ya tapas, papá. Ahí verá, chunchis, aprovechando la ocasión esta hermosa tarde, mis hermanos amados. A ver, antesito, creo que tenemos, hay un comunicado. Claro, comunicado, sí. A ver, en Huillacuy, capachan, chaitapos, oyarizun, chek, oñichajlas, un gachampas. Muchas bendiciones, hermanos amigos.
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3: Muchas bendiciones, hermanos amigos. Y estamos ya a las 4:32. 4:32. Chévere, piñan papá, Cairo Sánchez, Munasca, Ricona. Y estamos en este día a los 15 días del mes de julio, mes de las fiestas patrias. 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A ver, en la paycamna ya paya guayero, hace el rinchicunata, aguillancho, aguillancho, panaycuna, para mi hermano Seferina Aime, su esposo. 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Seferina Aime, su esposo Flavio Paulino Quispe, Ancalle, maipintar que pongas que se encuentra. A ver, en Lucre, ah, no, no, con no, nada más Lucre, pasto que hacen aquí. 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Saludos para mi hermano Moisés Huamán Concha y familia, para su papá Feliciano Huamaní y su mamá Leucadia Concha y Totora Corca Piptar y Capanguis, alguna persona para ya. Saludos cordiales y siga adelante en la vida espiritual en el camino del Señor. Para Juan Yopaycana, para su esposa Luz Marina Muñoz, que vive en desvío por hoy, Cheiptarica Pasan, Cachimayo. Saludos para los hijos Carol, Yola, Diego, Álvaro. Bueno, Paikunatafna, Paikunchis, Paikunapas, Taitanchis, Pajñando, ya me pone siempre, ¿ah? Siempre. Señor Dios, Ninchistaca, Mashkananchis, Purinanchis, Oikpanaikuna. Anima, anime, muchas bendiciones. Así también saluditos para quienes más en esta hermosa tarde, hoy más que nunca. A ver, capaz antes que una paico con una paz, o hay que con una paz, una paico ya, para Seferina Aime, así también para Moisés Humán, para, a ver, así también para mi hermano, a ver, May Pinche, capaz antes, Gloria Guisado y su esposo Leoncio Cartagena, hijo Sonia Ruth, Susi, Evelyn Walter, Jenny Brian, Yo Fran, en Curahuasi, San Luis, ya he pedido hasta el que pasa ahí. Hagan paso, Manapaiki, muchas bendiciones. Gracias, gracias por la bendición de nuestro Dios Todopoderoso. Para el gimnasio Ancalli Otoronco, aquí, Jarita, Ricapachín, para toda la familia, por San Sebastián Cusco, Chaypita, Ricapachín, ya. Así también para Pedro Varilla Quispe, para su esposa Albertina Gutiérrez, en Pomacanchi, Acomayo. Alianchu, Capachín, Sangradas, Napaiki, Kitsa, Pomacanchi, Acomayo, muchas bendiciones. Dios ni Lianchi, Samichasun, Sangradapas. Familia Antinta, Huahuacon Antinta, Dios de Chispa, Japarachan, Jacobos, Cachi, juntas, juntas, Munasca, Oyerichni, con allá, Pedro,

Guaraya, Pedro Guaraya. Así también para mi hermano Juan Yupaycara, esposa Luz Marina. Ajá, Luz Marina Muñoz, que vive en Desvío de Poroy, Cambapso Manapaycu, por Cachimayo. Así también para Emeliana Taca, Dios me la bendiga, muchos hermanos, muchos saludos a la distancia. Para Hilda Coyotunqui, para Jean Paul, para los hijos, Luz Marina, Jean Paul y Luz Kiara, Kawaya, en Cuyo, en Juc, en Indaj, Cuyo, en Juc y Calca, que pasa, que vamos a una película, ¿eh? Saludo también para mi hermano Emilio Cuno Flores y familia Yanchmay, así también para Roberto Guamani, pero su esposa Cerila Ramos, Roberto Guamani, para ahí Cerila Ramos, a Yanchka Pachanqui, saluditos, para Noime y su esposo Richard Palomino, que se encuentra acá en May Pintaricapán, Pomati y Aurisca en Chepitaj. Para los hijos, para toda la familia, para Somaya, para su esposo Gabriel Terán Amilcar. Sigamos adelante, siempre adelante. Antonia Ninantey Escalante, para Tarika Pasma y Pitaje, en Juan Carlos Santiago, Cusco. Para Eulalia Quecaño a Pasa, para los hijos Edgar, Juan, Valentín, Gustavo, Ruth, en San Juan, Pomacancha, Comayo y San Jerónimo, Cusco. Agradas, papá Dios, a Michazunguiza, para Porfirio Chelco y familia, en Pampa, Kewar, Kikijana, para Kikijana, Kispicanchis, Leonid, agradas, a Michazunguiza, en Apayquiquitis, que hizo más tarde Oraspe, Isidora Cusihuamán de Carvajal, que se encuentra en Arequipa, Leonid, a Michazunguiza, pues para allá, Papayanches, pues na paiku ikiko, siempre que cosco la tamanta pacha, di usted ten chavan 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Isidora Cusi Wamandi Carvajal, Ingracia Gómez Asto, esposo Abdón Yachta Wamani, hijos Aibel, Jonathan, Wilfredo, David, Joa Yachta Waman, en la comunidad Quilca. Oropesa, Quispicanches, Dionincha, mis hermanos, cuando estabas ya, papá Dios, para maquillan, siempre. Alláncho, Dios, Nincha, mis hermanos, maipta, y que panquits, en el viaje, maipa, y guanguin, garicaro, ya está, por inquits, Lima, Perú, muchas bendiciones. Susana Copa e hijos, en kilómetro 110, Puerto Maldonado. A ver, Paigraps, Iglesia Bautista, para alemana, viuda, una oración. Bueno, Taitán, Samichasín, Mañaco y Pipas, Taitán, siempre, pues Azunguiz, una tapa, siempre oremos por las familias, por los siervos, que realmente necesitan la bendición de nuestro Dios Todopoderoso. Para Bernabé Sanyo Quispe, para su esposa Benedicta Paucar, siempre está en el campo, en Daj, paseando, bueno, ahí tiene pues corderitos. Para su hija Aliada Sanyo Paucar, para su esposo Nelson Enríquez, Jaimes, en Cooper Alto, Chincheros. Y para familia Paucar Alvarado, ajá, atenta a mí te invitarte, y ahí te invitarte, en Daj. Ativitarte, buenas tardes para Moisés Huamán Concha, para su papá Feliciano Huamaní, para su mamá Leocadia Concha en Totora Corja, Dios Ninsam Chachan Natapas, papá Dios Lancal Pachasunquichis, Yapampos Chasunquichis, Tukuyan Kaipipurinichis, en la fe, en el camino del Señor, para mi hermana Tomasa Yucra. Para Benjamín Mormontoy, bueno, con una persona para Noemí Mormontoy, Aire Mormontoy, para toda la familia, para los hijos Caleb, Alexandra, muchas bendiciones, hermanos amigos, ¿ya? Alexandra, ajá. Saludo también para mi hermana Ladislao Quispe Tevez, para su esposa Concepción Guamán Mesa, los hijos Grimaldo, Nelson, Isao, José, Alfredo, en Lima Tambo, sector Lechería. Para Pascual Cáceres y familia en distrito de Yanqui, Quilloma, Arequipa. Muchas bendiciones siempre. Adelante en el camino, Señor, confiando en nuestro Padre Celestial. Así también para Betonín, para Emilio Cuno Flores, toda la familia. Para Susana Copa e hijos en kilómetro 110.

Puerto Maldonado, en la iglesia bautista, se llama, porque aquí siempre, ¿ah? Para Felipe Cusi, Felipe Alegría, Córdoba, Allancho, para su esposa Eduarda Misme, en Huamán, en San Juan del Regancho, Allancho, hija, va a sonar para ahí. Para Máxima Cusi, es esposo Isaac Guarayo. Para que no va a sonar para ahí, Allancho, Capachanguits, Dios Ninis, Jangrodab, Calpachasunguits. 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Que ahora estamos ya en las 4:41, 4:41. 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fortaleciendo nuestra fe en el camino del Señor. Muchas bendiciones, hermanos, amigos. Estamos la hora exacta, 16:42. 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

0: Bueno, y estamos a las 4 de la tarde con 48 minutos. 4 con 48 minutos. Bueno, ahora es tiempo, llegando a la recta final de nuestra programación esta tarde. Muchas gracias, hermanos amigos. Bueno, ocupaditos en las cosas que hacer es de la vida diariamente, eso sí. También no nos olvidemos, siempre tenemos un Dios Todopoderoso que está contigo y te espera. Tu gracia, su misericordia, la alabanza, bueno, de todos nosotros, ¿sí? Bueno, finalizamos nuestras programaciones en esta tarde. Gracias a cada uno de mis hermanos, amigos, oyentes de Radio Vida, la señal que edifica tu vida, ¿sí?
1: 4:49.
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0: A ver, vamos leyendo estas hermosas palabras en el libro de los Efesios. Bueno, estábamos leyendo siempre este pasaje, andas como hijos de luz. Estamos leyendo Efesios capítulo 5, versículo 1. Seis, pues, imitadores de Dios como hijos amados, andad en amor como también vosotros. Cristo nos amó y se entregó a sí mismo por nosotros. Ofrenda sacrificio al Dios de olor fragante. Pero la fornicación, toda inmundicia y avaricia, ni aun se nombre entre vosotros como conviene a santos. Ni la palabra deshonestas, ni necedades, ni truanerías, que no conviene, sino antes bien acciones de gracia. ¿Por qué no sabéis? Porque sabéis esto, que ningún fornicario ni inmundo avaro, que es idólatra, tiene herencia en el reino de Cristo y de Dios. Ni a Dios engañe con palabras vanas, porque por estas cosas viene la ira de Dios sobre los hijos de desobediencia. No seáis pues partícipes con ellos, porque en otro tiempo erais tinieblas, mas ahora sois luz en el Señor. Andad como hijos de luz. ¿Ah? Porque el fruto del Espíritu es toda bondad, justicia, verdad, comprobando los que es agradable a Dios, y no participáis en las obras infructuosas de las tinieblas, sino más bien reprenderás. Porque vergonzoso es aún hablar de que ellos hacen en secreto, mas todas las cosas cuando son puestas en evidencia por la luz son hechas manifiestas, porque la luz es lo que manifiesta todo. Por lo cual dice, despiértate tú que duermes, levántate de los muertos y te alumbrará Cristo. Mirad pues con diligencia con andéis. ¿Cómo andéis? No como necios, sino como sabios. Ajá. Palabra de nuestro Señor Dios Todopoderoso. Estamos leyendo Efesios capítulo 5. Ajá.

hermanos, amigos, bueno, aquí hay unos pasajes que nos hablan. Pablo no prohíbe el contacto con los inconversos. Jesús enseña a sus seguidores a ser amigos de pecadores, ¿para qué? Para conducirlos a Él. Bueno, más bien Pablo se refiere a pasar por alto o adoptar la forma de vida de quienes se amparan en excusas para conductas negativas y transmitirlas a otros mientras que están en la iglesia o fuera de ella. Este tipo de personas puedan contaminar con rapidez la iglesia y poner en peligro su unidad y propósito. ¿Debemos ser amigos de los incrédulos? La pregunta, si vamos a guiarlos a Cristo. Ah, hay que tenerla en cuenta. Pero debemos actuar con cautela con los viciosos, inmorales y los que se oponen con todos los que en el cristianismo postula. Esa clase de personas tienen más a influir en nosotros con lo malo que lo que podamos hacer para influir en ellos con bueno. Como hijos de luz, sus acciones deberían reflejar su fe. Deberíamos llevar vida morales de modo que reflejemos la bondad de Dios en favor de otros. Esto es lo que destacó Jesús en el Sermón del Monte. Podemos leer Mateo capítulo 5. Ajá. Bueno. Imagina, hay rico una canción que llama, Bueno, que hay pi apóstol Pablo Riman Cheja. 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Bueno, vamos a hablar literalmente este caso. 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Sí, pues imitadores de Dios como hijos amados. 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

0: Hermosa palabra del Señor, hasta aquí con nosotros, hasta el día de mañana. Gracias, pueblo de Dios, gracias, hermanos amigos, muchísimas gracias por esta hora de programación. Dios me la bendiga ricamente.
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Muy buenas tardes, nuevamente nos reencontramos en la frecuencia de los 680 de la amplitud modulada por tu radio vida, con tu programa de Vientos de Vida. Bienvenidos al día miércoles, mitad de semana, hoy día 15 de julio del año 2026, vuestro hermano y servidor, vuestro Lionel Candia Olmos. Estaremos con la mejor música andina contemporánea en este precioso programa de Vientos de Vida por Radio Vida. Vuestro hermano y servidor, vuestro Lionel Candia Olmos, reiterada vez, les menciono mi nombre para que nos podamos familiarizar y así arrancar con esta hermosa programación. 5:03 minutos, se viene Tierra Nueva desde la ciudad de Arequipa. Cristo te llama hoy.

5 de la tarde con 6 minutos. ¿Cómo le está yendo? Bien. Si estás pasando por el fuego y te duele, alégrate. El fuego destruye la madera, pero purifica el oro. Estás perdiendo peso, no valor. Nuevamente con esta frase te digo. Si estás pasando por el fuego y te duele, alégrate. El fuego destruye la madera.

madera, pero purifica el oro. ¿Estás perdiendo peso? Estás perdiendo peso, pero no valor. ¿Sabes? A veces Dios permite el fuego, no para destruirte, sino para revelar lo que realmente hay dentro de ti. Quiero que entiendas esto. A veces Dios permite el fuego, no para poderte destruir, sino para revelar lo que realmente hay dentro de ti. La madera no resiste las llamas, se consume, pero el oro sale más puro, más limpio y más valioso. Si tú, mi hermano, si tú, mi hermana, estás pasando por momentos difíciles, pruebas, dificultades, enfermedades, les digo de que una semana estuve mal, hermanos, esta gripe. Antes la gripe era 3 días, ¿no? Ahora la gripe es pues una semana, 15 días, hasta un mes, ¿no? Pero el proceso estaba ahí. Duele, en cierta forma, ¿no? Me dolía la garganta, un malestar nasal, era fuerte, ¿no? Una semana de clases perdiendo, ¿no? Los estudios, todo eso. Pero si hay cosas que se están perdiendo, si hay puertas que se cerraron o cargas que ya no puedes llevar, no pienses que Dios te abandonó. No, no lo pienses de esa forma. Quizás Él está quitando de tu vida aquello que no podía entrar contigo, ¿no? Al propósito que preparó para ti. Hay pérdidas que parecen castigo, pero terminan siendo preparación. O sea, miren, hay pérdidas que parecen castigo, pero terminan siendo una preparación. No todo lo que sale de tus manos sale de tu destino. A veces Dios permite que se queme la madera para que aparezca el oro. Lo que Él está formando en ti vale más de lo que estás dejando atrás. No estás perdiendo valor, estás siendo refinado por las manos del Maestro. Si podemos ver en 1 de Pedro capítulo 1, versículo 7, 1 de Pedro capítulo 1, versículo 7 dice, para que sometida a prueba vuestra fe, mucho más preciosa que el oro, el cual aunque perecedero se prueba con fuego, sea hallada con alabanza, gloria y honra cuando sea manifestada Jesucristo. ¿Sabes qué, mi hermano? A veces Dios permite el fuego, no para destruirte, sino para revelar lo que realmente hay dentro de ti. La madera no resiste las llamas, se consume, pero el oro sale más puro, más limpio y más valioso. Así que a ti, mi hermano, te animo a ti, mi hermano lindo, en el amor de Cristo, no te sientas mal, no te sientas mal si estás pasando por momentos difíciles. Hay muchos hermanos. Hoy me encontraba con una hermana ahí en la Plaza Tupamaru. Esta hermana tenía su tienda de baterías, una hermana muy empresaria, lo vi vendiendo ahí en la Plaza Tupamaru. Pero le animaba, le decía: hermana, por un tiempo vas a volver a ser la empresaria que siempre vas a ser. Así que adelante, mi hermano lindo, por un tiempo, solamente por un tiempo. 5:10, Vientos de Vida por Radio Vida.

0: Te quiero hacer recordar, mi hermano lindo, que solamente cuando tú le dices, Señor, trata mi vida, trata mi carácter, trata mi forma de ser, trata mi forma de vida. O sea, muchas veces decimos, Señor, cambia mi carácter. Pero ¿cómo vamos a cambiar el carácter cuando no le entregamos el carácter al Señor? Esa es la pregunta, ¿no? O sea, Señor, cambia mi carácter. Pero el Señor te dice que le entreguemos nuestro carácter, nuestro temperamento, nuestra forma de vida. Y en la palabra del Señor dice, bien claro, dice, ¿no? Venid a mí todos los que estéis cargados y trabajados, que yo os haré descansar. Venga delante al Señor, hermano. Descansa delante del Señor. Entrégale lo que aún todavía no te deja, mi hermano linda, mi hermano lindo, lo que aún todavía no nos deja crecer, lo que aún todavía no nos desarrollamos espiritualmente. Y te animo, mi amor, te animo, mi hermano lindo, te animo a ti, hermano, en el amor de Cristo, de que sigas adelante, hermanos. 5:15
1: Buen día.
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0: Si estás atravesando de pronto un tiempo difícil, un tiempo adverso, recuerda que todo sufrimiento es temporal y que un día el dolor se va a convertir en gozo, la tristeza en alegría y la angustia en regocijo por toda la eternidad.
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0: Me encuentro leyendo el manual de instrucciones, la palabra de Dios, y estoy en 1 Pedro 3:17, donde dice, pues es mejor padecer por hacer el bien, si así es la voluntad de Dios, que por hacer el mal. Aquí encuentro unas cosas que quiero que analicemos un poquito y entendamos respecto a este pasaje. ¿De qué está hablando Pedro? Lo que yo entiendo aquí es que hay unas verdades encerradas en este pasaje. Y es que nosotros, el conocer de Cristo, el acercarnos a Cristo, el ser creyentes, cristianos, como usted le quiera decir, no hace o no nos excluye de problemas o de sufrimientos. No existe ninguno que pueda decir que vive sin problemas porque estaría mintiendo. Todos, absolutamente todos, desde el líder espiritual más reconocido hasta el hermano más desconocido de un lugar, de una iglesia, de un ministerio, puede estar viviendo tiempos de zozobra. Hasta el más espiritual, hasta el predicador más famoso, puede estar viviendo momentos de zozobra, de angustia, como el que nadie conoce por allá escondidito, el que asiste allá que nadie conoce. Si una persona dice, ven a Cristo y se van a acabar tus problemas, te está mintiendo, no está siendo sincero contigo. Te está vendiendo, como dicen por ahí, humo, porque Jesús mismo dijo, en el mundo tendrán aflicciones. Así que quiero que quede claro en esta dosis que mientras no estemos en la presencia de Dios,

decir, allá en su presencia, que nos hemos ido de este mundo, vamos a estar expuestos al sufrimiento y al dolor. Otra verdad que yo veo aquí es que la soberanía de Dios es permisiva. ¿A qué me refiero? Hay circunstancias que parecieran estar fuera del alcance de las manos de Dios, pero no es así. Cuando yo leo la palabra de Dios, veo pasajes que me demuestran de qué manera la voluntad de Dios es permisiva. Por ejemplo, el caso de Job. Dios permitió que Satanás lo hiriera con una serie de padecimientos, y no de cualquier tipo, pero en su tiempo lo restauró. ¿Por qué? Porque Job fue fiel. Otro caso, y yo diría el más importante, es el de nuestro Señor Jesucristo. Dios permitió que en su pasión Él padeciera todo tipo de dolor, burlas, golpes, ofensas, escupitajos, etc. Porque esa fue su voluntad. De no ser así, jamás hubiera dejado que alguien pudiera hacerle daño o que pudiera atentar contra su vida. En otras palabras, lo que quiero decir es que Dios permite el sufrimiento de sus hijos si esa es su voluntad. Y no porque sea malo, no. No porque sea injusto, no porque sea despiadado, sino porque Él conoce que esas situaciones adversas van a servir para aumentar su fe, para hacer cosas mayores. Por eso cuando miramos la palabra de Dios, veo como Pedro sabe, pues Jesús mismo le advirtió que al igual que a Job, el diablo había pedido permiso para zarandearlo, pero Jesús anticipadamente había orado para que la fe de Pedro no fallara y luego, de pasada la prueba, fortaleciera a sus hermanos.

donde Él va a aplicar su ley justa a cada uno de aquellos que decidieron vivir bajo sus propias normas de conducta, y entonces ahí será el lloro y crujir de dientes. Y por último, ¿qué otra verdad saco de José? Que esas situaciones adversas van a lo restauró. ¿Por qué? Porque Job fue fiel. Otro caso, y yo diría el más importante, es el de nuestro Señor Jesucristo. Dios permitió que en su pasión Él padeciera todo tipo de dolor, burlas, golpes, ofensas, escupitajos, etc., porque esa fue su voluntad. De no ser así, jamás hubiera dejado que alguien pudiera hacerle daño o que pudiera atentar contra su vida. En otras palabras, lo que quiero decir es que Dios permite el sufrimiento de sus hijos si esa es su voluntad. Y no porque sea malo, no. No porque sea injusto, no porque sea despiadado, sino porque Él conoce que esas situaciones adversas van a servir para aumentar su fe, para hacer cosas mayores. Por eso cuando miramos la palabra de Dios, veo como Pedro sabe, pues Jesús mismo le advirtió que al igual que a Job, el diablo había pedido permiso para zarandearlo, pero Jesús anticipadamente había orado para que la fe de Pedro no fallara, y luego, de pasada la prueba, fortaleciera a sus hermanos. Y todos sabemos cómo fue transformado Pedro, nada más que se volvió el líder principal de una iglesia, esa iglesia que hoy tú y yo conocemos. Así que Dios también puede permitir circunstancias, puede permitir cosas sociales, gobiernos, en fin, puede permitir cosas que sucedan. ¿Para qué? Para ver su mano, para ver su poder, para ver su restauración en nosotros. Dios permite todo eso, no porque sea un flojo o esté de acuerdo con eso. Lo único que Dios desea es que todos los hombres vengamos al arrepentimiento, todo ser humano, al conocimiento de su verdad. Pero sabe una cosa, esa opción tiene una fecha de caducidad. Llegará un día, el día grande, donde Él va a aplicar su ley justa a cada uno de aquellos que decidieron vivir bajo sus propias normas de conducta, y entonces ahí será el lloro y crujir de dientes. Y por último, ¿qué otra verdad saco de ese texto que leí al comienzo? Que también se puede sufrir por causas incorrectas. Porque por eso decía Pedro, es mejor padecer por hacer el bien, si así es su voluntad, la de Dios, que por hacer el mal, padecer por hacer el mal. A eso me refiero en esto último que quiero comentar. Es que nosotros tenemos que entender que muchas personas están sufriendo por causa de sus decisiones incorrectas. Es decir, se puede sufrir las consecuencias de una vida desordenada, pecaminosa, etc. Porque Judas sufrió por traicionar a Jesús. Vemos personajes en la Biblia, Ananías y Zafira sufrieron por tratar de engañar al Espíritu Santo. Y yo veo en el Antiguo Testamento cómo Sansón sufrió por incumplir su voto a Dios. Y así muchos personajes me pueden servir de ejemplo que sufrieron consecuencias de sus malas decisiones. Entonces, cuando Pedro habla en ese pasaje, de lo que estamos hablando en este momento es para Pedro lo que él considera causas. Creyentes estamos expuestos a sufrir, con la única gran diferencia que los creyentes sabemos que Cristo intercede por nosotros, que el Espíritu Santo nos consuela y no nos va a dejar huérfanos, y sobre todo que un día ese sufrimiento terminará y se transformará en gozo eterno cuando estemos en la presencia de Dios. Así que lo que quiero a través de esta dosis, y lo que Dios quiere realmente en esta dosis, es que si estás atravesando de pronto un tiempo difícil, un tiempo adverso, que sean en Cristo y por Cristo y no a causa del pecado. Recuerda que todo sufrimiento es temporal y que un día el dolor se va a convertir en gozo, la tristeza en alegría y la angustia en regocijo por toda la eternidad. Las consecuencias de las personas que hacen lo incorrecto se tienen que pagar y no es culpa tuya, a menos que tú hayas tomado decisiones incorrectas. Pido a Dios te dé la fortaleza y te ayude, pero recuerda que un día todo esto pasará en el nombre de Jesús. Te mando un abrazo y te bendigo.

5 de la tarde con 33 minutos. ¿Cómo avanza el tiempo? Han transcurrido 33 minutos de tu programación de Vientos de Vida hoy día miércoles. El tiempo está que avanza fuerte, hermanos. El tiempo está muy, muy, muy, muy avanzando, hermanos. ¿Saben qué? Estamos viviendo los días, como en los días de Noé. Estamos viviendo ya como que los hermanos no hacen caso cuando uno le exhorta, le llama la atención o quiere decirle algo. Como que, bueno, dicen, es mi vida, yo sé lo que hago. Está fuerte el asunto, ¿no? La Iglesia Evangélica Peruana Curahuasi invita a todos los jóvenes y hermanos a disfrutar de una noche de alabanza, adoración y esperanza este 17 de julio, 5 p.m. en la Plaza de Armas de Curahuasi. Estarán presentes el grupo Yadat Andino desde Cusco con música andina contemporáneo, y estará también Family Band Trinity. Hablando de Trinity, la universidad, o sea, el seminario andino, ha hecho un convenio con la Universidad Trinity. Hay una universidad en Estados Unidos muy buena, Trinity, tiene bastante prestigio, ¿no? Yo creo que deben ser de ahí, ¿no? Para que pongan Trinity. Las entradas totalmente libre, así que todos los estudiantes del seminario andino no tienen por qué preocuparse. Les digo con certeza, con seguridad, soy un egresado del seminario andino bajo la cobertura de la Universidad Teológica Trinity de Estados Unidos. Así que chicos, a seguir preparándonos. 5:34 minutos, Congreso Interregional de Damas. Soy escogida por Dios los días 4 al 5 de agosto del 2026. Organiza Ministerio de Damas Regional Cusco, Santa Teresa de la Iglesia Pentecostal del Perú, lugar cancha sintética, Lomas de Santa Fe, Santa Teresa Convención. El día 5 va a ser la bienvenida por la tarde. Expositores invitados, Lorenzo Guamán Corimangia, coordinadora Rosa Gutiérrez, Trinidad Pariona, Ketty Rúa Cruz y Ministerio de Alabanza invitados. Así que nuestros hermanos de Santa Teresa tienen su Congreso de Mujeres Interregional de Damas. La Iglesia Evangélica Maranata de Punacancha, San Sebastián, los días 26 al 1 de agosto, invita a las iglesias evangélicas de todo ese sector. Vienen expositores desde Apurímac, así que hace la invitación mi hermano Gregorio Poco para los días 26 al 1 de julio. Nada menos hay ayuno y oración, hermanos, en Punacancha. Hablando de ayuno, mañana, hermanos, nos estamos ausentando. Mañana estamos yendo a Cuyo, hermanos, no vamos a sacar la programación, estamos en Cuyo, hermanos. Mañana hay ayuno por 3 días, la Iglesia Maranata de Cuyo Grande, en Pisac. Nuestro hermano Alberto Quispe, pues Alberto Quispe está, él es el pastor de la Iglesia Maranata de Cuyo. Entonces vamos a estar, hermanos, desde mañana comienza 3 días de ayuno y mañana nos toca compartir la palabra de Dios. Bonito tema, hermanos. ¿Por qué por qué Dios no responde a nuestros ayunos? Un buen tema. ¿Por qué Dios no nos responde a los ayunos que realizamos? Esa es la gran pregunta. Buen tema, hermanos, ¿eh? Un tema inductivo de la palabra de Dios estamos haciendo. Convención bíblica organiza la Iglesia Evangélica Peruana Xiahuata, Presbiterio Valle Sagrado de los Incas, Calca, los 22 al 26.

este julio. Día 22 por la tarde, bienvenida, 23, 24, 25, estudio bíblico, tema obediencia cristiana, con el pastor Eustaquio Lara, culto unido, gran actividad económica, pro revestimiento de la casa del Señor, para lo cual invitamos a las siguientes iglesias de Parubamba, Pituquisca, para esa chahuata alta, Pachamachay, así que hacen toda la invitación a todos nuestros hermanos que vengan con sus ministerios musicales. Convención Bíblica organiza la Iglesia Evangélica Peruana, Consistorio Guano, Quite, Paruro, celebrando su 53 aniversario los días 30 al 2 de agosto del 2026. La Iglesia Evangélica Nueva Jerusalén de Iguina, Pomacán, Chacomayo, organiza del 1 al 5 de agosto, celebrando los 13 años de aniversario de la Iglesia con la presencia de Janet Giraldo Flores, desde la ciudad de Lima, Pastor Justino Hualpa desde Anteiscuchaca, Pastor Sabino Cutiri desde Puerto Maldonado. Ministerios desde Huancavelica y Ayacucho estarán con nosotros. Los 29 aniversarios de las Asambleas de Dios del Perú, Escuchacantas, APB, Sol Naciente, Capañán, Hospital Pampa. Domingo 26 de julio, en la mañana, la apertura desde las 9 al mediodía, la enseñanza para los niños de 9 a 12, va a ser enseñanza para los niños. Lunes 27 a partir de las 9 de la mañana, estudio bíblico. De 5 a 7, audición por tu Radio Vida. Martes 28 de julio, día central, aniversario a partir de las 8 hasta la 1, enseñanza con nuestros hermanos de la ciudad del Cusco. Va a haber un compartir con todos los presentes. Para recibir el miércoles 29, vamos a tener vigilia desde las 7 de la noche. El Consejo Directivo Regional de la Iglesia Evangélica Pentecostal de Perú, Cuarta Región, Cotabamba, Apurímac, invita a todas las iglesias evangélicas cercanas aledañas al evento regional a realizarse en el distrito de Mara, 29 de julio al 2 de agosto del 2026, con expositores que vienen desde la ciudad de Lima y Ayacucho. Qué precioso, mis hermanos, las actividades. Nuestros hermanos de la Iglesia Evangélica Peruana de Curahuasi. Familia Van Trinity, Trinity. Sigamos, hermanos, con 5:39.

5 de la tarde con 42 minutos, 5 de la tarde con 42 minutos. Vientos de Vida por Radio Vida. Nos 5 con 42 minutos. Se viene Jara. Jesús es mi pastor.

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1: Qué bonito tema, nada menos era Jara con el tema Jesús es mi pastor. 5:46. Quiero reiterarles a mis hermanos de Cuyo Grande, mañana estamos hermanos, me esperan por favor. Primera vez que voy a ir a esa zona, pero hermanos, la obra misionera, la obra en el Señor, gracias a Dios.

Estuvimos en Vilcabamba, estuvimos en Camaguara, ahora nos vamos para Cuyo y toque todo sea para la gloria y la honra de nuestro Señor con nuestros hermanos. 5:47, vientos de vida por Radio Vida. Eres mi consuelo con cuña y marca y seguimos haciendo la obra misión.

5 de la tarde con 51 minutos. Hoy día tenemos ETE, Teología, Estudio Teológico. Así que todos los alumnos de ETE, mi hermano Miguelito con su esposa Roxana, los dos. Pastor Porfirio, también con el Pastor Valentín Chauca. Hermana Honorata, se le hace extrañar. Liz, Delfina. John Lopinta con su esposa Giovanita, Samuelito Texi, estamos estudiando, Ronald, Taipe, estamos ahí estudiando, hermanos. Gracias a Dios se ha conformado un lindo grupo de 12 alumnos con el estudio teológico. Nos preparamos para irnos ahí. Que Dios me lo bendiga ricamente, hermanos. Bendiciones para cada uno de ustedes. Ya el día viernes nos reencontramos a esta misma hora, por esta misma frecuencia, con tu programa de Vientos de Vida. Nos vamos con Alpa Sumac. Gracias, Señor. Bendiciones para cada uno de ustedes, hermanos. Tupananchis Caman, Viernes Caman, vuestro hermano y servidor vuestro, Leonel Candia Olmo.

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0: Giovanno edificaré la casa. En vano trabajan los que la edifican. Salmo 127:1.
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Amado Dios, Padre Todopoderoso, Soberano, Padre Celestial, gracias por ese día. Gracias por tu bondad, por tu misericordia, por todo lo que nos das en el transcurso del día. Desde que amanecemos hasta que anochecemos, Señor, tú eres misericordioso. Padre Todopoderoso, Padre Celestial, oh Dios, el día de hoy, unge tu segmento, unge tu programa, Padre mío, y úngenos nosotros para que de nuestros labios no salga palabra humana ni sabiduría humana, sino seas tú, Dios mío, exteriorizándote como poder, como palabra es sabiduría, de inteligencia, de entendimiento, y todas las inescrutables riquezas que hay en ti puedan exteriorizarse a ese mundo de hermanos, a esas almas que están dispuestas a recibir el día de hoy un mensaje. Padre, tú eres el que nos guías, tú eres el que dispone, Señor Jesús, de nuestras vidas. De igual manera te pedimos que hagas lo propio, amado Señor, en este segmento cotidiano, en este segmento diario de Romance. No está hecho, Padre, sino para edificar a tu iglesia, para edificar a todos aquellos que han optado por tenerte en su corazón y ser guiados por tu precioso Santo Espíritu hasta el día de tu venida. Dios amado, no permitas que el enemigo, que es Satanás, quien no tiene parte ni suerte, siquiera pretenda imposibilitar el fluir de tu palabra. Repréndelo ejemplarmente y nosotros acordonamos cada corazón, de cada alma, y coberturamos con el muro de fuego de tu Santo Espíritu la frecuencia de sonido que llega a todos los hogares. Oh Padre mío, entonces tú pues, sé que diriges este programa y úngenos para que tu palabra salga con poder y no con sabiduría humana. Gracias Padre bueno, dirige tú este programa, mi Señor. Utilízanos a tu manera, lo cual te pedimos en el nombre que es sobre todo nombre, Jesucristo nuestro Dios y Señor. Amén. Hermanos, grandioso es Dios. El día de ayer hablábamos un poquito de la comisión que Dios nos dio, de abrir nuestros labios para dar testimonio de lo que tenemos en nuestro corazón. Pero en sí, el asunto es este. ¿Qué hace un cristiano convertido? Bueno, la religiosidad. Digo religiosidad porque la religión es un conjunto de normas humanas que los que dirigen esa agrupación lo forman como una estructura de la cual no puede salir, sino están ya conformadas, están estructuradas, y tú caminas como un robot obedeciendo cada lineamiento, ¿no? Una cosa, otra cosa, otra cosa, y así sucesivamente en el transcurso de los días. Y entonces te acostumbras a ese tipo de rutina, a ese tipo de trajín, en la cual en ningún momento participa el Espíritu de Dios. Donde hay religión, no existe Cristo. Porque la religión, como vuelvo a decirle, son dogmas humanos, son normas humanas que están elaboradas en la mente, están elaboradas en la carne. Y todo lo que hace la carne conlleva a muerte. Todo lo que hace nuestro ser natural obedece al contenido de cual está tomado como fuente, o sea, la carne. Y dice la palabra que en la carne mora el pecado. Por lo tanto, el Señor

no ama los aspectos religiosos. El Señor establece que el nuevo nacimiento va a ser en sujeción y sumisión al Espíritu de Dios. Romanos 8:14 dice que los que no son guiados por el Espíritu de Dios no son hijos de Dios. Solo los que son guiados por el Espíritu de Dios son hijos de Dios. Entonces, los hijos, pues, efectivamente con el Padre tienen una comunión íntima, una comunión muy personalísima, y esa comunión es en el Espíritu. Para el caso concreto, es en el Espíritu. Entonces, la carne no puede tener comunión con el Espíritu, porque los dos se contristan, ya lo dice Gálatas capítulo 5, ¿no? Entonces nosotros tenemos que ubicarnos en la esfera del Espíritu. Estando en la esfera del Espíritu, lo que decíamos, pues, que nosotros el día de ayer estábamos tratando este tópico tan importante de bautizar, ¿no? Ya el apóstol Pablo había hablado respecto a la locura de la predicación del Evangelio. Y esto prácticamente ya se da en nuestra vida como una cuestión inherente, una cuestión añadida. Es como que todo niño, cuando ya tiene un poquito de uso de razón, o se da cuenta porque sus sentidos, sus ojitos, sus oídos perciben la existencia de alguien, ve a una persona moverse, el niño pretende tocarse. Entonces, esa comunicación al principio es con gesticulaciones y después es a través del diablo, a través de la palabra. De igual manera, hermanos, nosotros cuando nacemos de nuevo, habremos percibido que pasa un aspecto trascendental. Queremos comunicar lo que tenemos. Queremos exteriorizar lo que tenemos. Y casualmente de esto se trata, esta vida, de que cuando Cristo te llena, tienes una urgente necesidad de hacerlo conocer. Pero de hacerlo conocer, ¿por qué? Porque tú estás sintiendo cosas muy especiales. Las cosas que estaban en tu mente, estaban en tu corazón, ya pasaron. Ya perdieron todo tipo de efecto y de autoridad. Se volvieron cosas viejas. Las cosas viejas las utilizamos. Un zapato que está desmatido, que está deslenguado, ¿la utilizamos? No, lo tiramos a la basura, ¿no? Un lapicero viejo que ya no pinta, ¿lo utilizamos? Ya no, lo tiramos. Igual una ropa vieja o lo que quieras, cuando ya está viejo significa que su etapa de duración ya feneció. No podemos nuevamente de retomarlo o parcharlo o reforzarlo. ¿Por qué? Nos va a poner en problemas eso. Necesitamos renovarlo. Ya tuvo su tiempo de uso, ya tuvo su tiempo de ejercicio. De igual manera, nuestra persona, nuestro viejo hombre, el que vino del mundo con sus costumbres, con sus tradiciones, con todas las cosas que arrastró del mundo, sufre un proceso especial cuando nosotros recibimos al Señor. Cuando recibimos al Señor, se opera un nuevo nacimiento. Y a partir de este nuevo nacimiento, nosotros podemos ver que lo anterior, lo del día pasado, no está viejo. Ya no nos atrae. Ya es cosa terminada. Es periódico de ayer, noticia olvidada. Es zapato viejo, no sirve. Dice, de modo que los que están en Cristo, nuevas criaturas son, las cosas viejas pasaron. Entonces nosotros estamos en novedad de vida. ¿Y qué pasa cuando estamos en novedad de vida? No sé si vos ha acontecido esto. Cuando tú naces de nuevo, quieres llevar esa palabra.

para todo el mundo. ¿Quieres testimoniar que una vida nueva ya está en ti? De que ya no eres el mismo de antaño. Eres una nueva criatura. Lo viejo ya pasó. Lo viejo ya terminó. Ahora eres un nacido de Cristo Jesús. Hermanos, esto debe mantenerse todos los días en un frescor de resurrección de vida. Porque si nosotros no hemos nacido de nuevo, hemos nacido en nuestro conocimiento. Ya les he explicado esto, he abundado hartas veces respecto a esta situación. ¿Qué pasa? Volvemos a nuestro recuerdo. Se cumple el proverbio de que el perro vuelve a su vómito y la chancha lavada al cielo. ¿Por qué? ¿Por qué pasa esto? Porque efectivamente, nuestro corazón sigue teniendo esos recuerdos. Nuestro corazón los sigue almacenando esas vivencias del mundo, de la carne, de la costumbre, de la tradición, de nuestros sentidos. Entonces, por decir, escuchamos en el vehículo una música y empezamos a tararear, nuestros pies empiezan a danzar con una música del mundo que nos trae recuerdos y nos trasladamos al recuerdo. Empezamos a volver a ese tiempo. Entonces, sin que nos demos cuenta, hemos sido transportados nuevamente. Nuestro viejo hombre nos ha transportado a esa circunstancia pasada. Hasta nos ponemos nostálgicos. Si de repente esa música nos recuerda una escena de vida, de familia, de romance, de logro, qué sé yo, nos transportamos a esa escena y la volvemos a vivir. Entonces, ¿qué nos está haciendo ver esto? Esta escena nos está haciendo ver que no hemos nacido de nuevo. De que las cosas viejas siguen teniendo ejercicio, poder y autoridad en nuestro corazón. Entonces, ¿cómo vamos a entender esta situación? De que si es que nosotros nacemos de nuevo, efectivamente, Cristo, que es luz, todas esas cosas oscuras que hay en nuestro corazón, las va a vaciar, las va a limpiar, las va a lavar. Entonces, Él se va a instaurar como nuevo. ¿Y qué va a pasar? Bueno, subo al vehículo y escucho una música, voy a verla tan absurda, tan tonta, que quiero ponerme unos audífonos para no escuchar las tonterías que escuchaba antes. Entonces voy a ponerme unos audífonos, voy a buscar la música que me agrada a mi Dios y recién voy a sentirme en paz. ¿Qué significa eso? Que sí, efectivamente es una evidencia testimonial de que he nacido de nuevo. Ya lo de antaño, lo que me trae recuerdos, lo vivencial de otro tiempo, ya me hostiga, me fastidia, me incomoda. A partir de allí, voy a dar testimonio, porque cuando ya la vida del Señor está enclavada, está enraizada en nuestro corazón, lo primero que vamos a querer es ir y dar testimonio. Ir y predicar, porque el que está dentro de nosotros dijo: toda potestad me ha sido dada en los cielos y en la tierra, por tanto, id y discipulad a todas las naciones. Bautizad a todas las naciones, discipulándolas. Pero para bautizarlas tenemos que hablar, y el hablar implica testimoniar, predicar. Entonces, hermanos, eso tiene que darse en nuestras vidas siempre. Cada día acontece esto y cada vez es más la urgente necesidad de verter su palabra. Eso es la evidencia de nuestro nuevo nacimiento. Entonces, hermanos, eso es lo que hemos hablado el día de ayer. Ahora vamos a hablar por qué el Señor utiliza lo más insensato de este mundo para avergonzar lo sensato.
con este introito les voy a decir, pues ya, bueno, ya se habrán preparado su cafecito, su tecito, su matecito de hierbabuena, no sé,

Están sentaditos con las rodillas abrigaditas, bien cómodos. Unos, los que están en su vehículo, suban el volumen de vuestra radio. Los que están de repente en el Facebook con sus auriculares, pues suban el volumen de los del móvil para que se escuche más nítido. Y pónganse en un lugar adecuado. Tengan previsto su cuaderno Romance Divino, su lapicero. Y juntos, ahora, empezamos este viaje espiritual por el mundo de la palabra de Dios. Así empezamos, amados hermanos, nuestra programación de Romance Divino.

Bien, amados hermanos, entonces estamos en Primera a los Corintios, capítulo 1, versos 24 en adelante. Dice: Mas para los llamados, así judíos como griegos, Cristo poder de Dios y sabiduría de Dios. Aleluya. Puntual. Puntual, más para los llamados. Hermano mío, nosotros hemos sido llamados desde antes de la fundación del mundo. Dice: en el vientre de nuestra madre Dios nos había visto. ¿Sabes? Quiero hacerte conocer que no hay absolutamente nada casual en nuestra vida. En nuestra vida, amados hermanos, todo, las cosas del Señor tienen un propósito. Tú no has venido a las cosas del Señor porque alguien te haya empujado, porque alguien te haya seducido. No, Dios ya tenía previsto tu mente, tu corazón, tus reflejos, todas las cosas tuyas ya las tenía previstas Dios en su corazón. Él conocía, sabía que tú tenías que venir, su Grey.

A veces, amados hermanos, nosotros pensamos que somos una casualidad de la vida, y porque todas las cosas fueron casuales, nosotros caímos en el redil del Señor como las moscas caen en la telaraña. No, no es así. Debo decirte con claridad enfática de que el Señor ya te conocía desde antes de la fundación del mundo. Para los que están hoy mismo escuchando este segmento radial, tampoco no es casual de que tú hayas prendido la radio y te encuentres con la prédica. No es casual, sino que el Señor ha propiciado esta circunstancia para que tú escuches este mensaje, para que tú puedas entender, para que tú puedas conocer las cosas agradables y las inescrutables riquezas que Dios vierte cada día a su pueblo para edificarlo. Entonces, como quiera que volvemos a reiterar, tú no eres una casualidad de la vida, sino que Dios diseñó un tiempo que tú no puedas conocer. Fíjense, yo he conocido a Dios aproximadamente cuando mi hijo tenía quizás 3 años. Yo ya estaba coqueteando con la Biblia porque yo estaba metido en un mundo de materialismo y cosas torpes, absurdas en mi mente. Cuando nació mi hijo, yo empecé a ver las maravillas de esta criatura. Uno percibía la presencia de su madre, la seguía con la mirada a su madre, cogía los deditos de su madre con ternura, se cogía del busto de su madre para lactar. Era una maravilla. Yo decía, el materialismo no explica esto. ¿Cómo nace un hijo? ¿Por qué se forma un hijo? ¿A qué se debe que la unión de dos flujos del hombre y de la mujer pueden generar una vida con una característica única, especial? Fíjense, los hermanos nacidos de padre y madre, de un mismo padre y de una misma madre, no son iguales, absolutamente en nada. En la policía se estudia la dactiloscopía, que es la forma de identificar a las personas a través de las huellas dactilares. Entonces, vemos que hay 28 puntos característicos en cada falange.

falange o en cada falangeta del ser humano que lo caracterizan como único en el mundo. La pregunta es, ¿cómo Dios tiene tanta inteligencia para crear seres humanos que no se repiten, no se duplican? Podrían tener ciertos rasgos de parecido, pero no se duplican, ni externamente, ni internamente, ni en comportamiento, ni espiritualmente. Son únicos, sui generis. Y eso te toca a ti y me toca a mí. Yo vivo muy feliz porque soy único, el único en todo este mundo. No tengo un doble. Igual tú, no tienes un doble. Eres único. Y lo que pasa es que estás avanzando en tiempo y estás en proceso de extinción. Por lo tanto, tienes que dejar generación. Y como único, tienes que marcar hitos en la historia de tu vida. Y hermanos, entonces, Dios, para ti, tiene un propósito, porque tú no eres un cordero de una manada. Tú eres una persona que en un momento dado va a liderar grupo social. ¿Por qué te digo que vas a liderar un grupo social? Porque a todos los hombres, Dios nos dio la potestad de ser padres de familia, de poder engendrar. Y al engendrar, vamos a tener bajo nuestro gobierno toda una hueste. Incluso vamos a juntarnos con una mujer y a partir de la unión del varón con la mujer van a nacer nuestros hijos y desde nuestros hijos sus hijos y así vicisitudinalmente. Y el que va a dirigir ese grupo eres tú. Entonces, alguna vez les comento, había una polémica para tratar de determinar que si el liderazgo se hacía o nacía con uno. Y pues la naturaleza humana nos hace ver que, según Dios, los líderes nacen con ese don incluido. ¿Sí? ¿Acaso tú vas y le dices, sabes qué, amigo, yo quisiera que tú seas el que encabece mi familia? Yo quisiera que tú le llames la atención a mi hijo, porque yo no tengo el don del liderazgo. No, de por sí ya eres líder. No sé si te has dado cuenta. Alguna vez los niños, cuando se ponen a jugar, se agarran a trompadas. Porque uno dice, no, es que yo quiero jugar a las canicas. No, yo quiero jugar al trompo. No, es que yo quiero jugar a la carretera. No, es que yo quiero jugar con mi yo-yo. Y así tú también vas a jugar conmigo. Si no, te saco la chocolatera. ¿Pero por qué hay esa pugna? Porque cada uno tiene un liderazgo y quiere conducir a ese amigo, a ese grupo. Entonces el liderazgo está ya enmarcado en nosotros, es inherente a nuestra personalidad. Y si nosotros tenemos un liderazgo inherente en nuestra personalidad, Dios tiene un propósito exclusivo y específico con ese líder, con esa lideresa. Hermano, hermana, tú también estoy hablando, al hablar del hombre estoy hablando también de la mujer. ¿Por eso las mujeres también se repiten? N-O, no. Son únicas. Así como los hombres, las mujeres también son únicas. Están establecidas para ser líderes también en su contexto social. Entonces, analizando esto desde ese punto de vista, pues como quiera que tú vas a tener una etapa de duración y eres único, sui generis, en tu camino, en tu vida, en tu familia eres único, Dios tiene un propósito contigo. No quiere que pases como una lombriz, reptando y sin que nadie se dé cuenta. No, quiere que tú dejes un hito en la historia de tu vida. ¿Y qué tipo de hito quiere que Dios dejes en la historia de tu vida? Usualmente, tú has sido creado.

creado a imagen y semejanza de Dios y quiere Dios que hagas algo en favor de tu contexto social. Familia, ¿de quién te constituyes ya como un sacerdote? Ahí en esa familia, ¿eres el que llevas la palabra de Dios a la casa? ¿Ministras a tus hijos la palabra de Dios? ¿Cumples una función específica? Porque tú vas a edificar a tus hijos, tú vas a sacar los profesionales a tus hijos, porque tienes en tu corazón ese deber que es innato también. Entonces, hermanos míos, si esto es así, lo estamos narrando, Dios en cada persona puso un corazoncito. Todos tenemos corazón. O por ahí me va a salir alguien que me diga que no tiene corazón. Y en ese corazoncito está el Espíritu. Y en ese Espíritu, cuando tú lo recibes al Señor, Dios anida. Dios tabernaculiza. Dios habita. Hermanos míos, esto ya se convierte en algo maravilloso. Si esto pasa de esta forma y Dios habita en ti y tú eres un líder, ¿qué cosa es lo que quisiera Dios de ese líder al cual lo ha hecho nación santa, real sacerdocio, pueblo escogido? Que dé testimonio de su creador, que dé testimonio de las cosas maravillosas que experimenta cada día en la presencia de Dios. A eso nos llama el Señor, a eso nos invita. ¿Para qué? El que nosotros tengamos que dar testimonio de Dios no significa que solamente me ponga yo un escudo o un polo inscrito cristiano, redentor, qué sé yo. No, Dios quiere que a través de tu persona, que eres único en esta esfera, pueda ser un embajador de Dios, un representante de Dios, un pacificador de Dios. Quiere que seas su manito extendida. Seas varón o seas mujer, quiere Dios hacer eso contigo mientras dure tu estadio, tu estancia, tu vida en este mundo. Entonces, hermano mío, no es una cuestión liviana ser cristiano. Desde ya tenemos una comisión preciosa, una misión específica: dar testimonio del que habita en nuestro corazón. ¿Y quién es el que habita en nuestro corazón? La plenitud de la Deidad de Dios, Padre, Hijo y Espíritu Santo. Él habita en nuestro corazón. ¿Y qué cosa es su esencia? Amor. ¿Y cómo fructifica? Con amor, paz, paciencia, benignidad, templanza, dominio propio, fe. Hermanos, esto es precioso. Entonces, nuestra labor aquí en esta esfera del mundo es pues que permitamos que Dios se exteriorice. ¿Por qué? Porque tú y yo ya somos llamados. Llamados de Dios. El hecho de que tú hayas nacido y hayas tenido ese encanto por la palabra de Dios, ha recibido un llamamiento. De hecho, estando llamado, pretende ser escogido. Dice, muchos son los llamados, los escogidos. Pero el texto que estamos hoy escrutando dice, más para los llamados. Así judío como griegos, Cristo poder de Dios y sabiduría de Dios. Aquí está lo crucial, aquí está el meollo de lo que quiero que tú entiendas. Esto detrás de este mensaje musical.

mis amados hermanos, hablábamos. Más para los llamados. Siempre vamos a regresar a ese proceso especial de Juan 1:12. Mas a todos los que lo recibieron, a los que creen en su nombre, Dios les dio la potestad de ser hechos hijos de Dios, los cuales no fueron engendrados por carne, por sangre, ni por voluntad de varón, sino de Dios. Nos hace ver, pues, que cuando tú has sido engendrado, no ha sido porque fue casual. ¿No? Nadie tira la semilla y la semilla viaja por el aire y se cae a una buena tierra. No, hay una intención, hay una pretensión. Y la pretensión de Dios era llamarte. Sí, llamarte. Porque Él quería que conozcas. Él quería que tú percibas, que tú experimentes. ¿Qué cosa? El poder y la sabiduría de Dios. Hermanos míos, esto nos deja bastante no preocupados, sino nos hace ver de que Dios

en sus propósitos divinos, Dios nos da un entendimiento cuasi pleno para que nosotros podamos discernir el por qué y para qué existimos aquí en esta tierra. Y dice que Dios es poder y sabiduría de Dios para los llamados. Pero va a operar esto. Porque cuando tú, vuelvo a reiterar, tu corazoncito estaba lleno de cosas, saturado de recuerdo, de tradiciones, de vida antaña, Dios entra y pasa un proceso metabólico. Todas esas cosas van saliendo y el Señor se va instalando. Va tomando el ejercicio de todo tu corazón y va alimentando tu corazón. Entonces, genera en ti genera un sentimiento muy especial para Dios. Un sentimiento de afecto. Un sentimiento de vindicación, de reconocimiento de la autoridad de Dios. Lo ves como a un ser solemne, eterno, puro, digno de servirlo, de respetarlo. Y empieza a nacer en ti una deferencia muy especial por el Señor. A eso se le llama el temor a Jehová. No que tú te asustes de Jehová, o que tú tengas miedo como sinónimo de temor. No, es que tú le tengas un afecto especial, un aprecio especial, un respeto especial, una consideración única a Dios. Ese es el temor a Jehová. Y dice en Proverbios capítulo 1, el principio de la sabiduría es el temor de Jehová. Los insensatos desprecian la sabiduría y las enseñanzas. Hermanos, eso pasa, ¿no? Nosotros a veces no entendemos que la sabiduría de Dios está de repente en un solo hecho de invocar su nombre. Porque el principio de esta sabiduría está, pues, como dice su palabra, en el temor a Jehová. ¿Y dónde van a hacer esto? En los que efectivamente hemos sido llamados a través de la presencia de su Espíritu en nuestro espíritu. ¿Que es una cuestión casual? No. No es casual. Es porque el Señor tenía un propósito muy especial para contigo. Él vio, como el Señor vio al apóstol Pablo, que era un perseguidor de la iglesia, dijo: instrumento llamado me es este para dar testimonio de mis aflicciones. E hizo que el apóstol Pablo fuera lleno de su espíritu y diera testimonio del Señor. Nosotros, hermanos, desde que hemos recibido al Señor, y efectivamente está en nuestro corazón, no nos doblamos de rodillas, no le decimos, Padre, te amo, con una especial sensación de afecto, de distinción. Pues sí, sí, Señor. ¿Por qué? Porque hemos entendido de que el creador de todo el universo está en nuestro corazoncito, habita en nuestro corazoncito. Entonces, no hay otra cosa sino agradecimiento, reconocimiento y decirle: Dios mío, gracias, ¿qué he sido yo para que le puedas haber fijado en mi corazón? Y si es que hoy está alguien

en esta emisión y no ha conocido al Señor, pues sabes, amado amigo, lo que tienes que hacer es cerrar tus ojitos donde estás sin chistar, sin dudar ni cosa por el estilo, por más pecados que tengas. Dios ama al pecador, pero detesta sus pecados. Y si tú agarras y le confiesas tus pecados con tus palabras y le abres tu corazoncito y le dices: Señor, entra en mi corazón, cámbiame, lávame, límpiame y escribe mi nombre en el libro de la vida, porque ahora te estoy recibiendo con todo mi amor, Dios entra en tu corazón, sí. Y desde ese momento ya estás apartado, porque el Señor, cuando entra a nuestro corazón, nos da las arras, que son sellos del Espíritu, para nuestra salvación, garantía para nuestra salvación. Ya desde ahí somos llamados, y allí, en esas circunstancias, cuando empezamos a discernir, hermano mío, el amor de Dios, y vamos viendo que Cristo efectivamente es poder de Dios y sabiduría de Dios.

0: Pues apreciados hermanos, ahora hemos podido ver, hemos podido disfrutar de algo precioso, de que Dios, desde ya cuando permitió que nosotros viniéramos a este mundo, ya nos tenía preconcebido el hecho de que nosotros recibiéramos al Señor. Nos dio libre albedrío. De hecho, hay algunas personas que aún les gusta todavía las cosas de la vida y deambulan por ahí con esto. Pero todos hemos sido invitados a conocerlo, a recibirlo, a ser llamados de acuerdo a su propósito. Entonces, vamos a tener una experiencia personalísima con Él para disfrutar que Él es poder y sabiduría de Dios. Hermano, ese es el privilegio que Dios nos da para todos aquellos que hemos elegido este camino del servir al Dios omnipotente, al Dios todopoderoso, al Dios maravilloso. Hermanos, a través de este segmento Romance Divino, nosotros vamos aseverando estas cosas que se dan en la palabra, estas promesas que Dios legó para este tiempo a través de su sana escritura, y nosotros como hijos de Él, estas promesas las hacemos realidad a través de nuestra fe, a través del alimentarnos cada vez más, y percibimos que efectivamente no eran simplemente como historietas o de repente regalos vacíos, sino que estaban dados y hechos con un propósito especial. Hermanos amados, gracias a Dios, porque podemos, a través del Espíritu que mora en nosotros, el Espíritu de Dios que mora en nosotros, discernir las cosas del mundo, y vemos pues que efectivamente el Señor está interesado en que nosotros podamos disfrutarlo, podamos conocerlo, a fin de que podamos exteriorizarlo, porque Él quiere que seamos luz en este mundo, sal en esta vida. No queda otra cosa sino disponer nuestro corazoncito para llenarnos de Él, muy a pesar de ser, como decía siempre, vasitos de barro. Cuando nos llenamos o llenamos ese vasito de barro con la vida de Dios, Dios empieza a resplandecer a través de nuestra mirada, a través de nuestros actos, a través de nuestras palabras, y la gente puede entender de que somos templos vivos del Espíritu Santo. A eso es a lo que queremos llegar. ¿Y cómo vamos a llegar? A través de estos segmentos radiales que edifica la Iglesia del Señor. Hermanos amados, el tiempo nos ha consumido, pero con todo, el día de mañana tenemos una nueva cita. Está citado por este mismo canal, a esta misma hora y por esta misma frecuencia. Este es tu programa, Romance Divino. Entonces, conmigo, hasta el día de mañana. Jesús es el Señor. Hasta mañana.
1: 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Jesús es el Señor.
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0: de Él, y por Él, para Él, son todas las cosas. A Él sea la gloria por los siglos. Amén. Romanos 11:36.
1: Polvo de la tierra soy, semejante a mi Señor.
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